0: 6:05 de la tarde, Frexo. Bienvenido, buenas tardes a esta tercera y última hora de Ponte Frexa. Ya estamos en cabina, Mike Estrada. Todo un éxito, como te platicamos hace unos minutitos. Andar en las calles de la ciudad regalándote el balón oficial de XFM porque nos encanta consentirte. Andábamos en el Parque de San Juan de Dios. ¿Tú crees, Mike Estrada?
1: ¡Ay, qué rica! Unas nieves.
0: Unas nieves y
1: ahí anotando goles, la Moni.
0: Sí, andaba
1: de portera.
0: Yo andaba de portera. Soy excelente defensa, la mera verdad. Ojalá.
1: O defensa portera.
0: Ah, no, portera que diga.
1: Portera.
0: Ojalá y que el director técnico me contratara. Fíjate, sería yo su contratación estrella.
1: Sobre todo, Monch, sobre todo. ¿Qué tenemos hoy, Monch? ¿Qué?
0: Oye, Mike Estrada, fíjate que tenemos tema del día. Queremos platicado lo suficiente de él justamente para andar en la calle.
1: ¿Qué hay?
0: Pero yo quiero saber, porque hace rato le iba a preguntar a Mariana, pero Mariana está en los 20. Aquí anda todavía.
1: Está chiquita.
0: ¿Qué es lo que buscas en una pareja que a los 20, cuando estás más chavito, no te hubieran importado tanto? Pero que ahorita sí dices, no manches, si tiene que tener esto, porque si no, y a los 20, neta, no te importaba tanto. Por ejemplo, yo siento que...
1: O sea, andan de inventados los chavillos inventados. Sí. Se creen influencers, se creen...
0: Exacto.
1: Todo ahí.
0: Pero fíjate, ahorita yo tengo 35 años, fíjate, ¿no? Entonces, yo para
1: estás
0: mí...
1: chiquita.
0: Soy chiquita. Es no negociable que sea tan fiestero. O sea, siento que ya es como de...
1: Ya disfrutaste.
0: Ya te quedan 3 años de pelo. ¿Qué quieres andar en el antro? ¡Tu cara!
1: ¡Ey, Monch!
0: Pero siento que cuando yo tenía unos 20, 25, como que no te importa tanto, como que dices...
1: Sí, no, te vale gorro todo.
0: Exacto, no importa si sale tanto de fiesta, pero ahorita ya la edad que tengo, si digo, ¡ay, ya, padrino, siéntate un rato! Mira, saludos a Ángel Rivera que dice, ya robaste oxígeno. ¡Ay, padrino, si somos casi de la edad! ¡Por amor de Jesucristo!
1: Es que le quedan nada más 3 pelitos. También le quedan 3 pelitos.
0: ¿Verdad? A ver, Ángel, dile cosas.
1: Yo lo interpreté así de Monch.
0: No,
1: yo lo interpreté así.
0: No.
1: O sea, lo dijiste a Ángel Rivera, lo de los pelos. ¿O de
0: no,
1: qué?
0: No. Ah, o sea, él es más chico que yo, creo.
1: Sí, no, Ángel tiene como 28, 29.
0: Está
1: chiquito.
0: Está joven, pero parece como de 150.
1: Que parezca de 48. Eso.
0: Exactamente, que parece ya señor jubilado. ya es cosa. Pero tú, Mike Estrada, ¿qué consideras que ahorita ya no es no negociable y que a los 20 y tantos no te importaba tanto? O sea, también que salga
1: la fiesta también. Yo creo que es que ya llega un momento que ya a cierta edad ya lo que quieres es dormir temprano. Ya.
0: Como hoy.
1: Sí, como hoy.
0: Como hoy, sí es cierto. O que tenga tantos amigos, fíjate. Yo siento que a los 20 no te
1: pues
0: importa.
1: Pues es que fíjate, amigos si no, o sea, amigos no.
0: ¿Tú no eres celoso con eso?
1: Pues, o sea, es lo que te digo, si se da a respetar y te da tu lugar, no tiene por qué importarme el que tenga así amigos. O sea, si te respeta, te da tu lugar y se da a respetar ya, no importa. Que ahorita ya no se dan a respetar tanto las chamacas.
0: Las chavalonas. Pero bueno, número en cabina 477-762-1041. Comparte con
2: nosotros. ¿Quieren pasar un rato espapilifástico con nosotros?
1: Es que nosotros ya somos de esa edad.
0: Somos
1: de esa generación.
0: Por eso te digo que yo creo que si ya vamos de fiesta, nosotros sí seríamos Ludovico Peluche.
1: Sí, ya.
0: La neta. Bien padre.
1: Totalmente.
0: ¿No? Pero bueno, mientras te seguimos leyendo, te dejamos con buena música.
1: Vámonos con Morat, poco que me queda de. Lo poco que yo quiero.
0: Ah, mira.
1: Y estamos de regreso en Ponte Frexa.
0: Ya volvemos.

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1: La actitud del 104.1% Frexo son las 6:11. Escuchamos a Morat a través de la frecuencia naranja. Yo soy Monserrat Alonso, Mike Estrada, y te acompañamos en este martes 16 con toda la actitud. Y tenemos obviamente tema del día. Estamos platicando que es algo que buscas en una pareja que a los 20 no te hubiera importado tanto. Y sin duda alguna, yo creo que otra de las cosas que a esta edad, ¿no? Ya en los 30 y tantos, también te importa mucho es como los pasatiempos que puede llegar a tener tu pareja o la persona con la que estás saliendo. Tipo, si sale cada 8 días a echar pisto, oye, no, ¿de qué me hablas? Ya, no. O que trate mal a su familia, no sé, a su mamá.
2: Ah, no, es que eso es de familia, de cómo trates de tu educación. No, ahora sí, como dices, yo siento que ahora es más tranquilo. O sea, antes, cuando estabas más chico, más joven, claro que te ibas de antro, claro que te ibas, no sé, sí, te pasaba hasta casi toda la noche, hasta amanecer. Ahora ya es un poquito más relajado de que salgas, vamos a un restaurante, vamos al cine o algo así, sí, y algo más tranquilo. Ya no es tanto como antes, ya no te puedes alocar como antes.
1: No, ya no. Aparte, luego la verdad es que ya la cruda te dura como 3 días. Sí, ya no está.
2: Sí,
1: mal.
2: No, ya. Ya no te recuperas. Ya no aguantas la desvelada. Ya no aguantas la cruda.
1: Ya no aguantas la cruda. ¿Qué?
2: La cruda.
1: Sí, pues, o sea.
2: Ah, es cierto, ya no la aguantas. Sí.
1: Igual, ya no la aguantas.
2: Ya la aguantas igual.
1: Es cierto. Pero bueno, oye, seguimos platicando obviamente del tema
2: pausas,
1: del día.
2: No hagan pausas.
1: Sí, se escucha muy feo eso. Pero además de eso, Mike Estrada, pues recordarte que la programación en XFM estaba buenísima.
2: Como siempre. Monch.
1: Lunes a viernes. Y también los fines de semana, Mike Estrada con
2: los fines de semana, también. Que me lo cambiaron. Alternexa, ya por otra, ahorita por los temas de la fiesta futbolera. Ajá. Alternexa está de 8 de la noche, de 8 a 9 de la noche.
1: Ah, fíjate, atención, sí, porque todo un éxito.
2: Don Jesse me volvió a decir que si le daba chance, y pues le tuve que hacer par. El horario más exitoso lo pidió Jesse, que era el mío, ¿verdad?
1: Sí, es cierto.
2: Friegues el Mike.
1: Mira, por acá nos comparten algunas respuestas y dice que trabaje, hermana. A los 20 no importa si faltaba al jale 2 días, soy definitivamente.
2: Sí, oye, sí es cierto.
1: Sí es cierto.
2: A los 20 te valía, sí. Ay, descuéntenme el día, no importa, ahora voy. Ahora no, ahora hay horas extras. Exacto. Ahora hay horas extras.
1: O por ejemplo, si tú salías pues con un chavito, ¿no? A los 20, 21, 22 y no tenía trabajo, tú decías, ay, pues no pasa nada, o sea.
2: Sí.
1: A lo mejor y te decías, pues qué mal que no trabaje, pero no te importaba tanto. Ahorita dices, ¿cómo no vas a trabajar?
2: ¿Cómo, o sea, que no tienes, ¿cómo que no tienes puntos en el Infonavit?
1: Exactamente, ¿cómo que no estás cotizando al 100, padrino? ¿De qué me hablas?
2: Ahora ya se fijan en todo eso.
1: Sí, y por acá también nos ponen, es que las loqueras siempre quedan entre los 17 y los 26. Los adultos chiquitos como nosotros tomamos café y té, leemos libros, café, y vemos series, ¿sí es cierto?
2: Ay.
1: Claro, pero café descafeinado.
2: Y ya descafeinado, sí, ya. Porque ya, ya el reflujo.
1: El reflujo. Sí, es cierto. Oye, pero te seguimos leyendo. Gracias por unirte a nuestra conversación, a nuestro número en cabina o a través de las redes sociales. Y mientras te seguimos leyendo, nos vamos con más música. Uy, qué buena rola.
2: Vámonos con Rawayana. Esto es Inglés en Miami. ¿Sí? Y ya regresamos.
1: Ya volvemos.

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0: Actitud del 104.1%, Frexo 6:25 de la tarde. Continuamos conectados contigo a través de la frecuencia naranja. Mike Estrada, el próximo domingo tenemos festividad importante. Potente, la verdad.
1: El día del papá.
0: El día del padre.
1: El día del sacrosanto padre.
0: Exactamente.
1: Oye. El que puso la semillita.
0: Fíjate, gracias a él también, obviamente.
1: Pues gracias a uno.
0: ¿Verdad? Exactamente, sí. Así que se merece lo más bonito y en XFM lo sabemos y tenemos para ustedes.
1: ¿Qué tenemos para los padres?
0: El papaquete.
1: El papaquete.
0: ¿De qué se trata este kit? Pues bueno, incluye una jersey, incluye unas chelitas importantísimas, obviamente, para festejar y una deliciosa.
1: Para que se ambiente.
0: Pizza,
1: una pizza para que la disfruten. O déjensela solo al papá, que se la come solo.
0: Sí, sí, sí.
1: Se lo merece.
0: Se lo merece. Ese espíritu chambeador, buen padre, amoroso, precioso, seres de luz. Así que en XFM nos vamos a consentir.
1: Y mañana tenemos sorpresas, muchas.
0: Mañana tenemos sorpresas. Este kit y les vamos a estar, obviamente, dando las indicaciones de qué es lo que hay que hacer para participar y llevárselo súper fácil, súper sencillo para que se consiga.
1: Tienen que ser papás futboleros.
0: Sí, tienen que ser papás futboleros, totalmente. Para que, ¡ay, es que sí, Mike!
1: Sí, les conviene.
0: Sí, les conviene, la verdad.
1: Yo lo quisiese, pero no puedo.
0: Ay, a ti no te dejan participar.
1: No.
0: Pero a nosotros te lo mandamos.
1: Una, no tomo. Y no ando comiendo pizza ahorita. No,
0: y dos, además, trabajas aquí el domingo y todo. No,
1: sí.
0: Importante.
1: Y no voy a poder. Así. Mira, es que ustedes aprovechen, papás.
0: Exactamente. ¿Qué? Saludos a Chavita que dice, yo quiero un termo exacto. Pues te lo voy a meter en la cabeza, quiero que lo sepas.
1: Para que te descalabre. ¿Quieres tu termo? Ahí va, y órale.
0: Sí, chipote, dice. No, aquí van incluidos tus
1: chipotes. Va con descalabrada.
0: Si no, nada, quiero que lo sepas. Y por acá, mira, ya se reportaron varios que están interesados, obviamente, en este kit. Es que sí, va a estar bueno.
1: Sí, va a estar bueno. Para que estén al pendiente mañana.
0: Mañana de 4 a 7, ya lo sabes.
1: De 4 y media, 4 y media a 7.
0: De 4 a 7. De 4 a 7 temprano, aquí nos vemos. Pero bueno, atentos, porque mañana se va este kit.
1: Ese papaquete. Recuerden que solo es un tartamudo, el papaquete.
0: Nos vamos con más música, Mike.
1: Vámonos con Es Muy Cobarde de Carlos Saúl y ya regresamos.
0: Y entonces,

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0: Yo soy Monserrat Alonso, Mike Estrada. Oye, traemos la actitud del 104.1%, porque qué bonito martes, la neta.
1: Nubladito.
0: Exacto, a gusto, buena música.
1: Ojalá llueva.
0: Ojalá llueva, ojalá. O tal vez en algunas partes ya está lloviendo, porque hoy sí, que se nos siente digan. Que está más nublado,
1: Sí, está más nublado, ya que nos digan si ya se proclamó el dios Tlaloc con esta lluvia.
0: En algunas partes de la ciudad, ya saben, el reporte del clima siempre se les agradece a los brexos para así estarnos avisando, ¿no? Y tomar previsiones sobre los bulevares principales, dónde ya está lloviendo, dónde no.
1: A ver si hay tarifa dinámica.
0: Ajá, a ver si hay tarifa dinámica en el en las plataformas.
1: Ok, ok, Mon.
0: Me quedé a medias, mira, porque aquí publicidad gratis, sí, ¿no? Pero oye, Mike Estrada, fíjate que es importante recordarles que el día de mañana vamos a estar regalando este papaquete, porque ya por acá hay varios interesados. Entonces, ¿qué hay que hacer? Pues bueno, escuchar Ponte Frexa de 4 a 7, porque la dinámica
1: está. ¿Pero son papás? Disponible. ¿Son papás los que se están reportando?
0: Pues yo espero.
1: Tienen que mandarnos fotos con las bendiciones. Ajá. O sea, con los hijos, ya hecho. Van a mandar fotos de ellas con las de con sus hijos ya. Ya nacidos.
0: Mira por acá, dice, yo sí soy papá. Bueno, quiero fotos con las bendis. Si no, nadota. A ver, tenemos un audio.
1: A ver.
2: ¿Y nosotros los papacitos le entramos o no?
1: No, Don Exa, no. Don si Exa. Yo no juego, usted menos.
0: Don Exa, usted.
1: Pero usted me puede regalar uno a mí.
0: Usted puede hacer lo que usted quiera.
1: No, tampoco. Sí, no lo malacostumbres.
0: Don Exa tiene, o sea.
1: Tiene que poner el ejemplo él. Bueno, sí. De que él no juega. Si yo no juego, pero, él tampoco.
0: Pero Don Exa es papá.
1: Sí, es papá, ahí sí, está, también. Tiene. Yo también soy papá y no juego.
0: Sí, pero tú. Exacto. Bueno, sí, tienen razón. A ver, Don Exa, vamos
1: Daniel,
0: a ver.
1: Daniel, ya ni en rifa tampoco es papá.
0: ¿Quién sabe?
1: ¿Quién sabe? Por ahí ya tener unos regadillos. Pero bueno, estén al pendiente mañana, sí. Monch. Mañana de 4 a 7, porque vamos a tener el papaquete. Exacto.
0: Exacto. Incluye jersey, incluye la chelita.
1: Pizza, la y chela. Pizza.
0: No, ¿qué más quieres?
1: Para que se la pasen muy chido este domingo a todos los papás. Sí. Feliz día.
0: Feliz día a todos los papás. Mira, por acá ya se están comunicando, pero ahorita lo leemos. Mientras tanto, nos vamos con más música.
1: Vámonos con Vélez. La canción se llama Te Soñé. ¿Sí? Y regresamos para despedir
0: ya
1: nuestra emisión 5013.
0: Ya volvemos.

0: 104.1% Frexo, 6:49 de la tarde. Y oye, exacto, ya va.
1: Ya nos tenemos que ir, Frexos.
0: Oye, pero muchas gracias por dejarnos acompañarte en este martes, en el tráfico, en la escuela, en el trabajo, desde tu casa. Muchísimas gracias por dejarnos acompañarte y llevarte además buena música y buenas promociones. Saludos a Cristian Castro. ¿Tú crees que son horas de que te vengas a conectar?
1: Ay, no,
0: apenas.
1: Castro, tú también ya te pareces a Monse. Llegas a la hora que se te da tu regalada gana.
0: Bárbaro, definitivamente. ¿Cómo
1: ya
0: pareces
1: Monse 2?
0: Pero oye, también gracias a la gente.

0: La pizza.
1: La pizza.
0: Mira, fomentando el alcoholismo y la obesidad.
1: Exacto. Porque, ¿qué tiene?
0: No, se vale, se vale. Porque ¿por es el Día del Padre, se vale.
1: Exactamente. Así que te recordamos, mañana tenemos una cita en punto de las 4 de la tarde para que te lo ganes.
0: Para que te lo ganes. Exacto. Monts, nos tenemos que ir.
1: Tenemos que ir. ¡Vámonos, que hay food!
0: Exactamente. Tenemos que ver a nuestro dios Messi.
1: Sí.
0: Así es. Yo, que muchas gracias. Voy a acompañarnos hoy en nuestro programa 5013.
1: ¿No? 5013, muchísimas gracias a todos ustedes. Yo soy Monserrat Alonso.
0: Yo soy Mike Estrada.
1: Y en todas partes,
0: ponte Frexa.
1: Goodbye, everybody. Un beso. Bye. Bye.

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7: Hoy es martes 16 de junio del año 2026, ya el segundo día de la tercera semana del sexto mes del año. Estamos iniciando el programa 2447. Me da mucho gusto que se encuentren activos y que estén en contacto con nosotros. Saludo también a toda la gente que está caminando, que están corriendo. Les mandamos un abrazo a todos los que están saliendo de la chamba. La verdad es que un abrazo muy, muy grande. Gracias por estar en contacto con nosotros. Hoy tendremos lo mejor de Amigos Sin Derechos, que se transmite en este estación de radio que conduce un servidor a las 9 de la noche. Ayer estuvo Kalimba, así que pues hoy tenemos lo mejor de lo sucedido el día de ayer. Estará Gil Barrera, Alfonso Arturo Veraprendes, conocido como Jürgen, el Goyito Vera, José Antonio Pontón y de Saracho, con lo mejor de la tecnología. Y vamos a empezar con una frase el día de hoy: haz el bien que la vida tiene memoria, así que pórtate bien. Muy buen día, hoy es martes, arrancamos aquí en XFM.

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1: Es la primera vez que veo a Pontón con un iPhone 1.
2: Este teléfono, este iPhone Air, la verdad lo utilizo para hacer pruebas.
1: Ah.
2: O sea, entonces le instalé ya el iOS 27. Ahorita solo les voy a hacer una pequeña demostración de lo que podrías hacer ahora con tus fotos. Vamos a hacerlo con esta imagen que le tomé justamente al rockero hace en septiembre del 2025. Lo que va a suceder ahora es que con este nuevo sistema operativo, el iOS 27, lo que vamos a tocar las tres rayitas en la parte inferior, que es para editar la imagen. Y entonces ahí ya nos aparece una nueva, un nuevo botón en donde dice portrait y dice ajustar tu imagen y ponerle contraste, etcétera. Hay un nuevo botón, eso es una de las cosas nuevas que tiene el iOS 27, que dice tools o herramientas. Presionamos aquí en tools y ahora aparece clean up, es decir, el borrador. Si es decir, no sé, tomaste una foto ahora en el estadio y hay muchas personas atrás de ti y quieres borrarlas de tu foto porque las pues no quieres que salgan, ¿no? Para que salga supuestamente tú solito en el estadio, por ejemplo. No, o tomas una foto familiar y luego pues hay que borrar al primo de San Luis o a la exnovia, al exnovio, lo puedes borrar. Ahora cada vez lo hace mejor. ¿Se acuerdan que antes el iOS 26, es decir, generaciones anteriores de este software en iPhone, el borrador era horrible, la neta?
1: Sí, o sea, horrendo.
2: O sea, unas cosas ahí surrealistas, espantosas. Ahorita lo hace muy bien. Y también tenemos Extended. Extended, que es lo que vamos a probar ahora, es que tú haces como un zoom out o un alejas la imagen que ya está tomada. Y entonces la inteligencia artificial inventa más entorno, o sea, inventa más fondo.
1: Wow.
2: Que es lo que vamos a hacer ahora. Y el reframe, para hacer como un reencuadre de la imagen, que si no te gustó ese encuadre, lo reencuadras. Entonces vamos a utilizar ahora Extended. Entonces, lo que va a pasar ahora es que todo el contorno, digamos, de la imagen que no existe, pues lo va a inventar, ¿no? Entonces le picamos ahí el botón de Extended. Entonces en unos segundos, menos yo creo que de un minuto, va a terminar y va a contornear o va a rellenar y se va a inventar e imaginar lo que puede haber más allá de lo evidente prácticamente, ¿no? Entonces ahorita está trabajando, haciendo un render, se tarda un ratito. Ahí va la línea amarilla a toda velocidad, ya casi termina. Y vamos a ver cómo queda la imagen al final. Cómo se lo inventó esta inteligencia.
1: O sea, Apple Intelligence. No manches, sí quedó increíble.
2: Entonces se inventa.
1: La mesa la hace redonda.
2: Ajá. ¿Te fijas? Sí, ahí puso un micrófono, puso unos focos en la parte de arriba.
1: Sí.
2: Y hace una terminación ahí. Pero se ve bastante natural, ¿no?
1: Se ve natural.
2: Exactamente. Sí. Entonces, luego otro, por ejemplo, clean up, que ahora te digo que el clean up ya lo hace mucho mejor, o es decir, el borrador, ¿no? Antes te hacía realmente unas cochinadas. Y ahorita, por ejemplo, vamos a borrar este iPhone que está por aquí. Preparing clean up, está pensando. Bueno, lo que está pensando es con la inteligencia artificial, dice qué es lo que quieres borrar. Automáticamente te dice, hay cosas que estorban en la imagen. ¿Qué es lo que quieres borrar? Bueno, pues yo creo que quiero borrar este tripié que tenemos aquí. Lo detecta ya automáticamente, ¿no? Y ya el contorno también ya lo hace muy bien. Le ponemos clean up y está utilizando tanto el chip, ¿no? O sea, la inteligencia artificial de tanto el chip o el procesador como la conexión a internet, evidentemente, ¿no? Entonces ya el borrar imágenes en un iPhone ya ahora sí funciona. Y también ahorita que termine el borrador de imágenes, vamos a utilizar el reframe, que es un reencuadre, que también está padre. Esas son algunas de las funciones que cuando tú actualices tu iPhone, que por cierto puede ser desde el iPhone 11, 12, 13...
1: Ya lo borró. Ahora sí.
2: Ahí está, ya lo borró.
1: Lo borró perfecto.
2: Sí, ya lo borró perfecto. Sí. Tenía que poner ahí aceptar nada más. Ahí está.
1: Ya lo borró perfecto.
2: Ya lo borró perfecto. La verdad es que ahora ya lo hace muy bien. Y por último, tenemos este botón que se llama Reframe, que lo que va a hacer es analizar la imagen. Y entonces, una vez analizada, tú puedes reencuadrarla como en 3D, ¿no? Como un reencuadre ahí espacial, ¿no?
1: Está muy
2: buena. Entonces tú dices, bueno, lo reencuadro como contrapicada, picada, como haces como un paneo, es como un tilt y un paneo.
1: Sí.
2: Eso está muy cool. Y esas son algunas de las funciones que ahora sí vas a tener, te digo, repito, desde el iPhone 11. Entonces, si tú tienes un iPhone 13, va a ser actualizable a iOS 27 sin ningún problema y le vas a seguir sacando provecho. Entonces,
1: pues ahí está. Vienes a hablar de tecnología.
2: Sí, claro que sí.
1: Amigos sin derechos. Miguel Pontón, muchas gracias.

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1: Mi querido Gilillo, ¿qué nos cuentas en esta segunda de este martes 16 de junio?
2: Oye, pues hoy toda la banda de Colombia va a estar prácticamente congregada. Mañana juega.
1: Mañana.
2: Pero hoy, porque hoy se presenta Carlos Vives en el GNP. Entonces, yo creo que es un... A mí se me hace un gran reconocimiento a la carrera de Carlos Vives presentarse en un venue de esta magnitud, porque está bien grandote, ¿no? Y porque, bueno, ya de edad también, ¿no? Pero bueno, sí. Pero el venue es un venue bien importante, y congregar a tanta gente quiere decir que tiene su público, Carlos, y la verdad es que entiendo que le ha ido bastante bien, o sea, ha sido una venta muy cumplidora. Y se va a presentar en el GNP hoy por la noche. Ojalá y no le llueva, porque...
1: Sí, caray. Y luego se ha puesto bien difícil.
2: Sí, las lluvias son bien complicadas. Y luego llegar ahí va a ser va a irse temprano. Va a estar con Silvestre Dangond. Ajá, sí. Y tiene otros invitados especiales, pero prácticamente es como el gran... Lo están anunciando como el gran concierto de Colombia en la Ciudad de México. Y, insisto, creo que es un reconocimiento a la carrera de Carlos Vives, que cómo le ha luchado, sí. Y cómo ha construido a lo largo de los años. ¿Te acuerdas cuando llegó por primera vez con el tema del vallenato y que todo el mundo decía, órale, y este sonido es un sonido completamente diferente?
1: Sí, ¿no? Con Clásicos de la Provincia se llamaba ese tema, por allá del 92.
2: Sí, es correcto. Entonces, con La Gota Fría también, ¿no? Yo también...
1: Ahí venía La Gota Fría, en ese disco, justamente.
2: Sí. ¿No era quién al Gota Fría? Nah, no.
1: ¿También? ¿No? También, Gilillo.
2: No, y entonces, hoy estará por ahí el querido Carlos Vives, y pues la fiesta colombiana empezará el día de hoy. Ojalá y esto se prolongue para que mañana, ganen este juego, que también tiene tantas expectativas.
1: Ay, porque sí andamos, pero sufriendo,
2: Gilillo. ¿Tú quieres a Carlos?
1: Yo la verdad es que lo respeto. Pero no lo quiero. La verdad, sí, no, Gilillo. No, yo de lejos. Ese Carlos, yo de lejos, mi querido Gilillo.

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1: La segunda de deportes en este programa de radio, casi llegando al final de este show. Está con nosotros el querido Alfonso Arturo Vera Fuentes, conocido como Jürgen el Pollito. Mi querido Poncho.
2: Oye, Jem, hoy, Jesse, juegos bien interesantes. Francia, para mí Francia va a ganar la copa. Ojo, no los he visto en este torneo, pero me parece que tiene el mejor equipo. Está muy bien conjuntado con Deschamps, que la verdad lo ha hecho las cosas muy bien. Podría llegar a su tercera final de manera consecutiva.
3: No manches.
2: Tiene un equipazo Francia. Yo lo veo de veras como el más firme candidato para ser campeón. Pero bueno, hoy se enfrenta a un muy buen equipo que es Senegal. Es uno de los mejores de África. Muchos lo ponen. Es un gran juego. Muchos ponen a Senegal incluso arriba de Marruecos. Yo los veo muy parejos. Pero la verdad va a ser un gran juego Francia en contra de Senegal. Irak juega en contra de Noruega. Noruega, la verdad, es un equipo, pues, no tan poderoso, pero tiene grandes jugadores, ¿no? Podemos hablar de Sorloth, que juega en el Atlético de Madrid, pero sobre todo del androide Millé, que yo lo quiero ver, a Haaland. Este es un... De veras, qué gran apodo, porque sí parece androide, ¿no? Es fuerte, concentrado.
3: Mide más de 2 metros, ¿no?
2: Sí. No sé exactamente cuánto mida, pero debe estar como hasta un poquito dos y cacho, yo creo. Imagínate marcar a este cuate, no, debe ser complicadísimo. Va bien por arriba, pero remata bien. A pesar de ser tan alto, es hábil con los pies. Es un jugadorazo. Mide 1.95, no llega a los 2 metros, pero casi. Y luego tenemos, es a las 4 de la tarde, Irak-Noruega. A las 7 de la noche, Lionel Messi, todo parece indicar que pues va a ser historia. ¿Por qué? Porque va a ser el primer jugador en disputar 6 copas del mundo. Todavía no juega Cristiano, ¿no? Todavía no debuta Portugal. Yo creo que lo va a hacer Messi hoy, digo, seguramente estará. Va Argentina contra Argelia. Argentina también es una candidata, ¿eh? Es el campeón.
3: Claro, ¿no? Y aparte, tiene un buen equipo.
2: No, me tiene un equipazo. Tiene muy buen equipo. Y ¿sabes qué? Está muy bien dirigido. A mí Scaloni me parece...
3: Scaloni es un gran técnico. Conoce muy bien a su plantel.
2: Es un gran entrenador. De veras, tiene un gran equipo, pero yo creo que, por ejemplo, la pasada Copa había equipos mejores. O sea, de individualidades. Digo, tiene a Messi, ¿no? Y tiene grandes... Y lo hace jugar muy, muy bien Scaloni. De veras, es un grandísimo, grandísimo entrenador. Ese es a las 7 de la noche. Híjole, Mille. Y a las 10 de la noche, hora de México, ese la va a estar complicadón. Austria. ¿Qué Austria? Pues te puede incomodar un equipo europeo contra Jordania. La verdad es que ahí sí, híjole, a las 10 de la noche en Austria, Jordania.
3: Se los voy a quedar a deber.
2: Sí, a las 10 de la noche. Ya es muy tarde. Poco atractivo ese partido. Pero bueno, pues luego nos damos cuenta de que en todos los juegos... Dicen por ahí que en este tipo de campeonatos no hay juegos malos. Yo tengo mis dudas. Pero bueno, Austria-Jordania. Entonces está Francia-Senegal, juegazo. Irak-Noruega, Argentina-Argelia, Austria-Jordania. Es la cartelera para hoy. Y bueno, pues ya mañana ya conoceremos ahora sí cómo juegan todos los equipos. Porque ya mañana se termina la primera ronda.
3: Pues ahí está, mi querido

0: Nos despedimos. Muchas gracias por escucharnos en XFM. Excelente martes. Adiós. 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
4: Una de las máximas estrellas del fútbol de Argentina, Diego Armando Maradona, es acreedor de varios récords dentro de los torneos mundialistas. Uno de ellos es ser el futbolista con mayor cantidad de partidos como capitán en estas competencias, con 16 juegos.
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7: Amigos, ¿cómo están? Me da muchísimo gusto saludarlos. Buenas noches a todos. Son las 9:01 desde el centro del país, desde la hermosa Ciudad de México. Les mandamos un abrazo muy grande. Estamos arrancando esto que se llama Amigos sin Derechos. Y saludo con cariño a Fergay. ¿Cómo estás, Fer?
8: Bien, mi querido Jesse, muy emocionado después de lo que acabamos de vivir en esta copa con los 3 goles de Messi. Es algo increíble, solo reconfirma que es para mí el mejor jugador de la historia. No sé si estés de acuerdo, Jesse, pero me pareció impresionante lo que está haciendo Messi en esta copa. Empezó el partido contra Argelia, su primer partido en fase de grupos, ya metió 3, le anularon 1. Hay por ahí una polémica de si era expulsión o no era expulsión.
7: Es justamente la pregunta con la que queremos iniciar este programa y queremos abrir tanto el WhatsApp 55 79 19 59 30, repito, 55 79 19 59 30, y queremos que nos digan, ¿era roja la tarjeta que debieron haberle sacado a Lionel Messi, que bueno, ni siquiera voltearon a verlo, o no era roja, ¿no?
8: Esa planchota lo hubiera hecho nuestro invitado, el Jagger Martínez, ahí jugando con el América, le hubieran sacado la roja y 3 partidos de expulsión.
7: Seguramente. Sí. Entonces, ustedes díganos en redes sociales, díganos por teléfono, díganos por WhatsApp, ¿era roja o no era roja? Es la pregunta del día de hoy, porque hoy Leo Messi se apoderó del Mundial de Fútbol.
8: Máximo goleador en la historia.
7: No hay manera como podamos decirlo de otra forma, es la nota mañana, no va a haber un solo periódico deportivo en el mundo.
8: En el mundo, sí.
7: Que no esté dando la noticia. Así que, bueno, nada, 3 goles de Leo, le anula uno, y Argentina reconfirma su categoría de favorito para bicampeonar, como pues en este caso, valga la redundancia, campeón del mundo en esta ocasión, el 2026. Bueno, está con nosotros Israel Martínez, conocido como el Jagger Martínez, un exfutbolista mexicano. El América, ¿no?
8: Según el América,
7: de San Luis también. San Luis, ¿sí? Y la verdad es que es un placer. Apláudanmele, por favor, que suene. ¡Se va!
8: Mi Jagger, bienvenido.
7: Un micrófono para el Jagger, por favor.
8: Que si además trae la albiceleste, la albiceleste, la 10 de Messi.
7: Muy bien, trae la 10. Trae la Diego. Mi querido Jagger, qué gusto saludarte. Vamos a poner por acá el monito. Oye, qué gusto saludarte. ¿Cómo estás?
9: Hola, ¿qué tal, Fer, Jesse?
7: Trae la de Argentina, para la gente de la radio que nos está escuchando por todo el país.
9: Fíjate que, la verdad la vi.
8: Es la de Maradona.
9: La de Maradona, sí. La verdad que, bueno, soy fan de Maradona también. Lo que lo vi en videos. Y la verdad que se me hace un jugador extraordinario. Y pues sí, así que fan de Maradona. Pero bueno, también de Argentina, de Messi. La verdad que ahorita vi el partido, estaba viéndolo. Y pues, ¿qué podemos decir de Messi, no?
7: Fue en serie, ¿no?
9: Sí, la verdad, sí, a sus 38 años. ¿Qué le puedes decir? ¿Qué le puedes pedir? La verdad que un fenómeno Messi.
8: Oye, y sobre la entrada que estamos platicando ahorita, de si era expulsión o no era expulsión, yo la verdad es que yo también, como el árbitro, lo hubiera dejado pasar porque era Messi el que cometió la falta. Me hubiera hecho bien, güey. En tu caso, Jagger, ¿qué opinas? ¿Fue o no?
9: Pues yo creo que sí era. Conociendo a Messi, sé que no fue intencional.
7: No.
9: Pero es, ¿no? Entonces, como tú lo dijiste hace rato, hubiese sido yo, creo que 4 partidos, 5 partidos fuera, órale, la congeladora.

0: En esto no le queremos quitar ni un ápice de mérito a lo que hizo, a lo que es y a lo que ha sido y lo que será, pero yo creo que era roja.
1: Sí, sí, no sucede. Sí, sí, sí. La verdad, sí era roja por el tema de dónde va la pisada en la parte de la pantorrilla.
0: A ver, compara la jugada esa de Messi con la de César Montes.
2: Ah, bueno. Sí, sí, sí.
1: Sí, claro.
2: Aparte, la de César Montes era como más pegado hacia la banda, o sea, como que creo que ahí fue mucho más rigurista.
1: Sí, ahí para mí no era, yo creo que una amarilla, porque todavía había jugadores que venían cerrando la jugada.
2: Sí.
1: Bueno, digo, pues ahora sí que...
0: Oye, Jagger, ¿cómo has visto el Mundial en general? Fuera de la locura que significa que hoy Argentina le metió 3 a Argelia, que se coloca como favorito, que Messi...
2: Oye, lo de la mañana de Mbappé también con Francia.
0: Kylian Mbappé mete 2.
2: Mete 2, sí.
0: Entonces Francia también da golpe en la mesa. Venimos de un día de puros empates ayer. Hoy, pues hay otro ambiente en el Mundial. ¿Cómo has sentido la Copa del Mundo?
1: Pues bien, digo, todos los equipos competitivos, digo, al final ya... Pues son selecciones mundiales y son selecciones pues con grandes jugadores todas. No podemos menospreciar a ninguna. La verdad que escuchaba una entrevista que hoy un equipo que está bien armado, que te corre, que te mete, puede complicar a cualquier equipo. Y bueno, lo hemos notado.
2: Con Cabo Verde lo vimos, por ejemplo.
1: Lo hemos notado en equipos como con España, que se les complicó el equipo de Curazao. ¿Era Curazao o Cabo Verde?
3: Cabo Verde.
1: Pues queda 0-0 y dices, pues, ¿cómo es posible que España quede 0-0?
2: Imagínate, sí.
1: Entonces, digo, al final del día, respeto a todos los jugadores de cualquier equipo, te digo, porque están en su selección y son todos están en el Mundial, pero lo veo bien, que va a ir mejorando, ahora sí que también el Mundial va a ir cerrándose todo, va a ponerse mejor todavía y bueno, esperemos que sea un gran mundial para todos.
0: Es que de España mínimo se esperaba lo que pasó con Francia, lo que pasó con Alemania, lo que hoy pasó con Argentina. Eso es lo que se esperaba de España y pues mira.
2: Sí, y aparte todavía el debut de Portugal, que también es de los favoritos y justo de Cristiano Ronaldo.
0: ¿No creen que Cristiano entre con un poco de presión de anotar después de los 3 de Messi? O sea, sé que debe tener un control mental bárbaro, sé que debe tener un trabajo emocional importante, pero a mi parecer sí creo que lo puede presionar este hat-trick de Messi.
1: Yo no creo, la verdad. Conociendo a Cristiano... Por su temperamento, su forma, no creo. Al final del día tampoco no tiene que demostrar nada.
0: Sí, no, no.
1: Al final del día, entonces yo creo
0: pero
1: que.
0: Pero a esas alturas, ve tú a saber,
2: sí,
0: ¿no? O
2: sea, sí, no.
0: Con esos egos.
1: Puede ser el ego, pero digo.
2: Es competencia, ¿no? Al final de cuentas llevan 15 años compitiendo para ver quién es mejor y quién mete más goles. Creo que sí, yo sí me imagino que Cristiano Ronaldo está pensando en mañana en una de esas.
0: Mínimo un pariente,
2: mínimo,
0: ¿no?
2: Mínimo pariente. Pues no, oye, sí, estamos viendo aquí atrás los resultados. Francia le ganó 3-1 a Senegal con 2 de Mbappé. Irak pierde 4-1 con Noruega, que Erling Haaland, el delantero del Manchester City, metió 2. Argentina 3-0 con los 3 de Messi. Y al ratito juega Austria en contra de Jordania, que por cierto, hace rato estaba platicando con el Jagger Jesse y le preguntaba si alguna vez jugó contra Messi, me dijo que no, pero sí contra Cristiano.
1: Sí, nos tocó ahí con el América, él estaba en el Real Madrid, ahí nos tocó jugar contra Cristiano, de hecho, que nos mete gol en ese partido. Nos ganan 2-1.
2: ¿Ya qué huele?
1: Y
2: no, ¿qué huele Cristiano?
1: No. Fíjate que muchos me digo,
2: ¿te
1: amigos,
2: tocó alguna jugada tocó, ahí?
1: Sí, de hecho, lo voy a decir, le cometo yo la falta y ahí nos meten el gol.
0: ¡Ah, Jagger, Dios de mi vida!
1: Mira, siempre lo he dicho, la verdad, digo... me preguntan, oye, ¿qué sentiste? Digo, bueno, la verdad en ese momento nada. ¿Por qué? Porque, bueno, pues yo pertenecía a la América y pues como tal quería ganarle y como tal lo vi como un jugador más. No es como que le tuviera miedo, respeto. La verdad, no, dentro de la cancha pues era un jugador más. Digo, ahí en esa jugada siempre lo digo, güey, no, que muy fuerte, lo choqué, lo tiré y fue foul. Y bueno, pero después de ahí...
2: Oye, ¿y alguien le pidió su playera? O sea, ya sabes que en el intercambio, a lo mejor ahí en el vestidor es como de, oigan, yo voy a peñar la de Cristiano, nadie más se le acerque.
1: No, fíjate que ese día lo correteó la Yum, le tocó ahí estar a la Yum y le pidió la playera a Cristiano.
2: Creo que lo sigue correteando. Sí.
0: Oigan, vamos al color, está nuestro queridísimo Alambre, que es un periodista argentino maravilloso que está... con el color de lo sucedido en Kansas City y regresamos. Adelante, Alambre.
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7: Luis
3: Queridos amigos, esta es la fiesta, este es el color de este encuentro entre Argentina y Argelia en la Copa del Mundo. Argentina con la bandera, bien chingona la bandera de México, tu nombre.
6: Eduardo Hernández.
3: Fanático de las dos selecciones, ¿no?
6: Así es, mi estimado.
3: Viene a apoyar
6: a Argentina.
3: Muy bien, ¿quién es su favorito de Argentina?
6: Ya sabes.
3: Muy bien, Messi.
0: Ver a Messi, ver al plantel, al último campeón.
3: No, oh, ver a Messi, que es todo, lo es todo.
0: Saludos a Jay.
3: Imagino que vos estás igual.
0: No, para llorar, ¿no?
3: No, sí, quiero llorar. Quiero llorar.
7: And we have a good team. We're looking forward to it. We want to win, of course, but you know Argentina have a good team, but we think we're able to win.
3: ¿Te gusta la selección de Argentina?
8: Sí, venimos a apoyar a Messi.
7: Saludos para Jesse, para todo el equipo. Messi, Messi, Messi, México, México, México.
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0: Quedó pintada para todos los que aman a Messi en este, claro, país, ¿no? Sí, México, no, México. Mi querido Jair, ¿a quién ves de campeón?
1: Pues vi bien a Francia, lo veo como campeón, la verdad. Argentina, que es candidato. Y bueno, pues esperemos mañana a ver a Portugal, que todos dicen que va a dar ahí buenos partidos. Y bueno, la verdad también vi bien a Estados Unidos.
2: Qué bien jugó.
1: La verdad que cuidado también con Estados Unidos. Es un equipo muy ordenado, que tiene mucha dinámica, tiene buenos jugadores. Entonces, cuidado con Estados Unidos también.
0: Pero, a ver, si tuvieras que escoger solo a uno. Porque siempre pregunta, ¿quién ves de campeón? Dicen 10,
2: sí,
0: ¿no?
2: Sí,
0: bueno, sí. Uno. Venga, Jagger.
1: Francia,
0: muy bien.
2: Oye,
0: muy bien.
2: ¿Y a México dónde lo ves?
1: A México, ¿dónde lo veo? Pues,
2: No te noto convencida. ¡Ah, caray! ¡Mira nada más!
0: ¡Ay, el pato, señoras! ¡Merlín, el pato!
2: No, pero trae otro tipo de...
9: ¡Pata!
0: ¡Es una pata!
9: ¡Ay, ay, ay! ¡Ole, ole, ole, ole! ¡Messi, Messi! ¿Cómo está, mi Jagger?
1: ¿Que quiere echar pata, dijo? ¿Qué dijo?
9: ¡Ay, esto, mi Jagger! Pero con usted, ahorita que estaban diciendo... Ahorita que estaban diciendo acerca de lo de las playeras, del intercambio de playeras tan importante que hay y luego entre jugadores, ¿verdad?
0: Sí.
9: Y me estaba acordando de un Melón y Melames.
2: A ver.
9: Sí, okay. Dice, Melón y Melames fueron a comprar playeras de fútbol. Melón compró la de Paco Memo y Melames la de Zague.
2: ¡Ah!
9: ¿Verdad, mi rey? Que tú eres muy amigo de Zague, oye, eres muy cercano a Zague, chiquito.
1: Es mi amigo y bueno, por ahí dicen que así los de la América siempre...
0: ¡Fuerte declaración!
9: Pero si es cierto que Calza Grande vive lejos o nada más fue...
1: Te digo que dicen que los de la América, no sé.
9: Oye, mi querido Jagger, ¿y por qué nunca quisiste entrar en este rollo del director técnico y todo lo demás? Yo creo que ya tienes todas las tablas del mundo para entrarle de director técnico, ¿no?
1: No, es difícil ser director técnico. Me ha tocado estar ahí, pues en segunda división, en equipos ahí inferiores. Es difícil, no es tan fácil. Y bueno, y también ya estando en primera división, pues también el grupo, el círculo es muy cerrado. Entonces... No es tan fácil también estar
9: lo
1: ahí.
9: Lo quieres más abiertito y pues...
1: Pues sí, estaría mejor.
9: Tan cerradito como quiera, se batalla para entrar, ¿verdad?
0: Dicen que duelen. No, dicen, ¿no? Yo no sé. Dicen, Jagger, yo no sé, o sea,
2: no
0: dicen.
2: No sé.
0: Por eso dije, dicen que
9: ¿cuántos
0: duelen?
9: ¿Cuántos años más en el fútbol para que tenemos de Jagger? ¿Cuántos años más para
1: jugar
9: fútbol?
1: Pues andamos ahora con las leyendas y examericanistas.
9: Exacto, yo sé.
1: Partidos ahí de exhibición. Pues todavía, mientras el cuerpo aguante y se pueda, ahí vamos a andar dando todavía patadas.
2: ¿Y quién es el que mejor se conserva ahí de las leyendas
0: además dices, de
1: la verdad, yo
2: que se vea el tiro.
1: No, bueno, ahorita que mencionas Zague se conserva muy
9: pues
1: bien.
9: ¿Cómo también? No, sí, pues imagínate nada no. Más tantos litros de leche que se toma, sí, al día, ¿no? Para estar mamey.
1: Sí, la verdad, sí. Sí, está mamey. Zague está mamey.
9: Ay, dame una oportunidad de preguntar.
1: El Pau también se ve mamey, ¿no? El Pau también se ve.
9: Sí, como que se le juntó aquí en el cuello la leche.
0: Lo mamey se le juntó acá.
9: Oye, pues qué gusto que nos acompañes aquí en este programa heroicamente internacional. Y bueno, pues yo con mi mascarita de la pata.
0: Oiga, que falló el pato y... Rosy Vidín.
9: Yo voy a llegar con todo, en déspota, en desgraciada, en creída, pero después de la pausa comercial.
0: Vamos a un corte comercial, regresamos de inmediato. Vamos con el Zar, que está con nosotros.
9: ¡Ole!
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1: José Antonio Pontoni de Taracho, la belleza hecha tecnología, hecha algoritmo.
2: Entonces ahí ya nos aparece una nueva, un nuevo botón en donde dice portrait y dice ajustar tu imagen y ponerle contraste, etcétera. Ajá. Hay un nuevo botón, eso es una de las cosas nuevas que tiene el iOS 27, que dice tools o herramientas. Presionamos aquí en tools y ahora aparece clean up, es decir, el borrador, ¿no? O tomas una foto familiar y luego pues hay que borrar al primo de San Luis o a la exnovia, al exnovio, lo puedes borrar. Ahora cada vez lo hace mejor. El borrador era horrible, la neta.
1: Sí, o sea, horrendo.
2: Hacía unas cosas ahí surrealistas, espantosas. Ahorita lo hace muy bien.
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0: 2-1
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4: Aquí estamos, seguimos en este programa de radio totalmente en vivo para ustedes. Estamos a las 9 de la mañana. 9 de la mañana, otra vez. Perdón, es la costumbre del programa matutino. 9 de la noche con 19.
5: Sí,
4: ya voy a dar la hora, cable, si me equivoco.
5: Si no me dices, ¿qué hora es, mi Fer?
4: Sí, mi Fer, ¿qué hora son?
5: A las 9 de la noche, 9:20 de la noche.
4: Déjeme presentar, porque está con nosotros Pale Alonso, además de ser uno de los grandes genios de la televisión, uno de los hombres que ha sabido mover los realities, específicamente La Casa de los Famosos. Es integrante de la familia EXA, de la familia Naranja. Tiene un programa de radio que se llama La Mano de Dios, que para quien no lo ha escuchado, lo escuche. Estamos ahora en vivo por todo el país. Pasa en EXA FM, aquí en el 104.9. Y es rock argentino. Es un hombre que sabe muchísimo de música, muchísimo de rock argentino y muchísimo de fútbol. Denme un aplauso, que suene ese bombo mágico. ¡Pale Alonso con nosotros! Querido, bienvenido.
6: Soy cuando hey había, así que por eso me levantó al margen. Muchas gracias por la invitación. Qué placer estar con ustedes. Qué placer en este momento, a minutos de haber terminado el partido de la selección argentina. De verdad, muy contento. Era una gran incógnita hace 2 horas y media atrás y hoy es un gran placer entender que este hombre que tienen aquí, en un muñequito, está por convertirse en un récord.
5: Ya 16 goles, ¿no?
6: El hombre más goleador de la historia de los mundiales. Pero más allá de eso, más allá de esa estadística, ha jugado un partido que ni el más optimista de los argentinos podía entender que podía jugar. Porque rindió, porque colaboró, porque hizo lo que hizo como un genio. Y también el equipo llegaba ciertamente tocado, como una gran incógnita. Si bien, como contábamos recién, mantiene la base de la selección de Qatar, Molina y Montiel, laterales por derecha, los dos lesionados, una incógnita. Del lado izquierdo lo mismo, Cuti Romero, Otamendi y Licha, dos de ellos, Otamendi y Cuti, estaban también en una incógnita. Y así todo el equipo fue muy inteligente para defenderse con la pelota y para atacar en los momentos que había que atacar con este hombre que marca una diferencia que de verdad hoy, suelto por haber ganado el Mundial de Qatar, tiene, está inmaculado, tiene una energía única, sí, oye, sin presión.
4: Creo que le liberó muchísimo ese detalle.
6: Por supuesto.
5: Sí.
6: Por supuesto.
5: Oye, mi querido Pali, yo te quiero hacer una pregunta que es una pregunta obligada. Digo, a lo mejor voy a generar un poquito de polémica, pero bueno, pues.
6: Adelante, estoy acostumbrado a las polémicas.
5: Sí, creo que sí. Creo que leve, ¿no?
4: Se ríe de ellas.
5: Ya te la sabes. Pues los argentinos tienen a dos futbolistas que son de los mejores de la historia, ¿no? Yo soy de la iglesia maradoniana.
6: Yo también.
5: O sea, me considero maradoniano. Pero en este caso, pues se habla de que Messi ya superó a cualquier futbolista de la historia, al que me digan, y se convierte en el mejor de la historia. ¿Tú cómo los acomodarías si tuvieras que poner un 1, 2, 3 en la historia del fútbol?
6: ¿En la historia del fútbol argentino o en la historia del fútbol mundial?
5: Del fútbol mundial.
6: Mira, de lo que yo vi, porque a mí me atravesó como le atraviesa a un niño hoy de 12, 13 años, a mí me atravesó Maradona, me atravesó Diego. Mi primer mundial con conciencia fue México 86, donde me parece que el jugador más destacado en la historia de un mundial fue Diego Maradona, de principio a fin. Lionel a lo mejor tuvo algunas lagunas o qué sé yo, pero bueno, de principio a fin, Diego fue más destacado. A mí, en lo particular, las comparaciones son odiosas. Me quedo con Diego en el puesto número 1. Este hombre se sienta a comer un asado con Diego tranquilamente. Y después, según cuenta mi padre, O'Reilly Pelé sería el tercero. En mi corazoncito, y me voy a poner un poco hincha de River, porra de River, Enzo Francescoli, en mi corazón.
5: Mira, nada, nada. Francescoli, que es uruguayo.
6: Uruguayo, sí, uruguayo, pero que jugó toda su vida en el fútbol argentino. Pero ese te agregué un invitado a la mesa que no lo esperaba nadie, pero bueno.
5: El otro día escuché una frase que me gustó de un periodista, no me acuerdo quién fue, que decía que Messi ha sido Maradona todos los fines de semana.
6: Sí, lo dijo, ya te voy a decir quién lo dijo, pero sí, Messi fue, Messi jugó a Maradona todos los fines.
5: Todos los fines, que mantener ese nivel en el fútbol actual es impresionante. Es una cosa irreal.
4: Aparte con la edad que tiene, el ritmo que tiene, y sí, lo siento libre, lo siento liberado, lo siento, se ríe de pronto, admite faltas, sí, así veo yo a Lionel Messi. ¿Era roja o no era roja?
6: ¿Quién va a echar? ¿Quién va a expulsar a Messi en un mundial? ¿Quién va, nosotros los argentinos que venimos del futuro, sí, todas las crisis ya las vivimos, ¿sí? Un día en el Mundial 94, muchos de nuestros oyentes ni habían nacido, otros sí lo recuerdan, en Dallas, en Estados Unidos. Una enfermera se llevó a Maradona de la mano y nunca más lo vimos.
5: Me cortaron las piernas.
6: Me cortaron las piernas. A este señor, salvo que saque un revólver y pegue un tiro en medio de la cancha, que cosa que no lo va a hacer, no lo va a expulsar nadie. ¿Era roja o no era roja? Al menos amarilla.
4: Al menos
6: amarilla. Al menos amarilla, sí.
4: Pues ahí está. Y bueno, como decías hace rato, menos en Estados Unidos, ¿no?
6: Menos en Estados Unidos, y si fue la campaña publicitaria de este mundial.
4: Sí, claro, menos en Estados Unidos. Pues la verdad es que yo estoy feliz porque yo siempre lo he sostenido. Yo creo que Argentina va a bicampeonar, y lo digo con mucha vehemencia y seguridad. Me encantaría, además, que hoy los vi muy bien, los vi... Hoy jugó el favorito. Jugó el campeón y el favorito.
6: Era un partido para destrabar dudas.
4: Sí,
6: y ahí entra este hombre que destraba tres dudas, no una. Y a partir de este juego con Argelia pueden venir cosas buenas. Y muy inteligente, y con esto le cierro, el movimiento del técnico, ¿sí? Que a cada jugador que estaba con alguna duda... Lo dejó rendir y lo sacó, inclusive a Messi.
4: Oye, 78 lo sacaron.
5: Exactamente. Oye, ¿te imaginarías, Pali, una final que sería histórica como para terminar y que sea el último baile de Cristiano y de Messi entre Argentina y Portugal? Que hay unas combinaciones que si se dan, se podría llevar a cabo.
6: Argentina tiene el peor cruce en 16avos de final, partido nuevo en los mundiales. Que podría ser contra Uruguay. Nunca querría jugar contra Uruguay.
4: Sí,
6: el clásico del Río de la Plata, el clásico del sur, sí. Cuchillo entre las dientes. Si algo quieren los uruguayos, y sobre todo Marcelo Bielsa, al cual respeto y quiero mucho, es ganar la Argentina. O la variante es España. ¿A quién? No sé, es imposible que te toque una.
5: Difícil.
6: Entonces, soñar con esa final. Y déjame pasar, déjame digerir primero.
5: Está bien,
6: ese,
5: está bien,
6: ese
5: Pali.
4: Que regresarás, Pali, a este programa, mi tío Pali.
6: Me encantó estar aquí, ¿eh?
4: Sí, ya está, pues sí, ya está.
5: Por favor, regresa.
4: Los juegos ahí es importantísimo el punto de vista de alguien tan apasionado y que ve tan de manera tan caliente el fútbol, y sobre todo el fútbol argentino.
6: Muy argento.
4: Argento, sí,
6: muy argento, sí. Modo argento.
4: Pali, gracias por estar acá.
6: Gracias, chicos, por invitarme. Y bueno, escuchen La Mano de Dios, ¿sí?
4: Sí, puro rock argentino. La Mano de Dios es sábados a las 9 de la noche.
6: Sábados a las 9 de la noche. En este horario mundial a las 8, pero habitualmente a las 9, puro rock argentino. Nos van a tener que fumar, chicos, un rato
4: sí,
6: más.
4: Como sí. Gracias, Pali, gracias, por estar Pali. Con nosotros.
6: Gracias, chicos.
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7: ¿Cómo crees que le va a ir a México en esta justa deportiva?
8: Quiero que le vaya bien, ¿saben? Pero hay que ser realistas. Digamos que no me sorprendería tanto si perdemos.
7: En cuanto al portero, ¿crees que bien, crees que mal?
8: Tenemos fe. El otro mundial nos sorprendió muchísimo, así que yo digo que otra vez va a ser nuestra virgencita.
7: De estos seleccionados, ¿hay uno que dices, ay, ya le eché el ojo o ninguno?
8: No, ninguno, no, está bien grandote.
7: ¿Piensas que la afición y la gente va a estar de que boom en calles, o cómo se te hicieron los precios de cada partido?
8: Están carísimos. Tengo una amiga que va a ir a uno, está carísimo. Y ahí sí creo que se va a llenar muchísimo la gente. Creo que por eso también lo mismo cancelaron las clases.
9: ¡Gracias, papá Dios!
8: Entonces, pero sí, la verdad es que creo que en México tenemos muy buena afición del fútbol.
7: A ojo de buen cubero, ¿te sabes tres porteros que hayan estado en la selección mexicana?
8: Ay, de la selección mexicana no, nada más conozco al anterior, no sé si es Ochoa.
7: Si México se va a penales, ¿crees que le demos o no?
8: Sí, porque yo confío mucho en el portero, creo que es de lo mejor que tenemos.
7: ¿Qué tendría que suceder en calles para que un extranjero diga, sí estuve en México?
8: Obviamente tienen que llegar todos con su camisa, con los tamales, con todo así. Algo así muy mexa, es que creo también nos pintamos toda la cara, el mariachi. Siento que va a estar muy cañón, que se van a dar cuenta de otros países cómo es el verdadero Latam Latam.
7: Eso. Pero es Sammy, muchas gracias.
8: Ahí ustedes.
7: Vamos hasta cabina de Amigos Sin Derechos.
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1: Bien, bien.
0: Pero si por ahí te animas y si andas así sobradito de feria, y le quieres meter 1,000 varos a la República del Congo.
1: ¿Cómo me va?
0: 11,000
1: ¿Qué? En una de esas me arriesgo, Jessy. Vale la pena. Sí, sí, sí.
0: Sí,
1: señor. Ha habido sorpresas, entonces pues en una de esas sí le pego.
0: 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Híjole.
1: Híjole, ya vi quién está entrando ahí en la puerta.
0: Híjole, ya
1: pero trae
0: llegando.
1: Como ¿qué trae en la mano?
0: No sé.
1: No alcanzo a ver ahí
0: A ver, ¿qué está haciendo, caray? Uno, dos, tres. ¡Venga! ¡Rosy Vidente! ¡Gente! ¡Rosy!
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0: ¡Rosy Vidente! ¡Amiga de la gente! ¡Rosy!
3: Órale. Traigo nueva porra y dice:
1: a ver.
3: ¡Rosy Vidente, amiga de la gente!
0: ¡Rosy Vidente, amiga de la gente! ¡Rosy Vidente, amiga de la gente!
3: Gracias, Padre Diego. Gracias a
1: toda Diego,
3: la afición.
1: Mira
3: aquí nomás. Está su hinchada. Hinchada de orgullo, porque...
0: Trae
3: pues,
0: usted la de... La,
1: mira, viene hasta con el...
3: Licenciado.
1: Pero ¿qué me dices de que trae mate y todo?
3: Mire, no, le traes
0: mate.
3: Miren, más que nada les traje un tepache. Es tepache, pero
0: Y el mate se comparte y se toma del mismo pitillo.
3: Exacto, nene. Y del pitillo.
1: Mira,
3: este
1: el pitillo.
3: De
0: chúpele al mate.
1: Mira.
0: Ahí ese está. Es plebacazo del mate.
3: Sí. Oye, pues altanera, preciosa y orgullosa. Muy contenta porque... Pues el pato, con todo y su fama, su TikTok, sus millones y millones de vistas, no pudo superar a la máxima pitonista de la radio y la televisión en México, Rosy.
1: La verdad es que las cosas como son, sí.
0: Sí, felicidades.
1: Hasta que por fin.
3: Gracias.
0: Sí, Argentina. No, estoy nervioso, no sé si tengamos el video o qué reconocimiento le podemos hacer a semejante pitonista.
3: Pues nada más, miren, o sea, yo la verdad me declaro la hinchada de Argentina, porque estoy bastante hinchada y bueno, pues. La verdad es que
0: no está el video.
1: Es que no lo pusimos porque pensábamos que ibas a fallar.
0: Iba a fallar.
1: Entonces justo ya no lo bajaron los de
0: ya no pusieron el video. Palabras
3: cayó madre. No, por el amor de Dios.
0: Podríamos irlo de otra forma.
3: Pero de todas formas, yo lo que sí quería decirles es que Rosy Vidente, amiga de la gente, cumpliendo con toda su gente, esta máxima pitoniza del mundo, ni Nostradamus, señoras y señores, había llegado.
1: Nostradamus,
0: amigos. Misada Mohamed, es ella la buena,
3: ¿eh?
1: Sí, es ella.
0: Moni Vidente, es ella la buena.
1: Es ella.
0: Sí, señor.
1: Rancés Vidente, es ella.
0: El ¿cómo?
1: El Ramsés Vidente.
0: Ah, Ramsés
1: también,
0: Vidente, es ella, no te equivoques. Es ella.
3: Sí, sí, sí.
1: Y bueno, buena.
3: Pues, mire, de cualquier forma, traje nuevamente lo que viene siendo.
1: ¡Ale!
0: ¡Puetiza! Oiga, trae un desmadre. A ver, ¿va a ser la predicción o va a dar puesta? ¡Puetiza!
3: No hay forma cuando trae uno toda su hinchada. Mira, sobre todo aquí, mi amigo.
1: Sí, sí trae hinchada, mira. Sí trae hinchada,
3: la hinchada
1: pero
3: de
1: la pan.
3: Rosy Vidente, mire. La hinchada de Rosy Vidente, amiga de la
0: hinchada,
3: gente.
0: Sí,
3: conózcalo usted, ¿verdad?
0: Sí, está hinchadito. Pero leve, no, con todo respeto.
3: Gracias, hinchada, con todo amor. Oigan, ahorita les voy a dar mi próxima predicción.
0: ¿Predicción?
1: Tú dándosla.
0: Primero la predicción.
3: Pero, bueno, pues a ver, pregúntenme porque ya la bola está jalando, ¿eh? Ya la bola está jalando y cuando la bola está jalando, señoras, señores, Rosy Vidente se pone a
1: adivinar. A ver, pero tendría que ser un partido complicado mañana.
3: Sí,
1: porque
3: ahora, pues,
1: porque el de Portugal contra Congo, ese
0: es un pan.
1: Rosy,
3: ese es un pan. De Dios. A ver, yo, pónganme uno difícil.
1: A ver, ¿cuál podría ser?
3: Mira, si por mí fuera hasta la final, ya les andaba diciendo, pero qué chiste tiene, entonces ya no vendría el resto de los días y pues esto se cae.
1: No, por favor.
0: No.
1: A ver, el de Inglaterra-Croacia.
3: Ese
1: está bueno. Inglaterra-Croacia, ese es un muy buen
0: juegazo.
3: Dios mío.
0: Pero prende usted esa.
3: Ay, Dios santo. No, ya
1: ahí vamos a ver de qué cuero salen más correas.
3: Ay, Dios santo. Aquí.
1: Es que agarra la bola bien. Croacia. Como que no le estás tocando con cariño.
3: No, puedo tocar tampoco. Si no es que. Oye, mira, aquí estoy viendo. Croacia tiene muchas posibilidades, pero Inglaterra. Ay, el té de Inglaterra, perdóneme usted. Así como para decirle té de ramo blanco.
1: Ah.
3: En inglés, por supuesto. Pues no, yo creo que amigos sin derechos.
1: Sí.
3: Empate.
1: Ya lo vi. Empate
0: está declarando.
3: Rosy Vidente, amiga de la gente.
0: Rosy Vidente, amiga de la gente.
3: Exacto, empate entre Inglaterra.
1: ¿Te atreverías a decir empate a cuántos goles? ¿Algunos goles o alguna predicción más?
3: Iba a decir la estúpida de mí, así que no fue a la escuela. 2-1, empate. Ah,
1: sí. Empate 2-1, Inglaterra, dice.
3: No. 1-1.
0: 1-1. No, qué cosa. Sí, o sea, se mueven los momios, ¿eh?
1: La verdad es que
0: se
1: ahorita, gracias a la predicción de Rosy, todo.
0: Se mueven los momios, sí.
3: Esta va a ser mi consagración como vidente y ahora sí llega el momento.
0: ¡Poetisa!
3: Y pues ahora viene esta bonita poesía que dice lo
0: siguiente. ¿Improvise alguna vez? Siempre lo estaré.
3: Mire, se la voy a improvisar el día de mañana, se lo prometo, pero por el día de hoy, es más, hasta el frente me voy a pasar.
0: Por favor, sí.
3: Porque ¿saben qué? Vengo altanera, preciosa y orgullosa.
0: Sí, señor.
3: Y dice lo siguiente, pónganme música, por favor.
0: Pónganse acá para que la filme
1: más al centro.
3: Claro, así en medium. En medium, porque soy medium. Ay, quema mucho el sol. Bueno. Que viva la quesadilla y la mía es de Jessy. Hoy dedico este tributo a mi amor, el Lionel Messi. Porque él lo tiene de oro, redondito y muy brillante. Unos dicen que es la pulga, yo le digo el elefante. ¡Oh, señor, te imploro y ruego! ¡Déjame ese otro mundial! ¡Y te entregamos a Cuauhtémoc como ofrenda de animal! ¡Vuela, vuela, ganso bello! ¡Que terminas con la mano! ¡Tú que ya fuiste campeón! ¡No como el menso Cristiano!
0: ¡No! ¡Uy, qué duro!
1: ¡Bravo! ¡Vidente!
0: ¡Qué grande!
1: Mira, besando ahí.
0: Besando el cielo. Se vieron los calzones.
1: De Amigos Sin Derecho.
3: No traigo. Sí estoy de rosadita.
1: Al ser Rosy por rosadita, ¿verdad?
3: Exactamente. Te iré.
0: Bueno, pues gracias, Rosy.
3: Muchas gracias a ustedes. Gracias.
0: Con permiso. ¿Qué dice? Oye, despedida de Rosy.
3: Es que mañana, voy con los invitados.
1: Ah, pero
0: es el Coque. Es un bombón, el Coque.
3: Amor, que para qué les cuento. Dejen, ahorita vengo, ¿eh? Sí. Permítame también.
0: Vaya usted a echarse un faisán y regresamos acá. Sí, con el Coque.
1: Claro.
0: Vamos con Divergel.
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1: Seguimos
0: adelante.
1: Seguimos en redes y les parece si vamos a ver esta cápsula que nos mandó el buen David Faitelson. Lo escuchamos.
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5: Hola Jesse, ¿cómo estás? Saludos para todos en Amigos Sin Derechos. Aquí estamos en Kansas City para la presentación esta noche de Lionel Messi, que va a convertirse en el primer jugador en la historia en jugar 6 mundiales. Jugar, o sea, aparecer en la cancha. Lo puede lograr, por supuesto, también otros futbolistas. Mañana seguramente lo hará Cristiano Ronaldo, pero Messi será el primero y creo que su carrera lo merece, porque para mí es uno de los mejores jugadores de la historia y un deportista que fue más allá de su deporte. Y lo hemos visto aquí en Kansas City por lo que es capaz de generar, porque no solamente los argentinos lo siguen, ya es un producto que realmente es global y que es capaz de atraer a otros aficionados o clientes al juego. Yo siempre llamo a esos atletas como que son más importantes que su propio deporte. Trascienden que el deporte se queda pequeño con respecto a lo que ellos significan. De ahí el tema de Lionel Messi. Vamos a ver cómo le va del Mundial. Tiene 38 años. Obviamente el tiempo ha pasado de lo que fue Qatar, no se ha hecho más joven, tampoco nosotros, y finalmente no sé si tenga que pegarle en algún momento el hecho de que ya no pertenece al nivel clase A, a las ligas europeas, juega en la MLS aquí en Estados Unidos, y eso obviamente le debilita en algún momento con respecto a su nivel competitivo. Pero yo espero que Messi tenga buen Mundial. Ya vimos a Mbappé también hoy mismo marcando un par de goles, metiéndose en la historia. Es el hombre con más anotaciones en los últimos 6 mundiales. Mbappé por encima de Messi, superó a Messi. Y también se instaló muy bien en el tercer lugar de todos los tiempos, superando a Gerd Müller, el alemán, entre los máximos anotadores para un jugador en campeonatos mundiales de fútbol. Así que estamos viendo historia. Mbappé es un fenómeno. Cada vez que se presenta un mundial, marca diferencia. Se pone a los hombros a la selección francesa. Y bueno, hay que recordar que fueron campeones con él en 2018, subcampeones en 2022. Y ahora Francia empieza con un triunfo bueno en Nueva York, dando un golpe sobre la mesa y diciendo: soy un candidato a ganarlo todo. Me parece que es la forma de presentarse, a diferencia de lo que hizo España, ¿no? Que en Atlanta empató a cero con Cabo Verde. Es increíble, uno analiza ese partido, porque si bien se puede decir que Cabo Verde se defendió bien, muy bien, pero ¿qué hizo España? ¿Qué hizo España por el partido? Tuvo el 77% de posesión de balón, pero ¿para qué le sirvió eso? Hay una estadística que llama la atención: una falta, una sola falta cometió el equipo africano, el equipo caboverdiano, en todo el partido. Una sola falta. Eso quiere decir que no tuvo ni que meter la pierna para ganarle a España. Preocupante la presentación de España. Creo que puede mejorar. Uruguay desperdició la oportunidad porque apenas y empató con Arabia Saudita. Y creo que eso, de alguna manera, le da otra oportunidad a España de tranquilizar las cosas, aunque el partido con Uruguay de Guadalajara la próxima semana, último de grupo, yo creo que será un juego clave para definir quién avanza a la siguiente ronda. Pero bueno, estamos disfrutando un buen mundial de fútbol. Falta por presentarse Portugal, Inglaterra, que hablará mañana contra Croacia en Dallas, uno de los partidos más esperados. Pero creo que en términos generales, hasta ahora, hemos tenido un mundial muy interesante, con buenos partidos en el campo, goles, héroes, desilusiones y sobre todo un ambiente festivo en las tribunas, salvo un incidente que ocurrió en Times Square entre algunos aficionados argentinos y argelinos. Realmente no ha sucedido nada más allá de las canchas que podamos lamentar, ¿no? Que no tiene obviamente que llegar a esa situación. Un mundial que no tiene mucho ambiente en las calles aquí en Estados Unidos, pero que tiene ambiente en los estadios, y eso es fundamental, que los estadios estén llenos. Son las joyas arquitectónicas de la NFL: Los Ángeles, Dallas. Nueva York no es tanta joya arquitectónica, pero bueno, también es NFL. Kansas City también es NFL. El estadio de Atlanta, que es otra joya arquitectónica. Houston, que también es un estadio precioso. Todo el músculo de la NFL lo está aprovechando la FIFA para su beneficio y para el beneficio, obviamente, del aficionado en esta Copa del Mundo. Jesse, regresamos contigo. Muchas gracias. Un abrazo para ti, para toda la gente que nos ve y que nos escucha a través de EXA en Amigos Sin Derechos. Abrazo.
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28: Radio, el campeonato, no sabían dónde festejar, pues nunca habían festejado.
0: Pero ahora ya nos sobran.
28: Sí, ahora sí.
0: Aquí estamos en radio, señoras y señores, regresamos a la radio en todo el país. La verdad es que es importante que estés con nosotros desde Tijuana hasta Mérida, pasando también por Centroamérica, en Estados Unidos, en la plataforma que quieras elegir. Ahí estamos en el podcast a partir de las 9 de la mañana. Y pues vamos a los resultados de la encuesta. Aquí están los resultados de la encuesta, deben estar por aquí. ¿O dónde quedarían los resultados de la encuesta? El celular.
1: A ver, acá lo checamos.
0: A ver, avisen. Entonces, no tenemos tanta tecnología.
28: ¿Cuál era la pregunta de la encuesta?
0: ¿Si era roja o no era roja?
28: Yo no lo vi.
0: La de
28: pero
0: la de
28: imagínate Messi, lo que pierde la FIFA.
1: Imagínate lo que pierde. Sí.
0: Dila, Rogero.
29: Muy bien.
0: Dila, Rogero.
29: La verdad, sí. O sea, la mayoría dijo que sí era roja. El 77%. Contra el 23% que decía que...
28: Pero imagínate, el árbitro no lo vuelven a contratar.
1: No, sí. Pues yo creo que sí hizo bueno, la verdad. Es que yo también...
28: Pues es que cómo tocas
0: pero
28: al...
0: como dijo Pali, ¿quién expulsa a Messi?
28: La verdad, un árbitro mexicano expulsó a Maradona.
1: Sí, sí. Y también Arturo mundial. Bricio expulsó ya a no Zidane.
28: Ya no volvió a gritar.
0: Querido, está el Coque Muñiz con nosotros en la radio. ¡Salúdenmelo! ¡Abrácenlo! ¡Quiéranlo! Muñiz en este programa, señores.
28: Coque,
0: qué bonito que estás acá,
28: carajo. Muy contento, muy agradecido, sabes cuánto te queremos toda la familia. Mi papá te manda un abrazo. Mi hijo Axel, que siempre agradecido por todo el apoyo que le han dado desde hace tantos años.
0: Que venga el Axel, ¿no? Sí, coordínate, Paquito, para que venga el Axel.
28: Sí, y yo recuerdo desde el jefe con el que tuve la suerte de trabajar muchas veces. Y es un lugar que yo me siento muy, muy agradecido siempre por lo que me han ayudado.
0: No, hombre, mi Coque, estás en casa, estamos felices de estar aquí. Y platícanos un poco de lo que nos traes ahora.
28: Quiero comentarles a mis amigos que me tomé la libertad de presentar esta noche. Ellos son un grupo de hermanos y algunos son, no todos, nada más tres, ¿no? Pero ellos vienen de Chicago.
0: Y bienvenidos.
28: Conservan la tradición de la música del bolero, como muy pocos he escuchado. Y hace unos días estuvimos juntos y dije, denme la oportunidad de llevarlos a que los disfruten. Son gente muy, muy popular y muy conocida en los Estados Unidos, tres de Reyes. Es correcto como están ahora, ¿verdad, maestro? Pero yo te quise regalar esta noche a alguien que de verdad tocan muy bien, los van a disfrutar muchísimo.
0: Pues, ¿por qué no escuchamos?
28: Vamos a hacer un El Viejo San Juan, ¿se puede?
0: Uy, qué rico.

0: ¡Qué bonito! No, hombre, qué bárbaro, qué joya tenerlos aquí. Y mi querido Coque igualmente.
1: Y conservan ellos. Increíble. Yo creo que aquí en México hay una gran cantidad de compañeros que se dedican a este tipo de canciones y hemos perdido mucho respeto a ellos. Ellos conservan la esencia del bolero clásico de los años 50, 60 y tienen una misión muy, muy especial de recordarle al público, a los chavos, que hay canciones inolvidables, no importa los años.
0: Sí.
1: Yo le platico a Axel que qué va a pasar dentro de unos 30 años si le quiere llevar serenata en ese momento a su novia, que le va a cantar la de ¡ay, qué riquita mi mami chiquita que toca! Hay que encontrar la calidad. Y el maestro Adrián ha trabajado con muchos. Trabajó mucho tiempo con Joan Sebastián, hizo los discos de Guadalupe Pineda. No son músicos de calle, son músicos de estudio, pero me sorprende lo original y lo bien que lo hacen, ¿no?
0: Sí, no es maravilloso, suena muy bien. ¿Dónde los pueden escuchar? El público que nos está por todo el país sintonizando.
2: 3dereyes.com.
0: 3dereyes.com.
1: Trabajan
2: Facebook,
1: todo.
2: TikTok, Instagram, YouTube. 3dereyes.
1: Trabajan todo el año en Estados Unidos. Tenemos la oportunidad
2: en Canadá también. Ya hicimos dos veces Broadway en Nueva York.
0: Wow.
2: En el estudio 54.
0: Ok, wow.
2: Bolero Night con puro sonido de trío y sold out.
3: Increíble, felicidades.
2: Tenemos muchos fans.
1: Bueno, en Chicago son 16 millones de mexicanos.
0: No más.
1: Pero hay una gran cultura musical del recuerdo. Y qué bueno que vienen y vienen gente nueva, pero si te echas un día un clavado, si estás chavo, te vas a sorprender las letras, ¿no? Lo que dicen estos poetas de la música, ¿no? Y además él conserva el maestro. Hay grupos que son íconos de la música del bolero, los Tres Haces, los Caballeros, los Panchos, y escuchar a las nuevas generaciones, porque todos son chavos, que suenen igual.
3: Sí, sí, impresionante, espectacular. Oye, Coque, ¿y si nos cantas otra canción?
1: Sí, ¿qué hacemos?
2: Franqueza.
1: ¿Sí? Franqueza.
0: Venga.
1: Ay, esta es una canción que cantaba mi papá, creo que en el 60.
0: Venga.
1: Un poquito antes, ¿verdad? De los 60s.
0: Hasta para acá.
1: Vente, que es para ti.
0: Vente.
1: Perdóname, tanqueza, que tal vez juzgues descaro. Yo sé.

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1: Está pedo, ya está hablando lo mismo, ¿no?
2: Sí.
1: Nadie tiene
3: luego
1: tiempo.
3: Me pasa. Sí, sí, también. Tirando factos aquí, sí. Coque, la verdad. Sí, sí, sí.
1: Perdón. No, como verdad, dijo un amigo, hasta acá cayó. No.
2: Oye, mi Coque, hay que hablar de la caravana del amor.
1: Este próximo domingo, Día del Padre, estamos un proyecto de Sergio Gabriel, que conoces muy bien.
2: Sí, le mandamos un abrazo y hasta un beso al querido Sergio Gabriel.
1: Que ha sido una suerte, yo no pensé que hubiera... Cuando a mí me lo ofrecieron dije, estás loco, porque no tenemos que ver. Pero fíjate, estás descubriendo y dándote cuenta que Rocío Banquels tiene una gran cantidad de éxitos. Está
3: Carlos Cuevas.
1: Carlos Cuevas, que es mi compañero de toda la vida, muy buen amigo. Está Estela Núñez.
2: Manuela Torres.
1: Bueno, es un agasajo escuchar a Manuela con sus grandes éxitos.
3: La Sonora.
1: Eso lo incluyeron como una parte extra, porque es un espectáculo que tiene casi 4 horas de duración. Dale. Para que el público nos dan una oportunidad a cada quien un espacio. Pero de algo que nació hace algunos años, nos ha dado la vuelta por toda la República y hemos ido a esos lugares que quizás solo yo no hubiera podido atreverme a ir, ¿no? Pero desde el GNP, en todos los que hay a la República, los escenarios más grandes, y descubres que hay un público que quiere ver quiénes son los que hicieron los éxitos más importantes, porque hay una nueva ola de compañeros, afortunadamente, que repiten estos covers y la gente parece que no recuerda quiénes son los originales,
2: claro,
1: ¿no? Estela Núñez, me parece increíble la voz que tiene y la cantidad de éxitos radiales que logró.
2: No, todos unos verdaderos íconos de la música en México, en su época, en su momento, todos nos hicieron llorar, bailar, cantar, y pues pásensela bien, 21 de junio en el Auditorio Nacional, los boletos están en Ticketmaster, la caravana del amor. Coque, muchas gracias.
1: Muchas gracias, gracias a ustedes.
2: Un aplauso para Coque,
1: muchísimas,
2: por favor.
1: Gracias.
2: Pitoniza, despídase como se debe.
4: Mi Coque, aguas, todo Coque. Mi amor. Besos, abrazos, papachos. Me saludas a Gustavo Adolfo Infante, por favor.
1: Les recomiendo que...
3: ¿Que cómo se llama el
1: quiero
3: perro?
1: Quiero mandarle un saludo al Waffle. Es que así se llama uno de sus perros. Sí, claro. Pero somos amigos de hace muchos años. Un día les platico la historia de mi Gus. Pero no se olviden en darles like y escuchar estos grandes músicos mexicanos que ponen muy en alto cuando se paran a cantar cómo se debe de hacer la música de estos, de esta era tan linda de los boleros. Sí.
2: Gracias por estar acá, maestros. Muchas gracias, de verdad, muchas gracias.
1: Gracias, amigo.
2: No, hombre, siempre gracias, mi querido Coque. Se te quiere mucho. Vámonos, hasta el día de mañana.
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0: 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El último partido de la Copa de Brasil 1950 se le conoce como el Maracanazo, encuentro disputado por la selección anfitriona y la selección uruguaya, realizado el 16 de julio en Río de Janeiro, con victoria para los charrúas 2-1. Finalizando el partido, los jugadores locales corrieron a resguardarse en los vestuarios por temor a ser linchados por la fanaticada de su país enfurecida. A través de un fuerte operativo, los jugadores brasileños abandonaron el estadio, mientras que en el vestidor se quedó daba su entrenador, Flavio Costa, quien por miedo se negaba a abandonar el recinto. Durante 2 días Costa permaneció encerrado en el estadio hasta que un familiar le dio la idea de salir disfrazado del lugar. Para ello, le llevó ropa muy peculiar, de mujer. 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
2: En Francia, 1998, los chefs de aquel país impusieron una demanda ante el comité organizador por la designación de una cadena norteamericana de famosas hamburguesas como restaurante oficial de la competencia. El contrato millonario firmado por la empresa de comida rápida le valió el rechazo de los cocineros galos, quienes son considerados como unos de los mejores de todo el mundo. Pero ese disgusto también alcanzó a varias selecciones, quienes, aún sabiendo que iban a competir en uno de los mejores lugares gastronómicos, decidieron llevar valijas llenas de comidas y bebidas propias de cada país, entre ellos los italianos, que llevaron un camión repleto de 1.300 kilos de pasta, queso parmesano, aceite de oliva, fideos, piernas de jamón, agua mineral, vino, azúcar, mermelada, gaseosas, leche descremada, harina y demás.
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0: Revista del Consumidor Radio. Polvo, lluvia, tráfico. Nuestro coche aguanta de todo, pero mantenerlo limpio no tiene por qué ser un lujo. Hoy te enseñamos cómo preparar un shampoo para lavar el auto. Anota la receta y dale a tu auto el brillo que se merece.
1: Y en otros temas, la fiebre mundialista está aquí, pero ojo, haz que ruede el balón y no tus gastos.
0: Si quieres saber cómo evitar que la pasión mundialista te deje fuera del juego, quédate en la Revista del Consumidor Radio.
2: Revista del Consumidor.
0: En la actualidad, crear nuestras propias tecnologías domésticas es la opción ideal para elaborar productos básicos con ingredientes de calidad y muy accesibles.
1: Lo mejor, no tenemos que buscar por horas lo que necesitamos, ya que lo encontramos en tiendas de materias primas y droguerías. Por eso vamos a preparar nuestro propio shampoo para lavar el auto. ¡Manos a la obra!
0: Recuerda que cada receta está aprobada por el Laboratorio Nacional de Protección al Consumidor. Los ingredientes que vamos a utilizar para hacer 750 mililitros son: una taza de agua purificada, una pizca de colorante vegetal azul, una cucharada sopera de cera de carnaúba, dos tazas de lauril éter sulfato de sodio y cuatro cucharadas soperas de polisorbato 20.
1: También vamos a necesitar los siguientes utensilios: una taza medidora, una cacerola con capacidad de 2.5 litros, un embudo, una cuchara sopera y una botella de plástico de 750 mililitros con tapa. Su preparación nos va a tomar nada más y nada menos que 25 minutos. Sin duda, una gran ventaja.
0: Para poder elaborar nuestro champú para auto, comenzamos vertiendo el agua en la cacerola y la calentamos. Una vez caliente, agregamos polisorbato 20 y revolvemos. Cuando el agua esté a punto de hervir, agregamos una cucharada sopera de cera de carnaúba. Agitamos hasta que se incorpore por completo y dejamos hervir durante 3 minutos. Retiramos del fuego, agregamos el lauril éter sulfato de sodio y removemos suavemente. Después incorporamos el colorante y mezclamos hasta que el color sea uniforme.
1: Por último, con ayuda del embudo, envasamos nuestra mezcla en la botella de plástico y colocamos una etiqueta con el nombre del producto, la fecha de elaboración y de caducidad. En este caso, considera que su tiempo de caducidad es de 6 meses. Finalmente, pero no menos importante, hay que guardarlo en un lugar fresco y seco, fuera del alcance de niñas y niños. ¡Y listo! Tenemos nuestro propio shampoo para auto. Para usarlo, toma en cuenta que para 10 litros de agua se deben disolver aproximadamente 15 mililitros de shampoo. Al final del día, apostar por las tecnologías domésticas no es solo una forma de ahorrar, es tomar el control de lo que consumimos.
0: Si quieres aprender a preparar otras tecnologías como crema de cacahuate, gel para el cabello o jabón líquido corporal, puedes visitar nuestro canal de YouTube, Profeco TV.
2: Revista del Consumidor.
0: La fiebre por la Copa Mundial de Fútbol 2026 ya está aquí y con ella la emoción llega a su punto máximo. Seas aficionado o no, el ambiente festivo invita a participar en celebraciones que, sin planificación, pueden desbordar tu presupuesto.
1: Entre las suscripciones para ver los partidos, la playera oficial o las salidas con amigas y amigos, los gastos se pueden elevar. Por eso, consumir de manera inteligente te permitirá disfrutar la intensidad del torneo sin poner en riesgo tu estabilidad económica.
0: No se trata de no gastar, sino de hacerlo con conciencia. Si vas a comprar productos alusivos con responsabilidad, evita hacer gastos con cargo a tu tarjeta de crédito. Además, para que tus finanzas no reciban una tarjeta roja, considera las siguientes reglas del juego.
1: Establece un presupuesto y define cuánto gastar en artículos y celebraciones sin descuidar tus gastos fijos. Compara precios antes de comprar y elige siempre establecimientos formales.
0: Guarda tus comprobantes, ya que son tu única defensa para cambios. devoluciones o aclaraciones. No olvides que la propina es opcional, ya que es una gratificación voluntaria por el servicio, no un cargo obligatorio.
1: Reflexiona antes de gastar y pregúntate si realmente necesitas el producto o si el lugar donde verás el partido justifica el gasto. Disfruta sin la camiseta oficial. Puedes vivir la emoción del fútbol sin necesidad de gastar de más.
0: Y hablando de camisetas, puedes consultar los costos de los productos oficiales en diferentes establecimientos en el programa ¿Quiénes tienen los precios? Pero el precio no es lo único que debes vigilar. En plena fiebre mundialista, las imitaciones y los productos de baja calidad están a la orden del día. Por eso, si vas a comprar algún producto, revisa la calidad de los materiales. Examina las costuras, acabados y resistencia para detectar productos de baja calidad.
1: También verifica el empaque, ya que los artículos originales tienen sellos, hologramas y etiquetas de licenciamiento oficial de las marcas deportivas. Fíjate bien en la nitidez, la calidad de impresión y ortografía de las etiquetas. Las imitaciones suelen tener errores o empaques deficientes.
0: Recuerda comprar en tiendas o distribuidores oficiales. Es la forma más segura de garantizar la autenticidad del producto y hacer valer tu garantía. No te confíes. 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
1: La decisión se debe a su intención de participar en el proceso interno de Morena para elegir al coordinador estatal de la Cuarta Transformación, figura que posteriormente se convertirá en el candidato a la gubernatura del próximo año. La diputada local y coordinadora parlamentaria de Morena en el Congreso, Fabiola Alaniz Amano, también solicitó separarse del cargo por el mismo motivo.
0: Puebla.
1: Autoridades federales desmantelaron un narcolaboratorio que operaba en los límites con los municipios de Jopala y Tlacoyapa, situados en la Sierra Norte. En el lugar se localizaron equipos de ingeniería química de alta capacidad con producción de drogas. Además, fueron asegurados 46 kilogramos de presunto cristal, así como sustancias e insumos químicos. Se estima que este decomiso representa más de 900 millones de pesos.
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2: Si Estados Unidos no entrega las pruebas, puede rechazarse esa solicitud de detención urgente, independientemente de la investigación que lleve a cabo la fiscalía.
3: Entonces puede ser que ocurra ese escenario, que lo
2: ¿sí?
3: diga no y que entonces
2: sí, totalmente. Si no hay pruebas, el gobierno dice no. Estados Unidos puede iniciar un juicio si es que así lo considera pertinente.
4: Era el propio líder, el líder principal, quien era el vínculo directo con una facción del cártel de Sinaloa, específicamente con los Chapos.
5: ¿Qué alcances detectaron que tuvo esa alianza mientras el Mencho estaba con
4: vida? En algún momento hubo algún tipo de financiamiento o de refuerzos de personal por el sur de Sinaloa.
6: Para poder defender nuestra soberanía ante, sí, lo acabo de decir, ante el tirano misógino que tenemos en Estados Unidos, que además quiere nuestro país. Pero es muy gordo, es un tipo asqueroso.
7: Soy un hombre empresario desde hace 30 años más o menos. Entonces, pues yo creo que, imagínate, o sea, nada que ver. Trinidad es para los políticos, que engañan al pueblo. Yo no estoy engañando al pueblo porque yo soy un empresario. Yo me puedo vestir, comprar un reloj y traigo otro reloj, Rolex. O sea.
8: Nosotros consideramos que quienes militamos en Morena debemos de estar con el pueblo. Ojalá que ningún compañero o compañera ande ahí en el estadio con boletos de 120 mil pesos. Hay que estar con el pueblo en el FanFest, que ahí podemos entrar de manera gratuita.
9: Los 43 normalistas de Ayotzinapa, los 43 normalistas de Ayotzinapa, y que Ayotzinapa hoy se preste a hacerle el juego a la derecha. O estás contra el pueblo y contra la patria, están con el PRI, están en Movimiento Ciudadano. Es vomitivo.
10: Al menos el contingente de Guerrero hemos evaluado plantarnos aquí en Reforma. Hemos evaluado si traspasar el plantón y creo que todavía no ha sido una determinación de la Asamblea Nacional Representativa.
11: Si la presidenta define que no va a haber más diálogo, más negociación, le solicitamos nos lo diga de frente. No es a través de una pantalla aprovechando su investidura para en la mañanera.
12: Van a verse muchas renuncias o solicitudes de licencia, incluyendo aquí en la Cámara de Diputados.
13: Estos tres colaboradores me han ratificado su interés en registrarse y eso significa cumplir una de las condiciones de este proceso, que es renunciar a cualquier responsabilidad pública.
14: Fuimos a la zona rosa en nuestros operativos nocturnos de todos los días, más ahora que es el mundial. Íbamos a visitar establecimientos, no íbamos más de 12 personas. Ni siquiera era un operativo como los que hacemos y que deberíamos hacer en Génova, porque están abusando brutalmente del espacio público. Llegamos, no estuvimos ni un minuto, cuando lamentablemente nos empezaron a agarrar a palazos, piedras, armas blancas.
15: Hasta el día de hoy se han recibido 412 mil personas en el FanFest del Zócalo y que nos convierte en la sede mundialista más exitosa de todas las sedes del mundial.

0: Lo único que realmente me importa es que Irán jamás tendrá un arma nuclear. No desarrollarán, comprarán ni adquirirán nada parecido. No van a adquirir un arma nuclear. Si lo hacen, se les echará encima el infierno. Y fue muy agradable tratar con ellos. Eran personas fuertes e inteligentes.
1: Nice to deal with. They were strong people, smart people.
2: Miércoles 17 de junio, continuamos en esta primera emisión de MBS Noticias. En unos minutitos más, Luis Cárdenas estará de regreso en estos micrófonos y mientras, vámonos con la información. Y es que la CENTE prepara nuevas protestas para este miércoles en la Ciudad de México. La Coordinadora Nacional de Trabajadores de la Educación busca reactivar sus protestas en la capital del país, lo que incluye movilizaciones en el Estadio Ciudad de México, donde hoy jugará Colombia contra Uzbekistán. Durante la noche, en su Asamblea General, revisaban el número de maestros que podrían participar en los bloqueos a Paseo de la Reforma, hoteles y el Fan Fest que se encuentra en el Zócalo capitalino. Y nueva cuenta este martes, tras 16 jornadas de paro nacional y diversas protestas por parte de la CENTE, la presidenta Claudia Sheinbaum rechazó la opción de entablar un encuentro personal con el magisterio, ya que los requerimientos de los profesores son competencia directa de la SEP y de la Secretaría de Gobernación, así lo dijo.
3: Y en todo caso está la Secretaría de Gobernación y la Secretaría de Educación.
2: Y el día 16 de su paro nacional, integrantes de la CENTE bloquearon Paseo de la Reforma para exigir un encuentro personal con la presidenta Claudia Sheinbaum. Pedro Hernández, de la sección 9, subrayó que el diálogo no está roto y solicitó una respuesta directa de la mandataria.
4: Pensaron que ya estamos derrotados y que entonces en este relevo que será cada fin de semana con los compañeros de otros estados que van a sus comunidades, a sus casas y llegan otros, pareciera que entonces ya se estaba levantando el campamento. Si la presidenta define que no va a haber más diálogo, más negociación, le solicitamos, nos lo diga de frente. No es a través de una pantalla aprovechando su investidura para en la mañanera.
2: Y pues ahí está todas las movilizaciones de la CENTE el día de ayer, el día de hoy, este miércoles 17 de junio, que es lo que va a haber. Bueno, pues más adelante van a dar una conferencia de prensa para definir cuáles son las movilizaciones que van a realizar el día de hoy, pero bueno, pues no descartan marchar o pues reunirse en el Estadio Ciudad de México, donde el día de hoy habrá un encuentro en el marco del Mundial de Fútbol, y bueno, pues también la toma de hoteles del FanFest. Vamos a estar muy pendientes para llevarles toda la información. Y también en los estados, este martes hubo manifestaciones de la CENTE. En Oaxaca, el bloqueo a la planta de distribución de Pemex cumple 16 días. Reportan desabasto de gasolina en los valles centrales. Más de 16 gasolineras suspendieron labores por falta de combustible. Y bueno, pues continuará el bloqueo en las inmediaciones del aeropuerto del estado. Esto en Oaxaca. En Sinaloa, maestros irrumpieron en la sesión del Congreso Estatal para exigir que atiendan sus demandas. En Guerrero se movilizaron en Acapulco, en Iguala, en Atoyac y en Chilpancingo. Tomaron la Secretaría de Finanzas del estado. En Chiapas bloquearon los accesos a varios edificios gubernamentales y en Zacatecas tomaron casetas de peaje para permitir que pasen los vehículos sin pagar durante 6 horas. Vámonos con más información, porque la presidenta Claudia Sheinbaum afirmó que México podría rechazar la solicitud de detención urgente con fines de extradición promovida por autoridades estadounidenses contra el gobernador con licencia de Sinaloa, Rubén Rocha Moya, si no se presentan pruebas suficientes para sustentar la acusación.
5: Nosotros hemos dicho que no hay pruebas para la detención urgente y no se han entregado ninguna prueba. Pero además, cuando México pide la detención urgente con fines de extradición para varios casos en Estados Unidos, lo que han dicho ellos es: preséntame pruebas, porque supuestamente México no entrega las pruebas suficientes. Si Estados Unidos no entrega las pruebas, puede rechazarse esa solicitud de detención urgente, independientemente de la investigación que lleve a cabo la Fiscalía.
6: Entonces puede ser que ocurra ese escenario, que lo vea.
5: ¿Sí?
6: No, y que entonces
5: sí, totalmente. Si no hay pruebas, el gobierno dice no. Estados Unidos puede iniciar un juicio si es que así lo considera pertinente.
2: Y el embajador de Estados Unidos en México, Ronald Johnson, afirmó este martes que la cooperación entre ambos países es fundamental para combatir las redes de tráfico de personas y llevar ante la justicia a quienes se benefician de la vulnerabilidad de los migrantes. Y en más información, el secretario de Seguridad Omar García Harfuch reveló que Nemesio Ceguera Cervantes El Mencho, ex líder del cártel Jalisco Nueva Generación, apoyó financieramente y con personal a los Chapitos. Señaló que el propio Oseguera era el vínculo directo con la fracción del cártel de Sinaloa.
7: Era el propio líder, el líder principal, quien era el vínculo directo con una facción del cártel de Sinaloa, específicamente con los Chapos.
8: ¿Qué alcances detectaron que tuvo esa alianza mientras el Mencho estaba con vida?
7: En algún momento hubo algún tipo de financiamiento o de refuerzos de personal por el sur de Sinaloa.
8: ¿Tras el abatimiento de este personaje, continuó esa alianza, esa asociación?
7: No, ya no tenemos ningún, al momento, ningún indicio de que esto continúe. No lo descartamos, lo que me refiero ahorita es que al momento no tenemos un indicio que continúe.
2: Joaquín El Chapo Guzmán presentó dos nuevas cartas ante autoridades judiciales de Estados Unidos, en las que solicita que se revisen documentos relacionados con su proceso penal y reclama su liberación, al considerar que fue sometido a un juicio injusto y a condiciones de encarcelamiento que afectan tanto su situación personal como la de su familia. Y vámonos con más información porque la presidenta nacional de Morena, Ariadna Montiel, anunció que en las próximas horas se presentará junto con las dirigencias de Partido Verde y del Trabajo la ruta de acción y la convocatoria para los registros de los 17 coordinadores estatales de defensa de la transformación en los estados con elección el próximo año.
9: El día de mañana a las 11 de la mañana vamos a hacer una conferencia de prensa, nuestra compañera Citlali y yo, para presentarles a los medios el plan político integral de la ruta de la definición de los coordinadores estatales. Así que esos detalles se los daremos mañana, a ellos también se los hemos dado de manera general.
2: Pues ya empiezan las licencias, legisladores comienzan a pedir licencias porque van a querer, bueno, pues buscar esta, pues este liderazgo en sus estados y ganar esta encuesta de Morena. Y es que Ricardo Monreal, jefe de la bancada de Morena en diputados, anunció que el proceso interno de su partido para las elecciones del 2027 inicia el lunes 22 de junio. Informó que el registro de aspirantes será del 22 al 26 de junio. Además, anticipó que este lunes se presentarán múltiples renuncias y licencias de legisladores que buscarán candidaturas.
10: A partir del próximo lunes van a verse muchas renuncias o solicitudes de licencia, incluyendo aquí en la Cámara de Diputados, en la Cámara de Senadores, por supuesto, en presidencias municipales o en la administración pública federal y estatal.
11: ¿Aquí no tiene un porcentaje de cuántos diputados?
10: No, porque a partir de mañana sabremos, en la comisión permanente llegarán solicitudes. Entonces, a partir de mañana veremos senadores y diputados, senadoras y diputadas que pidan licencia para poder participar en el proceso interno de Morena.
2: Es que mire, el día de ayer se dieron a conocer algunas de estas licencias que se han presentado a menos a nivel federal. El senador Félix Salgado Macedonio del Grupo Parlamentario de Morena, también el senador Waldo Fernández, también el del Partido Verde Ecologista de México, la diputada Graciela Domínguez, el diputado Raimundo Vázquez, la senadora Beatriz Mojica, ya se lo informábamos el pasado lunes, y pues así se comienzan a solicitar las licencias a nivel federal, pero también a nivel local. En Michoacán, la diputada local Fabiola Alaniz Amano solicitó una licencia del cargo en la contienda por la gubernatura del estado. También lo hizo el fiscal del estado Carlos Torres Piña, solicitó licencia temporal por 30 días rumbo a la elección de gobernador del 2027. Y el gobernador de Sonora, Alfonso Durazo, también hizo oficial la salida de tres funcionarios de su gabinete principal, quienes solicitaron licencia o presentaron su renuncia para competir en el proceso interno de Morena rumbo a las elecciones del 2027.
12: Estos tres colaboradores me han ratificado su interés en registrarse y eso significa cumplir una de las condiciones de este proceso, que es renunciar a cualquier responsabilidad pública para evitar la vinculación con eventual uso de recursos públicos y cosas de esa naturaleza. Dar la garantía total de que una cosa son los recursos públicos y otra cosa son los procesos partidarios.
2: Y el líder de Morena en San Lázaro, Ricardo Monreal, advirtió de rupturas locales. Reconoció que estas rupturas pueden dañar la alianza nacional. Criticó el caso en específico de San Luis Potosí, donde recordemos el gobernador Ricardo Gallardo y la senadora Ruth González buscan alternarse en el poder pese a reglas de antinepotismo.
10: Que aún en San Luis Potosí pudiera haber una alianza Morena, PT y Verde y no poner en riesgo ese estado para poder alzarnos con un triunfo. Tengo respeto por Gallardo, Ricardo Gallardo, y por su esposa, y tienen aspiraciones e intereses legítimos, pero en ocasiones habría que hacer a un lado los intereses de grupo, pero él sabe muy bien que lo que mantiene la posibilidad de conservar el gobierno es una alianza amplia entre.
2: Y Manuela López Narváez, exdiputada y prima de Andrés Manuel López Obrador, del expresidente Andrés Manuel López Obrador, arremetió contra el presidente estadounidense Donald Trump durante un acto de Morena en Palenque. La delegada del Bienestar calificó al mandatario norteamericano como un tirano, misógino y un tipo asqueroso.
13: Para poder defender nuestra soberanía ante, sí, lo que acabo de decir, ante el tirano misógino que tenemos en Estados Unidos, que además quiere nuestro país. Pero es muy burdo, es un tipo asqueroso.
2: Y el senador por Morena, Gerardo Fernández Noroña, desató una fuerte polémica tras calificar como vomitivas las protestas de los familiares de los 43 normalistas de Ayotzinapa, acusándolos de ser utilizados para desestabilizar la administración actual.
14: Los 43 normalistas de Ayotzinapa, los 43 normalistas de Ayotzinapa, y que Ayotzinapa hoy se preste a hacerle el juego a la derecha. ¡Qué fuerte, caray, qué fuerte! Pues porque quieren descarrilar al gobierno, porque apoyan el injerencismo de Estados Unidos, porque en la definición estás con el pueblo y con la patria, o estás contra el pueblo y contra la patria, están con el PRI, el PAN y el Movimiento Ciudadano. Es vomitivo.
2: Y en más información, el INE detectó un presunto esquema de triangulación de recursos en la campaña del gobernador de Nuevo León, Samuel García, en el que empresas depositaban dinero a familiares del entonces candidato y estos transferían montos idénticos a Movimiento Ciudadano. La investigación acreditó un esquema por 14.026.500 pesos en el que participaron la madre, la hermana y el hermano del hoy gobernador, esto en 2021. Y el fiscal de Michoacán, Carlos Torres Piña, reiteró que el exgobernador Silvano Aureoles Conejo enfrenta dos órdenes de aprehensión vigentes y aseguró que tarde o temprano va a caer. El perredista, actualmente prófugo, enfrenta dos órdenes de aprehensión por corrupción, desvío de recursos y nexos con el crimen organizado.
15: Y sobre el tema del exgobernador, como lo he dicho, tarde o temprano va a caer. Tiene dos órdenes de aprehensión. Una por un juez federal y otra por un juez local.
16: No es bastante tiempo considerando todos los organismos internacionales que se esté tardando en este asunto.
15: La verdad es que las alertas se mandan y también dependiendo de la movilidad. Aquella alerta que se usó en marzo del 2025, pues fuimos luego informados de que había tomado un vuelo, uno de ellos, y fue detenido en el aeropuerto. Entonces es una cuestión de tiempo.
2: Es cuestión de tiempo para que caiga el exgobernador de Michoacán, es lo que dice el fiscal allá en Michoacán, fiscal con licencia. Recordemos que el día de ayer pidió licencia al cargo. Y mira, el día de ayer quien se hizo viral en redes sociales fue un diputado del PT allá en San Luis Potosí, se llama Tomás Zavala González. Y es que ¿por qué desató la polémica? Bueno, pues porque apareció con un reloj de alta gama. Al ser cuestionado el diputado, bueno, pues él dijo que no era ningún delito, que él era un empresario, que pues sí, que él pues trabajaba para el pueblo, que tenía su sueldo de diputado allá en San Luis Potosí, pero pues que no era ningún delito que él tuviera relojes de alta gama, y es que portaba un reloj Rolex y también ha sido visto con relojes de la marca Cartier. Pero escuche lo que dice Tomás Zavala González, diputado de San Luis Potosí por el PT.
17: Soy un hombre empresario desde hace 30 años más o menos. Entonces, pues yo creo que, imagínate, o sea, nada que ver. Prioridad es para los políticos, los políticos que engañan al pueblo. Yo no estoy engañando al pueblo porque yo soy un empresario. Yo me puedo vestir, comprar un reloj y traigo otro reloj, Rolex. O sea, es mi trabajo. Yo puedo lucir lo que yo quiera porque yo me lo gano. A nadie le he robado, al pueblo no le estoy robando. O sea, yo no sé por qué tanta crítica. O sea, no lo entiendo.
2: Ni nosotros entendemos por qué tanta crítica al diputado Tomás Zavala. Pero bueno, vámonos con información económica, porque designa la presidenta Claudia Sheinbaum a Carlos Torres Rosas como nuevo director de Nafin y Bancomex. Hatsiri Magallanes con un adelanto de la información.
18: ¿Qué tal, Luis? Buen día. La presidenta Claudia Sheinbaum designó a Carlos Torres Rosas como nuevo director general de Nacional Financiera, Nafin, y del Banco Nacional de Comercio, todo esto en sustitución de Roberto Lazeri, actual embajador de México en Estados Unidos. Los detalles más adelante.
2: Y el Banco del Bienestar aclaró que las sanciones de carácter administrativo impuestas por la Comisión Nacional Bancaria y de Valores por fallas en sus controles durante el 2023 no implican la exigencia de daño patrimonial a las personas usuarias. Citlali Sainz con un adelanto de la información.
19: ¿Qué tal, Luis? Buenos días a ti, buenos días también a nuestros amigos del auditorio. El Banco de Bienestar aclaró que las sanciones de carácter administrativo impuestas por la Comisión Nacional Bancaria y de Valores, esto debido a fallas en sus controles durante el año 2023, no implican la existencia de daño patrimonial a las personas usuarias ni afectación a los recursos de los programas para el bienestar. Afirmó que la institución mantiene su solvencia y estabilidad financiera. Pero Luis, los detalles los tendremos más adelante.
2: Y Gabriela Gutiérrez, presidenta nacional del Instituto Mexicano de Ejecutivos de Finanzas, consideró que el T-MEC podría durar solo 10 años debido al contexto actual. Reconoció que la cancelación del tratado traería efectos negativos a México, de entrada afectaría el crecimiento económico del país y la inversión extranjera directa.
20: Hay mayores posibilidades de que haya demoras en la negociación que la posibilidad de cerrar un acuerdo expedito. La incertidumbre que este entorno traería sería de una inversión extranjera deprimida en el mediano plazo que erosione la planta productiva con una disminución gradual de las exportaciones. Pero el escenario anterior nos obliga a considerar la posibilidad que el T-MEC desaparezca en un periodo de 10 años. El impacto sería muy importante, ya que la economía podría contraerse de manera significativa. Ante esa posibilidad, tenemos que empezar a imaginarnos cómo podría crecer la economía mexicana sin un tratado comercial tripartita.
2: Y en información de seguridad, el secretario Omar García Harfuch reportó que el promedio diario de víctimas por homicidio doloso a nivel nacional disminuyó un 46%, bajando de 86.9 casos en septiembre del 2024 a 47.3 en mayo del 2026. Esta reducción de casi 39 casos por día convierte a mayo en el mes con menor incidencia delictiva en este rubro desde el 2015. Al respecto, la presidenta Claudia Sheinbaum expresó su reconocimiento a la labor desempeñada por el Gabinete de Seguridad en estas acciones.
21: Mi agradecimiento, admiración al trabajo que realizan el gabinete. Reducción en homicidios dolosos, 46%. Es decir, prácticamente hay la mitad de los homicidios dolosos que en septiembre de 2024. Reducción en todos los delitos de alto impacto, en todos. Entonces yo, mi aplauso, mi reconocimiento, mi admiración, y son servidores públicos excepcionales que quieren a México y quieren a su pueblo. Gracias a todas y a todos.
2: Vámonos con los titulares del mundo.
22: Titulares del mundo. New York Times, Estados Unidos.
23: Acuerdo listo para abrir el estrecho, pero surgen nuevos obstáculos tras meses de cierre.
22: Washington Post, Estados Unidos.
23: El petróleo de Irán, su fuente de vida, sobrevivió al bloqueo.
22: El País, España.
23: La directora de la Guardia Civil comparece en el Senado. No he participado jamás en ninguna trama contra la Unidad Central Operativa.
22: Le Monde, Francia.
23: Un G7 dominado por el acuerdo entre Estados Unidos e Irán.
22: The Guardian, Reino Unido.
23: Buque de guerra ruso abre fuego en el Canal de la Mancha para advertir a un yate británico.
22: Der Spiegel, Alemania.
23: ¿Tu abuelo perteneció a las Schutzstaffel? Consulta aquí el registro nazi actualizado.
22: Corriere della Sera, Italia.
23: Trump contra Europa, contra Putin.
22: Funcho de São Paulo, Brasil.
23: Según la Policía Federal, Borcaro pagó un hotel en Lisboa para Mota y Ciro Nogueira.
22: El Clarín, Argentina.
23: Con un Messi brillante, la selección goleó en su debut.
22: Al Jazeera, Medio Oriente.
23: Irán advierte a Israel sobre los ataques en Líbano. Más petroleros iraníes transitan por el estrecho de Hormuz.
22: En un momento regresamos. Continúa con la información con Luis Cárdenas en MBS Noticias.
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0: Primeras planas. El Universal.
1: IA, el otro enemigo de migrantes en Estados Unidos, alertan de fraudes. Delincuentes clonan información, voz y hasta imagen de sus abogados migratorios, montan falsas audiencias y afirman regularizar la situación de indocumentados previo cobro de miles de dólares. Las víctimas no solo pierden dinero, sino que pueden ser deportadas. El temor a que ICE los descubra impide que denuncien los fraudes y los casos se multiplican.
0: Milenio.
1: Alzan la mano 75 en pos de una gubernatura, solo entre la 4T. La Alianza Morena, PT y Partido Verde Ecologista de México anuncia hoy convocatoria y ruta política de cara al inicio de su proceso en las 17 entidades. Hay senadores, diputados, alcaldes y hasta legisladores y dirigentes estatales.
0: Reforma.
1: Gastan 3.360 millones de pesos y la ciudad se inunda. Prometen prevención, pero falla la reacción gubernamental. Presumen obras, pero desde el metro hasta avenidas padecen anegaciones.
0: Excelsior.
1: Mencho financiaba a los chapitos. Harfuch. Nemesio Oseguera Cervantes fue el vínculo directo para que el cártel Jalisco Nueva Generación apoyara con dinero y personal a la facción del cártel de Sinaloa.
0: Animal político.
1: Mundial 2026. Suspenden clases y habrá home office por partidos de México.
0: La jornada.
1: Agonía de libre comercio pega al crecimiento del país. Ebrard. Basado en un rediseño geopolítico, Estados Unidos busca un nuevo escenario mercantil, dice.
0: El financiero.
1: Crecería consumo privado 2.6% anual en mayo. Demanda interna, principal soporte de la actividad económica.
0: El economista.
1: Mezcla mexicana cotiza en 73 dólares. Ha bajado 10% tras acuerdo Irán-Estados Unidos. La restauración de cadenas de suministro a través del estrecho de Hormuz no será inmediata y se prevé un déficit en el mercado.
0: Reporte Índigo.
1: Rompen la inercia criminal. La reducción de homicidios dolosos y la detención de 1.468 presuntos extorsionadores perfilan uno de los mayores avances en la estrategia de seguridad que busca debilitar las estructuras del crimen organizado y consolidar una ruta de pacificación.
0: El Sol de México.
1: Sedes mundialistas con foco de discriminación. Ciudad de México, Jalisco y Nuevo León. El año pasado, los tres estados concentraron el mayor número de denuncias en el país.
0: La prensa.
1: Rifados. Con autoridad, Francia y Argentina se presentan en el Mundial de Fútbol y sus estrellas, Mbappé y Messi, muestran su calidad goleadora.
0: La crónica.
1: Aceleran hibridación de gasolineras para recibir autos eléctricos. Empresas extranjeras de electromovilidad establecen planes para lograr cobertura con más de 10.000 estaciones de servicio combinadas.

6 de la mañana con 45 minutos. Gracias a Diana Alcaraz, nuestra jefa de información. No me fui de pinta, no nada. Tenía aquí un tema médico rápidamente, pero ya me hicieron aquí un estudio rapidísimo y ya estamos aquí de regreso. Gracias, muchísimas gracias. Oiga, hay un filósofo oriental que creo ha estado rompiendo. Creo que ha marcado ahí buenas estudios y buenas reflexiones. Él se llama Byung-Chul Han. Siempre me cuesta mucho trabajo pronunciarlo correctamente. Y tiene libros pequeños, pero muy densos al final de cuentas. Entonces, bueno, hay un libro maravilloso que se llama La Sociedad del Cansancio. Y habla de cómo en esta era trabajamos como si no hubiera mañana y no sabemos exactamente el por qué. En esta era de hiperconectividad no sabemos habitar el silencio. No sabemos de pronto relajarnos, respirar y poder entrar a otra cosa como puede ser la contemplación. La contemplación es muy importante. Aunque no lo crea, ver el pasto crecer tiene su sentido. Bueno, pues hay una frase que rescato de Byung-Chul Han y es esta. En la sociedad del rendimiento, cada uno es el esclavo de sí mismo. Nos convertimos en nuestros verdugos y en nuestros esclavos. En la sociedad del rendimiento, cada uno es el esclavo de sí mismo. Dese un respiro. De verdad que no es para tanto. Hay muchas cosas que no podemos controlar. A veces, pues simple y sencillamente tenemos que ver el pasto crecer. Relajarnos un poquito. Habitar el silencio. Pásela bonito. Recuerde que todo pasa en este mundo, en este universo. Todo se transforma. Y esto también pasará. Soy Luis Cárdenas, 647.

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1: Por medio de la pasión por el fútbol y la disciplina en cada entrenamiento, el equipo femenil Leonas de la Universidad Politécnica de San Luis Potosí ganó el segundo lugar en el primer torneo nacional de futsal, organizado por el IMSS, quien premió al equipo con entradas para un partido del Mundial de Fútbol en el Estadio Monterrey en Nuevo León. El domingo pasado, las jugadoras viajaron para presenciar el encuentro entre Suecia y Túnez en uno de los estadios sede de la Copa Mundial de Fútbol en México. El apoyo por parte de la Secretaría de Educación Pública de la tarjeta de la beca Rita Cetina de apoyo para uniformes y útiles escolares comenzó la entrega de plásticos para más de 9.500 estudiantes de la Alcaldía Iztacalco. El secretario de Educación Mario Delgado señaló que el programa beneficiará a nivel nacional a 12 millones de niñas y niños de educación primaria pública, con un apoyo único de 2.500 pesos, recurso que comenzará a entregarse en agosto de este año. La Secretaría de Infraestructura, Comunicaciones y Transportes informó que lleva a cabo la construcción del tramo carretero Laguna Verde-La Mancha, en Veracruz, el cual beneficiará a 128 mil habitantes de la región. La dependencia detalló que la obra tendrá una longitud de 20 kilómetros y constará de dos carriles, cinco puentes, cuatro entronques y una plaza de cobro. Además, su operación permitirá reducir 45 minutos en los trayectos. Actualmente, el tramo en construcción registra un avance superior al 33% y forma parte de la autopista Cardel-Poza Rica, conectando el centro con el norte de la entidad. Para MBS Noticias, Paola Hinojosa Mira.
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12: En Inglaterra, 1966, el Hotel Alexandra National de Londres, los directores del lugar importaron especialmente varias cajas de tequila para agasajar a los seleccionados mexicanos que allí se hospedarían. Al llegar, el técnico Ignacio Trelles rechazó tan peculiar obsequio, indicando que nada de bebidas alcohólicas para sus jugadores. Por su parte, el cocinero de la delegación fue ordenado a conseguir leche de cabra para todos los seleccionados, por lo que debió recorrer gran parte de la capital inglesa para su encomienda.
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0: trascendió en la prensa. Reforma, Templo Mayor.
1: A ver, maestro, tóquese las golondrinas, porque las y los chapulines legislativos ya se van. Dos docenas de políticos de la 4T, entre senadores, funcionarios y diputados, se preparan para dejar sus cargos e ir a buscar alguna de las 17 candidaturas a gobiernos estatales del próximo año. El proceso para convertirse en coordinadores estatales de defensa de la transformación, así llaman en Morena sus adelantadísimas e ilegales precampañas, comienza el próximo lunes. De ahí que las solicitudes de licencia y renuncias salen como tortillas, una tras otra. Se sabe que Beatriz Mojica va por Guerrero. Se dice que Juan Carlos Loera de la Rosa buscaría alguna posición en Chihuahua y Julieta Ramírez en Baja California. A ellos hay que sumar a Nora Rubalcaba para Aguascalientes y por Nuevo León van tanto Waldo Fernández como Judith Díaz. El único senador que seguramente no se moverá de su escaño es el sinaloense Enrique Insunza, coacusado junto con Rocha Moya por colusión con el narco. Pues sí, ni modo que renuncie al bendito fuero, ¿verdad?
0: Bajo reserva del Universal.
2: Nos cuentan que después de que las puertas de la negociación se han cerrado para los líderes de la Coordinadora Nacional de Trabajadores de la Educación y de que ahora el gobierno federal buscará el diálogo directo con los maestros, integrantes de la CENTE amenazan con tomar paseo de la reforma por tiempo indefinido. Nos recuerdan que en 2006 el expresidente Andrés Manuel López Obrador cerró esta avenida por casi dos meses como protesta por lo que él consideró un fraude electoral en la elección que llevó al panista Felipe Calderón de la presidencia de la República. Al parecer, ahora los alumnos buscan superar al maestro.
0: Confidencial, el financiero.
1: Aprovechando que Clara Brugada anda muy contenta barriendo calles e inaugurando obras a medias, la senadora Alejandra Barrales de Movimiento Ciudadano pedirá mediante un punto de acuerdo que la jefa de gobierno de la Ciudad de México transparente los más de 23 mil millones de pesos para obras por el Mundial. Pues si bien la morenista abrió una plataforma para detallar los gastos, resulta insuficiente para garantizar los principios de máxima publicidad.
0: Trascendió de Milenio.
2: Que 10 días después de la elección del Congreso local en Coahuila y luego de que una docena de diputados federales de Morena comisionados como observadores en aquella entidad denunció una detención ilegal por parte de elementos policíacos, la mesa directiva en el Palacio de San Lázaro, encabezada por Kenia López, no ha recibido hasta ahora una sola queja por la violación al fuero constitucional de algún legislador, aunque sigue esperando por si acaso.
0: Razones de la razón.
1: Relevante, nos comentan, el deslinde que hizo el secretario de la Defensa Nacional, Ricardo Trevilla, respecto del nombramiento del general retirado Gerardo Mérida como secretario de Seguridad en Sinaloa durante la administración del hoy gobernador con licencia Rubén Rocha Moya. Mérida era uno de los exfuncionarios requeridos por la justicia de Estados Unidos. En su caso, él mismo cruzó la frontera y se entregó. El general Mérida Sánchez pasó a situación de retiro en 2022 y de ahí no tiene ninguna relación laboral con la Secretaría de la Defensa, refirió Trevilla, quien también sostuvo que gobiernos estatales lo que hacen es pedir una opinión respecto a cómo fue el desempeño de algún militar mientras estuvo en funciones y en esos casos se les proporciona. Es sabido que en Sinaloa corrieron versiones que pretendían achacar el nombramiento de Mérida al ejército, pero la institución armada nada tuvo que ver. La única relación que pudiera tener es un aspecto administrativo con el Instituto de Seguridad Social para las Fuerzas Armadas por temas relacionados con el pago de haberes y servicios para su familia, refirió Trevilla. Pues ahí el dato.
0: Pepe Grillo, de Crónica.
2: En Durango, un estado donde la oposición aún tiene peso, los panistas lograron sumar a sus filas a la regidora de la capital estatal, Gloria Arreola. La activista había sido incorporada a Movimiento Ciudadano antes de las últimas elecciones, es decir, era una externa que, según señaló la propia Arreola, había encontrado en el Partido Naranja una plataforma para promover sus convicciones. El distanciamiento con MC se da en razón de lo que, desde el centro del país, está llegando como directrices al comité estatal. Arreola señala que encontró apertura en el PAN a acoger postulados ciudadanos, así que es de las primeras en adherirse al llamado de la dirigencia nacional blanquiazul a sumar ideales y propósitos al ideario tradicional del partido. Con este movimiento, el partido blanquiazul suma 5 regidores en el cabildo capitalino, es decir, la tercera parte de los votos en un gobierno que encabeza José Antonio Toño Ochoa Rodríguez.
0: Rayuela de la Jornada.
1: El peligro crece y el enfrentamiento no es la mejor solución.
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4: Esta es una de mis épocas favoritas. Ha llegado el momento de la hipocresía, el momento de la doble cara. Viene el tiempo de los chapulines. Estos que van a botar su chamba, que van a mandar al carajo su cargo y que durante los siguientes meses van a dedicarse a tratar de convencerlo a usted, por lo regular a través de estupideces como bailes en TikTok, como entrevistas pagadas, como mensajes que no cree absolutamente nadie, de que ellos son los buenos y de que de alguna u otra manera puedan aparecer en una encuesta y esa encuesta se convierta en su égida, en su símbolo, en su cetro para obtener la candidatura. Vamos a ver el juego de la 4T, que por cierto es un juego que violenta la ley a todo lo que da. Esto se llama campaña adelantada y una vez más, no se están viendo la cara de estúpidos. Pero así es el gobierno, particularmente así es la 4T. Considera que sus electores, que sus seguidores, pues son sus súbditos. Son su secta. Entonces pueden hacer cualquier cosa porque saben que de cualquier manera les van a aplaudir. Ya sea porque los tienen cooptados por programas sociales o ya sea pues simplemente porque han logrado literalmente lavar el cerebro. Pero mal no cantan las rancheras los panistas y los priistas. A final de cuentas, todos son políticos. A final de cuentas, todos estos nos han quedado muy mal. ¿Ya vio el país que tenemos? Inseguridad a todo lo que da, con políticos que inclusive se llegan a burlar hasta de las madres buscadoras. ¿Ya vio el país que tenemos? Comienza a haber desabastos de gasolina. ¿Ya vio el país que tenemos? Secuestrado en varias ciudades de la República por vándalos de la calaña de la gente, a los que no le hacen nada, porque a final de cuentas son parte de una estrategia electoral. Pero déjeme decirle algo. Tenemos ese país porque nosotros nos dejamos. Los ciudadanos tenemos muchísimo poder. Y hasta donde recuerdo, seguimos siendo democracia. Yo sé que hay algunos orates que quisieran que esto fuera Venezuela, Cuba, Irán o alguna república tiránica. Pero no lo es. Sigue siendo, aunque sea insípido, una democracia. Y en esa democracia usted y yo tenemos fuerza. Hay que castigar, aunque sea en urnas, pero hay que castigar. Si le quedó mal un partido, castíguelo. Si le quedó mal un candidato, castíguelo. Y además utilice las redes sociales que para eso son. No tenga miedo, no pasa nada. Lo peor que puede suceder es que le obliguen a tener que pedirle perdón a un gran político, ¿no? Como le pasó al caso de la ciudadana Estrella con dato protegido. Viene esta época de hipocresía. Yo no sé usted, pero estoy harto de ver cómo esta nación, que podría ser una gran nación, es una gran nación, pero podría ser muchísimo mejor, tiene que ser presa de hipócritas que lo único que quieren es tener un hueso para roer y para seguir, en muchos casos, robando. O del erario o a través de diversos negocios. Ahí le va un dato. Nada más en la 4T, para gobernaturas, 75 ya levantaron la mano. No, pues es que es un gran negocio. Hasta la pre-campaña es un gran negocio. Oiga, y yo sé que me escuchan muchos, porque lo sé, porque platico con ellos. Si usted es empresario, y ahorita viene el momento en el cual van a llegar a bajarle lana, no le entre. No le entre, de verdad, ¿para qué? Ni le van a dar, ni le cumplen, ya ve todo lo que va pasando. Castigue usted también. Ay, ¿qué sabrá? Son delitos electorales, no me vengan. Ay, por Dios. Si ahorita todas estas corcholatitas van a ir a pedir dinero a medio mundo. Y eso es lo triste, porque muchos lo hacen de manera legítima, pero muchos otros lo hacen de manera muy, muy ilegítima. Y van y le piden dinero a los malandros. Y luego tenemos alcaldes que vienen del narco, de todos los partidos. Así que bueno, pues agárrese, porque a partir de ya comienza a haber una cascada de licencias. Todo mundo pidiendo licencias, licencias, licencias, botando la chamba. Y los siguientes meses, porque más o menos por ahí de agosto, de septiembre, no han definido la fecha con exactitud, pues tendremos a los nuevos ungidos por la 4T para ser los próximos y próximas candidatas a gobernadores y gobernadoras. Y cuando lleguen al poder se van a olvidar. Y cuando lleguen al poder van a ser incongruentes. Pero estos meses son muy divertidos, porque vamos a ver cómo sacan su otra cara. Es tiempo de hipócritas. Castíguelos. Digo, si usted quiere. Aún estamos en democracia. 7:05. Soy Luis Cárdenas y todos, pero todos los días se lo digo, mire, con el corazón en la mano. Es un honor trabajar para usted. Le aprecio en el alma esta genial, maravillosa oportunidad. Vámonos con todo.

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1: Habrá clases el día de mañana. Ay, por cierto, Ariadna Montiel le pide a los integrantes de la 4T que sigan los partidos desde el FanFest. Pues es que ellos tienen acceso VIP. O sea, a ver, vamos a formarnos usted y yo al FanFest, a ver qué tan fácil entramos. No, estos entran sin bronca, tienen acceso VIP. No me vengan con que se forman. Si se quieren formar, se tienen que formar, no sé, a partir de mañana, bien tempranito. Se llena el Zócalo. Y de pronto, curiosamente, los integrantes de la 4T están hasta adelante o en algún lado en el FanFest y sacándose videos y diciendo, aquí estamos con el pueblo. ¿Cuál pueblo? Si sabemos que les alcanza para ir a donde quieran, hombre. Le digo, es tiempo de hipócritas.
2: Nosotros consideramos que quienes militamos en Morena debemos de estar con el pueblo. Ojalá que ningún compañero o compañera ande ahí en el estadio con boletos de 120 mil pesos. Hay que estar con el pueblo en el FanFest, que ahí podemos entrar de manera gratuita y verlo también con la familia, con los amigos.
1: Bueno, pues ahí los que vayan a los FanFest, habrá que ver cómo entraron al FanFest. Porque es difícil entrar al FanFest cuando juega México. O sea, y con toda razón, pues, se llena. Al FanFest del Zócalo. A lo mejor van a otra, bueno, pues a lo mejor ese fue más fácil, ¿no? Vamos a ver. Oiga, tenga cuidado, repito, porque puede haber bloqueos el día de hoy en hoteles. En Paseo de la Reforma pueden estar los de la Cente. Puede ser que intenten hacer bloqueos hacia el FanFest del Zócalo o también que se vayan a mover hacia el Estadio Azteca. En punto de las 10 de la mañana, los vándalos de la CENTE se van a concentrar en las inmediaciones del Estadio Ciudad de México, en Acoxpa, en la colonia Vergel del Sur, esto en la alcaldía Tlalpan. Se prevé la presencia de al menos 1,200 docentes, bueno, 1,200 vándalos, con todo respeto para los maestros, 1,200 vándalos en Tlalpan. Tenga usted todas las precauciones. Ayer, en el medio de todas estas manifestaciones, una trabajadora pues estalló contra estas personas. Escuche.
3: ¿Estás uno harta de tanto pinche huevón aquí? Vengo de lejos caminando. Soy una persona discapacitada también. Harta de estos culeros. Chingan y chingan la madre. Antes no les daban ni madres y estaban callados. Y ahora ladran y ladran y ladran los culeros. ¿Qué quieren? ¿Que el gobierno los esté manteniendo? No, los ha cerrado ya toda la semana, todos los días. Hay gente que va hasta Santa Fe, hasta El Ángel, y a caminar. ¡Que no mamen!
4: Sí, llegó tarde.
3: A mí me han regresado por llegar tarde.
4: ¿Le han descontado el trabajo?
3: Sí, me han descontado. ¿Ahorita qué horas son? Entro a las 12. ¿A qué horas son?
4: 12:20.
3: No puedo caminar pronto por el problema de la rodilla. Y estos culeros aquí aplastados, mamándose los pendejos, jugando, tratando como pinches cuerpos, porque a ellos les pagan. A ellos no les están descontando por estar aquí.
1: Lejos del lenguaje, evidentemente de frustración, lejos de las imprecaciones o de las mentadas de madre que vaya que se merecen estos vándalos, este video se viralizó ayer en las redes sociales. Y es que bla, bla, bla, bla, bla, bla, la gente en este país quiere ir a trabajar. A la señora le van a descontar el día o le van a poner una falta o un retraso. Y así como ella, multiplíquelo por cientos de miles de mexicanos. Aquí en la Ciudad de México, pero en Oaxaca, pero en todos lados. O sea, en donde, en Guerrero, en Chiapas, en todos lados donde la gente está generando sus destrozos. ¿Y qué les hacen? Absolutamente nada. En fin, vámonos a otros temas. Morena y PT presentarán la convocatoria para las coordinaciones estatales de la 4T rumbo a las elecciones 2027. Hasta el nombre es hipócrita, ¿no? Coordinaciones estatales en defensa de la transformación. Son las corcholatas que van a mandar al carajo su trabajo actual y que van a tratar de buscar ser algo. Gobernadores, presidentes municipales, diputados federales, los que se quieran reelegir, diputados locales, etcétera, etcétera, etcétera. Va a haber muchas renuncias a partir del próximo lunes, pues ya las hay, pero así lo adelantó Ricardo Monreal.
5: A partir del próximo lunes van a verse muchas

0: renuncias o solicitudes de licencia, incluyendo aquí en la Cámara de Diputados, en la Cámara de Senadores, por supuesto, en presidencias municipales o en la administración pública federal y estatal.
1: ¿Aquí no tiene un porcentaje de cuántos diputados?
0: No, porque a partir de mañana sabremos, en la comisión permanente llegarán solicitudes. Entonces, a partir de mañana veremos senadores y diputados, senadoras y diputadas que pidan licencia para poder participar en el proceso interno de Morena.
2: Han levantado la mano 75 solamente para gubernaturas. Uno que llama la atención es Félix Salgado Macedonio, porque ya le dijeron en Morena que no puede ser él el candidato porque su hija es gobernadora de Guerrero. Pero aún así, ha solicitado licencia. Quien no va a solicitar licencia, pero ni de broma, es Enrique Insunza, el narcosenador que sigue aferradísimo de su fuero. Que si no fuera porque hay una investigación, igual ya estaría buscando algún hueso, ¿eh? Ayer Manuela López Obrador, ¿quién es ella? Bueno, Manuela López, la prima de López Obrador, es Manuela López Narváez, se refirió así al presidente Trump. Ay, tengo problemas con los audios, le ofrezco una disculpa, ahí está.
3: Para poder defender nuestra soberanía ante, sí, lo que voy a decir, ante el tirano misógino que tenemos en Estados Unidos, que además quiere nuestro país. Pero es muy gordo, es un tipo asqueroso.
2: Un tipo asqueroso, dice la prima de López Obrador. En otros temas, Gerardo Fernández Noroña, antes defensor de los Ayotzinapos y de la CENTE, pero ahora como la CENTE y los Ayotzinapos pues están reclamándole a la 4T, se lanzó contra los papás de los normalistas de Ayotzinapa. Le digo, la hipocresía a todo lo que da. Escucha a Noroña.
4: Los 43 normalistas de Ayotzinapa, los 43 normalistas de Ayotzinapa, y que Ayotzinapa hoy se preste a hacerle el juego a la derecha. ¡Qué fuerte, caray, qué fuerte! Pues porque quieren descarrilar al gobierno, porque apoyan el injerencismo de Estados Unidos, porque en la definición estás con el pueblo y con la patria, o estás contra el pueblo y contra la patria, están con el PRI, el PAN y Movimiento Ciudadano. Es vomitivo.
2: La paranoia, ya de psiquiatra, ya loco de atar. Ayotzinapa está con Estados Unidos. No. No manches, no inventes, carnal. O sea, al rato vas a decir que la CENTE es desde Washington, ¿no? Ándale, pues. Ay, vomitivo, dice Noroña, ¿no se mordió la lengua? El exfiscal de Michoacán, Carlos Torres Piña, reiteró que el exgobernador Silvano Aureoles va a caer, y va a caer muy pronto.
5: Y sobre el tema del exgobernador, como lo he dicho, claro que tendrán una cadena. Tiene dos órdenes de aprehensión, una por un juez federal y otra por un juez local. No es bastante tiempo considerando todos los organismos internacionales que se esté tardando con este asunto. Y la verdad es que las alertas se mandan y también dependiendo de la movilidad. Aquella alerta que se usó en marzo del 2025, pues, fuimos luego informados de que había tomado un vuelo, uno de ellos, se fue detenido en el aeropuerto.
2: Vamos a ver si es cierto, si cae realmente pronto Silvano Aureoles. La alcaldesa de Cuauhtémoc, Alessandra Rojo de la Vega, sufrió una agresión junto a trabajadores del gobierno de la demarcación mientras realizaba un operativo contra el ambulantaje en la zona rosa. Esto pasó el día de ayer. Hubo palos, hubo golpes y pudo salirse mucho más de control. Afortunadamente, no hay nada más allá que lamentar que la agresca, pero cuidado porque está polarizándose más y más y más el tema en la Cuauhtémoc. Es Rojo de la Vega, es parte de lo que ocurrió ayer, escuche.
6: Oye, ¿qué les pasa,
7: Es una mujer,
6: Tranquilo.
7: ¿Ustedes qué les pasa? Sienten bien las putas toda la vida, ¿no?
6: ¿Qué les pasa a ustedes?
7: ¿Qué les pasa a ustedes? Vienen a agredir, vean cómo vienen.
8: ¿Cómo venimos? A nadie se está agrediendo.
7: ¿Cómo venimos?
9: A nadie se está agrediendo.
7: No van a entrar. No van a entrar.
10: No.
9: Fuimos a la zona rosa en nuestros operativos nocturnos de todos los días, más ahora que es el mundial. Íbamos a visitar establecimientos, no íbamos más de 12 personas. Ni siquiera era un operativo como los que hacemos y que deberíamos hacer en Génova, porque están abusando brutalmente del espacio público. Llegamos, no estuvimos ni un minuto, cuando lamentablemente nos empezaron a agarrar a palazos, piedras, armas blancas, golpes, gritos. Se quedaron con celulares. Me traté de comunicar con el jefe de gobierno sin respuesta, con el secretario de seguridad, Pablo, sin respuesta. Estamos en la fiscalía, vamos a denunciar y seguiremos. Aquí no vamos a parar, vamos a seguir combatiendo la ilegalidad y no nos vamos a detener hasta que las calles sean de las vecinas y los vecinos.
2: Estados Unidos presume la entrega de 313 personas requeridas por la justicia mexicana, y esto solamente en los tiempos de Trump. Y aquí le va el siguiente tema de polarización, de distintos puntos de vista, de desavenencias entre Estados Unidos y México. Hace casi un mes, este era el tema narrativo de la 4T. ¿Qué decía el gobierno? ¿Qué decía la misma presidenta de la República? Estados Unidos no nos ha entregado ni uno y quieren que les entreguemos a Rocha Moya. ¿Se acuerda? 19 de mayo. Esto pasó en Palacio Nacional.
10: Hay casos gravísimos para México. Factureros, exgobernadores, acusados de delincuencia organizada. Ayotzinapa, no hay entrega de ninguno de estos presuntos delincuentes a México. Es decir, ¿qué pide siempre México? Por lo menos nosotros, reciprocidad. ¿Por qué no han entregado a ninguno? Si son casos relevantes, si hay reciprocidad, nada más como información.
2: Y nada más como información, ayer el embajador de los Estados Unidos en México, Ronald Johnson, señaló que, bueno, pues se han entregado 313 personas, 313 requeridas por la justicia mexicana en los tiempos de Trump. Presumió que su gobierno, que el gobierno estadounidense, ha transferido a 313 personas requeridas por la justicia mexicana. Seguramente habrá por aquí alguna, cuestión ahí de puntos de vista disímiles, otra polémica más, otra controversia. Estaremos atentos. En San Luis Potosí, un ataque y una amenaza contra un periodista en la colonia Himno Nacional. Balearon la vivienda y además dejaron a un animal ensangrentado con un mensajito que decía textualmente: bájale a tu contenido. Esto pasó en el San Luis Potosí, que gobierna el Pollo Gallardo y que quiere gobernar ahora su esposa, Ruth González, en el San Luis Potosí, que mete a la cárcel a periodistas. Platicaremos del tema más adelante. En Jalisco, ayer se viralizó un video, es parte de un documental que estará publicándose muy pronto. A un kilómetro del estadio allá en Jalisco, en Guadalajara, se descubrió un campo de exterminio con una casa de tortura. En Michoacán explotó una mina. Bueno, en Michoacán, el ejército mexicano y el gabinete de seguridad decomisaron 100 artefactos explosivos improvisados en el poblado de Aguacate, en el municipio de Chinicuila, allá en Michoacán. El aseguramiento ocurrió luego de un ataque con una mina terrestre artesanal que dejó a 3 militares heridos. Harfuch revela que el Mencho financiaba a los Chapitos.
11: Era el propio líder, el líder principal, quien era el vínculo directo con una facción del cártel de Sinaloa, específicamente con los Chapos.
12: ¿Qué alcances detectaron que tuvo esa alianza mientras el Mencho estaba con vida?
11: En algún momento hubo algún tipo de financiamiento o de refuerzos de personal por el sur de Sinaloa.
12: ¿Tras el abatimiento de este personaje, continuó esa alianza, esa asociación?
11: No, ya no tenemos al momento, ningún indicio de que esto continúe. No lo descartamos, lo que me refiero ahorita es que al momento no tenemos un indicio que continúe.
2: Ayer en este país mataron a 27 personas. Edgardo Moreno, cuéntanos cómo va el acuerdo de paz entre Irán y Estados Unidos. Buen día.
13: Buenos días, Luis. Efectivamente, todo indica que Estados Unidos e Irán avanza en el memorando de entendimiento que busca extender el cese de fuego y abrir negociaciones de 60 días. La Casa Blanca insiste en que todavía no se trata de un acuerdo final. El documento contemplaría un alto al fuego en todos los frentes, incluido Líbano, la reapertura del Estrecho de Hormuz y garantías de tránsito seguro para embarcaciones comerciales, a cambio de que Washington suspendería nuevas sanciones, levantaría parte del bloqueo naval y permitiría exportaciones temporales del petróleo iraní. Reportes señalan la posible creación de un fondo de reconstrucción de 300 mil millones de dólares para Irán, financiado principalmente por los países del Golfo. Además, Omán e Irán trabajarían con Estados Unidos más bien con estados árabes para establecer nuevos mecanismos de seguridad. La gran pregunta es por qué no se publica el documento, y fue el vicepresidente J.D. Vance que explicó que el texto aún no ha sido publicado por procedimientos diplomáticos. Escuchemos lo que dijo.
14: Yes, so there's some diplomatic procedure. Sí, hay un procedimiento diplomático en juego aquí, donde los cataríes y los pakistaníes han estado mediando toda esta negociación con los iraníes y básicamente nos han pedido que organicemos la forma en que presentamos esto. Francamente, no lo entiendo. Estaríamos encantados de publicar el acuerdo hoy o mañana. Podríamos publicarlo tan tarde como el viernes.
13: El marco del acuerdo también incluiría negociaciones sobre el programa nuclear. Irán reafirmaría que no desarrollaría armas nucleares. Sin embargo, el presidente Donald Trump advirtió esta mañana desde Francia en la cumbre del G7 que el memorándum no es final y que Estados Unidos podría retomar ataques si Irán no cumple con el acuerdo que se firme el viernes en Suiza. Luis, así está la situación.
2: Vamos a estar bien pendientes de lo que pase. Va a firmarse, entiendo, en esta exclusiva localidad de montaña en el centro del país allá en Suiza, en Burgenstock. Pero dime algo, Edgardo, es que pues ha sido complicado el tema de que podamos conocer el texto a detalle. Dicen que por cuestiones diplomáticas. Hoy veo con atención lo que se publica en New York Times, lo que se publica también en Wall Street Journal, que pues estarían señalando a un Estados Unidos que ha perdido de alguna u otra manera frente a Irán. Y muy interesante lo que también apunta The Economist en torno a que pues todo esto pende de Netanyahu. Si Netanyahu decide retirar a sus tropas de Líbano, y depende también de si entregan o no entregan el mentado uranio, ¿no? La comparación entre lo que era el programa de Obama y el programa de Trump es permanente, creo, allá en la prensa. ¿Qué se siente? Te lo quiero preguntar, en el Vox Populi, pues, en el ambiente. ¿Fue una guerra ganada? ¿Qué ganó? ¿Qué perdió Estados Unidos, Edgardo? ¿Qué ves tú?
13: Recordemos que en Estados Unidos la narrativa la maneja el gobierno y los medios que están a favor del gobierno, y por lo tanto aquí claro, lo quieren plantear como una victoria. La señal diplomática es importante, pero es muy frágil. Por ahora, más que una paz definitiva, Washington y Teherán, lo que parece es que simple y sencillamente han comprado tiempo, 60 días para seguir negociando, y aún queda mucho por ver si se va a respetar el acuerdo. Y como tú bien lo dices, todo depende de las reacciones de Israel. Así que hay una gran parte de la población, el 60% no está de acuerdo con esta guerra, uh-huh. El 40% está a favor y creen que el presidente ha hecho lo correcto, pero aún falta mucho que ver a partir de lo que pase después del viernes.
2: Gracias, Edgardo, te mando un abrazo allá hasta los Estados Unidos. Muy buenos días.
13: Buen día.
2: Qué interesante, como bien dice Edgardo Moreno, la narrativa mediática que se maneja por medios pro-Trump y por medios anti-Trump. New York Times es anti-Trump, Wall Street Journal, pues no es que sea anti-Trump, pero sí es sumamente crítico. Fox News, de pronto ahí tiene algunos comentaristas que pues intentan vender esto como un triunfo radical de los Estados Unidos. Otros, en CNN, por ejemplo, es interesante ver los contrastes, pues lo manejan como un fracaso, ¿no? Prácticamente como si Irán hubiera arrasado y hubiera acabado con Estados Unidos. Entonces, hay mucha polarización también aquí en medio, y no conocemos, como ayer nos decía Jorge Andrés Castañeda, no conocemos a detalle el texto. O sea, ya una vez que tengamos el texto, quizá podamos ver con toda precisión qué ganó y qué perdió Estados Unidos. Las 7:25, más tarde le cuento, el FBI, y ayer fue una nota bien interesante, frustró un atentado contra la Casa Blanca durante la función de la UFC por el cumpleaños de Trump, estos luchadores que estuvieron afuera de la Casa Blanca. Bueno, resulta ser que unos terroristas querían llevar drones que iban a estallar sobre la gente. Entre ellos estaba, por ejemplo, Mark Zuckerberg, obviamente Trump, Melania, varios multimillonarios. Y supuestamente iba a haber francotiradores que iban a dispararles. Bien interesante lo que ocurrió y el atentado que, bueno, pues termina por frustrarse ayer con varios detenidos, entre ellos un chavo de 19 años de edad que tenía la intención, pues, de causar un daño enorme, inclusive hasta de matar al presidente Trump. 7:26.
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2: Hoy cumple 83 años Barry Manilow. la canción Can't Smile Without You. Qué bonita rola. Hoy cumple 83, Barry Manilow. Pásala bonito. Se lo digo todos los días con el corazón en la mano. Es un honor trabajar para usted. Estamos en MBS Noticias. No me tardo.

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0: Obviamente, si no hay pruebas, el gobierno dice no. Estados Unidos puede iniciar un juicio si es que así lo considera pertinente.
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4: 7:32 a.m. Vámonos con varios temas en la politiquería. Primero, hay nuevos nombramientos en Nacional Financiera. Carlos Torres tomó posesión como el nuevo director general de Nacional Financiera y del Banco Nacional de Comercio Exterior, luego de ser nombrado por la presidenta Claudia Sheinbaum. Al asumir el cargo, el nuevo titular de Nacional Financiera, Torres Rosas, señaló que trabajará para que NAFIN y Bancomex sirvan cada vez más al desarrollo del país. Y nada más para recordar, llega Carlos Torres Rosas porque el exdirector de Nacional Financiera pues se fue como embajador de México en los Estados Unidos, que es Roberto Lasseri. Entonces, bueno, pues ahí este tema que se da un poquito tarde, o sea, se tardó a que se confirmara bien la embajada de Roberto Lasseri allá en los Estados Unidos y pues ya una vez que quedó 100% vacante, digamos, este puesto en Nacional Financiera, llegó este hombre, Carlos Torres Rosas. Ojalá que le vaya muy bien, porque urge, pero urge que podamos tener una banca de desarrollo. No le puedes echar toda la banca comercial. ¿Qué está pasando con la banca de desarrollo en una economía estancada? Gran reto que tendrá Carlos Torres. Vámonos con varios temas económicos con Pedro Tello.
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4: Fíjese que hay algo muy interesante en medio de esta relación entre México y Estados Unidos y hay algo muy interesante también que tiene que ver con el campo. Hay un certificado laboral que se ha creado para la agroexportación y que tiene la intención de formalizar a 200,000 trabajadores agrícolas. El campo es una cosa extremadamente técnica. En México es muy político y bueno, pues ha servido de muchas cosas, pero entre más técnica haya, pues más productividad puedes llegar a obtener en el campo. Y son muchas oportunidades perdidas en esta materia, justamente por la falta de profesionalización del campo. Pedro, cuéntanos, muy buenos días.
6: Luis, buenos días, qué gusto saludarte a ti y también a quienes nos escuchan. En efecto, el gobierno de México acaba de echar a andar el programa o la fase piloto de certificado laboral para la agroexportación. ¿De qué se trata? Bueno, se trata de dos cosas. Uno, de cumplir con las obligaciones laborales que México suscribió al cambiar del Telecán al Temec en el año 2019, donde tomaba el compromiso de cumplir en todo el territorio y particularmente en las cadenas de exportación con todas las leyes laborales que hablaban de prohibir el trabajo infantil, de garantizar el acceso a la seguridad social de los trabajadores y la libertad sindical. Pues bien, como en Estados Unidos existe una lupa vigilante de lo que ocurre en el agro mexicano, que es uno de los principales proveedores de productos hacia el mercado estadounidense, el gobierno de México sabe que ahora que se está negociando la revisión del T-MEC, el tema agrícola se va a convertir en un asunto de gran relevancia para ambos países. Y es por esta razón que han lanzado el certificado laboral para la agroexportación, a efecto de que las empresas exportadoras hacia Estados Unidos cuenten con un certificado que acredite que no hay trabajo infantil, que los trabajadores que están desde la producción agrícola hasta el transporte hacia el mercado de Estados Unidos de los productos que se generen en el campo mexicano, cumplen o reciben todas las disposiciones y la protección que la Ley Federal del Trabajo en nuestro país señala. Ese es el primer objetivo de este certificado. El segundo, Luis, como bien lo ha señalado, es avanzar hacia la formalización de cerca de 200,000 trabajadores que hoy laboran sin prestaciones, sin las prestaciones de ley en el agro mexicano, particularmente en los cultivos que son muy sensibles en la relación entre México y Estados Unidos. Hablo del jitomate, hablo del aguacate y hablo al mismo tiempo de las frambuesas y las fresas, que son, digamos, los tres productos del agro que tienen mayor relevancia por cuanto a su peso generador de divisas vía exportación a Estados Unidos. México en los primeros tres meses de este año, Luis Auditorio, ha exportado a Estados Unidos del sector agroexportador el equivalente a 13.400 millones de dólares. Este es un sector, Luis Auditorio, que genera más divisas por exportación que lo que ingresa a nuestro país por inversión extranjera directa. Genera más divisas que el total de las remesas que llegan a nuestro país y genera más divisas incluso que la actividad turística de México. Y a sabiendas de que Estados Unidos va a poner el dedo en el acento acerca del cumplimiento de las obligaciones laborales del tratado con México y con Canadá, nuestro país, nuestro gobierno ha decidido echar a andar una fase piloto en Michoacán y próximamente en Jalisco para que por lo menos la exportación de aguacates y de todo lo que tiene que ver con frambuesa y fresas vayan y lleguen a Estados Unidos libres de cualquier tipo de consideración que ponga en peligro el mantenimiento de sus flujos de exportación. Así que se endurecen las reglas para la exportación de productos agrícolas en México y bueno, me parece que es una buena idea por cuanto a que garantiza el cumplimiento de la ley laboral aquí y facilitará el ingreso de nuestros productos allá en el mercado de Estados Unidos, Luis.
4: Gracias, Pedro. Oye, rápidamente, frente a la realidad de informalidad que se vive en el campo mexicano, frente a la situación que vemos, porque son muchos campos, tienes el campo de, pues de siembra, no sé, por ejemplo, de berries y cosas por el estilo, que está súper tecnificado, muy profesionalizado, que es bien importante para Estados Unidos, del jitomate también habría que ver, porque creo que hay de ambos. ¿Qué tanto crees que se aplique? O sea, es que esto suena bien en el papel, pero hay realidades muy disímiles en este país. ¿Se podrá aplicar en otro lado?
6: Yo tengo la impresión, Luis, de que el gobierno de México va a concentrar su atención en esta primera etapa, particularmente en los productos de exportación hacia Estados Unidos. Hace un par de años Estados Unidos emitió un documento señalando que en la producción de ejotes, café, pepino, berenjena, melón, cebolla, caña de azúcar, tabaco, jitomate, aguacate, frambuesa y fresas, en México se autorizaba o se permitía el trabajo infantil y el trabajo de personas sin el pago mínimo marcado por la ley. Creo que el gobierno de México leyó apropiadamente este documento y ahora empieza a tomar cartas en el asunto, asumiendo que la revisión del T-MEC va a tener a este como uno de los temas más importantes. Claro. Va a tener posibilidades de aplicarse en todo el territorio nacional. Ojalá que sí, Luis, ya. Y van a empezar por el sector exportador.
4: Pedro, como siempre, es un honor poder platicar contigo, aprender de ti. Te seguimos en tu red. ¿Cuál es?
6: Sígueme en X en arroba Petello Villagrán y que este sea un muy buen día para todos.
4: Gracias, Pedro. 7:39.
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4: No deje de echarle un ojo el día de hoy al gran diario de México, El Universal, que se va con un tema muy interesante, una investigación realizada por el periodista Max Auf. Ahí le va. Y cuidado, amigos paisanos, amigos migrantes, tengan harto cuidado. Vivimos en la época de fraudes, qué lástima. Migrantes en Estados Unidos están siendo blanco de una nueva modalidad de fraude migratorio que se apoya en IA, en inteligencia artificial. Según esta publicación en El Universal, los delincuentes clonan la imagen, el nombre y la voz de abogados reales, crean perfiles falsos en redes sociales, envían contratos apócrifos y hasta organizan supuestas audiencias migratorias por videollamada para hacer creer a las víctimas que tienen ya permisos o residencia o hasta ciudadanía. Y por esto les van cobrando miles de dólares y caen. Todo es virtual. Entonces, no, sí, aquí está el abogado. No, sí, es en serio. Mira, no, ya tuve mi audiencia remota. Ya con la juez ya me va a dar mi permiso y hasta les mandan permisos falsos. Obviamente después los atoran y pues, les va muy mal. El caso se da en un aumento de estafas de suplantación allá en los Estados Unidos. La Comisión Federal de Comercio de Estados Unidos reportó que en 2025 las personas denunciaron pérdidas por 3.500 millones de dólares en fraudes de estos impostores. Es una investigación que además está llevando a cabo también el Departamento de Justicia norteamericano. Si usted nos escucha en la Unión Americana o va a ir o tiene familiares en la Unión Americana, particularmente en situación irregular, dígales, tengan cuidado. Hay una cantidad importante de estafas que se están dando también allá en los Estados Unidos. Gran nota publicada hoy en el Gran Diario de México por Max Aub. 7:41. Ayer en las redes sociales se viralizó fortísimo un video en donde el periodista español Alex Cremades dio a conocer imágenes de una casa de seguridad que está a un kilómetro del estadio en donde se juega el Mundial en Jalisco. Escuche parte de lo que reportaba Alex ayer.
7: Nos encontramos en una casa de seguridad a las afueras de Guadalajara y quiero mostraros algo bastante impactante. Este lugar servía como lugar donde se torturaba y se secuestraba a la gente para extraer información, sobre todo de grupos rivales. Lo primero que llama la atención es que hay manchas de sangre en la pared, todavía secas, todo esto que veis aquí, seguramente fruto de esas torturas, de esos golpes, pero lo más llamativo es que todavía podemos encontrar los grilletes con los que se mantenía la gente, pues eso, sometida aquí y como podéis ver están atados a una viga de metal para que ni siquiera entre cuatro personas la puedan llegar a levantar. Aquí se los mantenía atados y se los torturaba para, como digo, extraer información. En este lugar se rescataron con vida cinco personas, entre ellas a menores. Y realmente es muy impactante ver que hay esas manchas todavía de sangre.
4: Tengo a Alex Cremades, es periodista, documentalista. Alex, gracias por tomar esta comunicación. Fortísimas las imágenes que nos compartiste ayer en tus redes, como un adelanto a lo que pues vendrá siendo este documental. Algo que, te soy franco, no me ha dejado ni siquiera dormir, son estos grilletes, estas vigas de metal en las cuales, como si esto fuera el medievo, apresaban con cadenas a personas a las que torturaba el crimen organizado en nuestro país. Me gustaría pensar que esto es parte del pasado, pero tú estás visitando una casa que hoy ya no está activa, esta casa de tortura, pero no me imagino la cantidad de casas de tortura que hay en este país. Gracias por estos minutos, Alex. ¿Cómo estás?
8: ¿Qué tal? Buenos días. Estupendo. Muy contento de poder compartir mi experiencia, que aunque breve, ha sido muy impactante.
4: Entiendo que es esta casa de tortura que se da pues en medio justamente de la búsqueda de colectivos que están buscando a sus seres queridos, a los famosos madres buscadoras, padres buscadores. Cuéntanos un poco cómo llegaste a esta casa.
8: Bueno, como bien dices, estábamos haciendo un seguimiento, en este caso con las guerreras buscadoras de Jalisco, en varias búsquedas en el área metropolitana de Guadalajara. Y en una de estas búsquedas, las madres nos llevaron a visitar esta casa de seguridad que ellas mismas se habían encargado de detectar y de reportar a las autoridades no sé cuánto tiempo atrás, creo que a través de un anónimo. Y bueno, nos llevaron allí para que pudiéramos ver con nuestros propios ojos que efectivamente estaban todavía allí las huellas de lo que había sucedido en ese lugar. Y para mí lo más impactante fue ver la cercanía con el estadio Akron, allí en Guadalajara, sobre todo ahora que se está produciendo el Mundial, que sé que está habiendo muchísima polémica alrededor de esto, también aparecerá en el documental. Y sobre todo que había un edificio también a escasos, creo que no, ni un kilómetro. Y bueno, la verdad que fue muy impactante ver que las huellas de lo que había sucedido estaban todavía allí presentes.
4: Las manchas de sangre que de hecho reportas y vemos en tu video. Como documentalista has visto muchas cosas. Uno al final de cuentas se dedica de alguna u otra forma a ser testigo de la historia, a ver cómo van evolucionando, a ver cosas que obviamente son noticias que sorprenden. Pero estar en estos momentos a unos metros del estadio Akron, en una zona conurbada, en un lugar tan importante como es Guadalajara, como es Jalisco, ¿qué te dice? Más además, con toda la experiencia que traes, con las cosas que has visto en algunas ocasiones aberrantes, pero ¿qué te dice de este país?
8: La verdad me genera muchísima tristeza Y bueno, es quizá alguna forma de un impacto, ¿no? De darte cuenta que realmente todo eso que has estado escuchando de las voces de las madres y todo eso que has estado leyendo en los meses previos a la preparación de este documental, te das cuenta que no eres capaz de darte cuenta de lo fuerte que es la realidad, de lo que está sucediendo, lamentablemente, no solo en Jalisco, en el resto de estados de México. Y para mí impotencia, la verdad, impotencia sobre todo por las madres, por estas mujeres, en este caso las guerreras buscadoras, la entereza que tienen, la fuerza de seguir luchando y de enfrentarse a situaciones muy peligrosas, porque ellas mismas nos contaban que las han sacado a balazos en algunas ocasiones simplemente por buscar a sus seres queridos. Así que yo te diría que tristeza, la verdad.
4: En otro país, Alex, conoces muchos países. En otro país, creo que la nota de una casa como la que tú visitaste sería un titular, sería algo que traería a toda la prensa, que traería muchísima atención. En México es una casa más, es algo normal. ¿Qué opinión te merece eso?
8: Pues de nuevo, te diría que tristeza y bueno, impotencia, ¿no? Como dices, es verdad que en otros países, yo personalmente que soy de España, creo que aquí sería una noticia nacional que estaría resonando en todos los lugares. Y bueno, desgraciadamente, como tú dices, en México eso queda en una anécdota, ¿no? En un lugar más, en un suceso más, en un desaparecido más. Y como te digo, me parece muy triste. Yo en estos días que hemos estado allí documentando toda esta realidad, no he dejado de preguntar tanto a las madres como a compañeros del sector qué opinaban, qué futuro veían para toda esta situación. Y lo triste ha sido que todos me han dicho que veían que no había un cambio cercano, ¿no? Que faltaba muchísimo tiempo. Ojalá que en un futuro esta situación se solucione, porque México es un país maravilloso, pero desgraciadamente está herido, ¿no? Por esa ausencia, por esas pérdidas.
4: Háblame de tu documental, ¿cuándo sale?
8: Bueno, estamos ahora mismo trabajando en el montaje a contrarreloj, porque hemos regresado hace muy poco. Yo calculo que entre el primer domingo de julio o el segundo domingo de julio estará publicado en el canal de YouTube, que es donde compartimos estos documentales. Y yo creo que tanto al público mexicano como al público español o internacional, bueno, les va a permitir ver de primera mano, vivir la realidad de estas mujeres y sobre todo de la crisis de los desaparecidos, que creo que es importante que el mundo conozca y que, bueno,
4: Claro.
8: y que se haga eco de todo esto para que haya un cambio.
4: ¿En dónde podemos encontrarlo? ¿En qué canal de YouTube?
8: Bueno, en mi canal de YouTube es Alex H. Cremades.
4: Alex H.
8: Allí pueden
4: Cremades.
8: encontrar el documental completo y muchos otros, pero este en concreto a partir de julio.
4: Entre todos los que has hecho, Alex, ¿cuál te ha marcado más?
8: Este, te
4: De
8: lo puedo
4: plano.
8: decir. Sí. De hecho, yo la crisis de los desaparecidos es algo que me impactó mucho la primera vez que visité México, por allá en el 2021. Yo no vine a documentar esa realidad, pero inevitablemente acabé pues escuchando muchas cosas, ¿no? Sobre todo la rotonda de los desaparecidos, la glorieta de los desaparecidos de Guadalajara me llamó muchísimo la atención y desde ese momento tenía muchísimas ganas de poder conocer esa realidad desde dentro. Y eso es lo que me trajo hasta allí y bueno, hemos estado documentando tanto en Jalisco como en Sonora, son dos realidades distintas para hablar de la misma crisis.
4: Estaremos muy atentos de la publicación y ojalá que en el momento en que esto ya se encuentre pues al aire y que lo podamos ver, podamos volver a platicar, Alex, si nos das oportunidad.
8: Y tanto, estaré esperando. Muchísimas gracias a vosotros por darme este espacio. Un
4: No,
8: abrazo muy grande.
4: un abrazo allá hasta España. Es Alex Cremades, usted lo puede encontrar. Ahorita subimos a nuestras redes sociales su página en YouTube, en donde puede ver estos documentales. Y la imagen, el adelanto que da es impresionante. Ayer lo subimos también en nuestras redes, está en las redes de Alex también. Es una casa, insisto, a 1 kilómetro del estadio Akron, en donde hace unos meses, hoy ya está desactivada, pero en donde hace unos meses torturaban a las personas. Todavía hay manchas de sangre en la pared. Es una casa en la cual había vigas en el suelo de la casa. Vigas de metal, de las cuales salían cadenas con grilletes, como tenían pues, a los torturados en este país, como si fuera Almeriego, pues. Y pues de maneras indecibles le sacaban las informaciones, ¿no? Lo que hace el crimen organizado. Esto, imagínenselo en España, imagínenselo en Francia, imagínenselo en Estados Unidos incluso, en Colombia, en algún otro lugar. Oye, pues es la supernota. Aquí es una casa más. Una más. Una casa de seguridad, les dicen con eufemismo. Es una casa de tortura. 7:50.
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9: 축구 대표팀이 체코전을 승리로 장식한
10: 꽃팬들. 여기서 그치지 않고 붉은 유니폼을 입은 한국인들을 행달에 태우며 흥분을 주체하지 못합니다.
4: De repente no sé por qué me acordé del juego del calamar, pero bueno, esto sucedió en la televisión de Corea del Sur. Obviamente Corea pues está haciendo una transmisión importantísimo de lo que es su juego. Mañana jugamos contra Corea, México-Corea. Y es un partido complicado porque la neta nos llevamos muy bien con los coreanos. O sea, México y Corea traen una relación muy interesante a nivel cultural. Deje usted la política, ¿no? A nivel cultural, y no solamente por BTS, las generaciones más jóvenes están muy apegadas a muchas culturas orientales. Entonces, este tema de entre que sí los animes, pero la televisión coreana, pero la música coreana, etcétera, pues está muy pegada y hay muchos coreanos en nuestro país. Entonces, bueno, pues mañana van a jugar en Guadalajara. Pero esto brincó y se hizo viral porque era un noticiero coreano, y están reportando así el noticiero coreano, y entonces ponen a los mexicanos, pues en una idea más o menos decían los coreanos como que le están echando hasta porras a Corea, ¿no? Cuando lo que estaba pasando era esa cosa de Corea va a probar nacional. Corea, entonces, está chistoso, ahí dejé el video en mis redes sociales, @LuisCárdenasMX, ahí lo puede usted ver. Regresamos con David Faitelson.

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3: Muy buenos días, amigos de XFM 104.1. Excelente miércoles. 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Yo soy Ángel Rivera, regresamos a cabina con más de Exa 104.1. Regresamos.
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24: Argelina. Y bueno, es lo que tiene el equipo de Argentina. Prácticamente, pues repite muchos nombres de los que fueron campeones hace 3 años, 9 meses. Un sólido equipo en defensa. Gran trabajo de Lisandro Martínez, del Cuti Romero. El medio campo, que es un mediocampo de ensueño, con Rodrigo de Paul, le da un pase a Messi fantástico para el primer gol. Está Enzo Fernández, Alexis McAllister, jugó Thiago Almada, comenzó Lautaro Martínez, luego entró Julián Álvarez. Muy bien Argentina, lució bien. Argelia es un equipo que ataca y que la verdad no merecía irse con el cero en el marcador, pero cuando tienes enfrente a alguien como Messi, y si no marcas a Messi, y si le das espacio como le dio el equipo argelino, pues vas a encontrarte con ese tipo de resultados. Lamentablemente para el conjunto de África, pues Messi apareció en otra noche fantástica, el mejor jugador del mundo, uno de los mejores de la historia. Yo decía ayer que era pues como ver a Muhammad Ali, a Roger Federer, Usain Bolt, Michael Phelps, Michael Jordan, LeBron James, esa clase de atletas que se dan cada 50 o 60 o 70 años y que da mucho gusto verlos en el campo de juego. Lloró después de su primer gol. Acuérdense que se dudaba incluso que podría venir a jugar el Mundial, que preferiría quizá ya dejar su legado como está, no tiene nada que demostrarle a nadie. A final de cuentas lo hizo, y además lo hace con una capacidad física, mental, técnica impresionante. Argentina da un golpe sobre la mesa. El campeón del mundo dice presente en el 2026. Y cuidado, mucho cuidado con los argentinos, que el lunes jugarán en Dallas frente a la selección de Austria, una selección austriaca que ayer venció con facilidad a la selección de Jordania, debutante en la Copa del Mundo. El otro protagonista de la jornada es Kylian Mbappé. La selección de Francia le gana 3-1 a Senegal. 3-1 a Senegal. Mbappé marca 2 goles. Barcola marcó el segundo de los 3, así que un partido donde el primer tiempo fue complicado, 0-0. Senegal físicamente compitió, llegó a poner en predicamento a la portería francesa, pero al final Francia, el subcampeón del mundo, también comienza bien su participación en el 2026 con un triunfo contundente. En el mismo grupo, Noruega le metió 4-1 a Irak, normal. Erling Haaland marcó 2 goles, el delantero del Manchester City, para establecer la diferencia clara con el conjunto iraquí. Bueno, tenemos hoy la presentación muy interesante en esta Copa del Mundo de Cristiano Ronaldo, que seguramente ayer Messi se convirtió en el único jugador que ha jugado fútbol en 6 mundiales. Estaban cumpliendo 20 años de su debut en aquel triunfo de 6-0 sobre Bosnia-Herzegovina en el Mundial de Alemania 2006 en Gelsenkirchen. Ahí entró Messi en la parte final del partido, pues se convirtió en el primer jugador con 6 mundiales jugados. Hoy seguramente Cristiano Ronaldo lo va a emular a mediodía, un poquito más allá del mediodía, un poquito más temprano. Portugal enfrenta a la República Democrática del Congo. Después tendremos Inglaterra, otro de los candidatos por el grupo L, enfrentando a Croacia. Gana del mismo grupo contra la selección de Panamá. Y como parte del grupo K, donde están Portugal y Congo, cierra la programación Uzbekistán frente a Colombia. Uzbekistán contra Colombia. Con ello, pues habremos dado ya habrán jugado todos los equipos del Campeonato Mundial de Fútbol el partido Uzbekistán-Colombia en la cancha del Estadio Ciudad de México. Así que, pues, si tiene alguna cosa que hacer hoy por ahí, por el sur, tome previsiones, porque pues habrá un operativo similar al que ocurrió en el partido de México, ¿no? Es decir, van a cerrar calles y habrá seguramente muchas afectaciones. Bueno, más allá del Mundial, Efraín Juárez tiene equipo, va a dirigir en Europa. Qué bueno que tomó esa decisión. Va a dirigir un equipo que se llama Győri Eto, el campeón de Hungría. Usted me pregunta, ¿qué hace en Hungría? Bueno, tomó la decisión de ir a Hungría porque va a poder dirigir en Liga de Campeones de Europa. Va a jugar clasificación de Champions. Seguramente el Győri Eto no va a lograr meterse a la Champions, pero va a jugar clasificación y tendría la oportunidad, si los resultados le dan, de jugar Europa League o Conference League, que era finalmente lo que perseguía el técnico mexicano. Me parece un gran movimiento, muy importante, de Efraín Juárez, tratar de dirigir en el mayor nivel posible del juego. Bueno, lo que tenemos desde Kansas City, donde tuvimos una noche mágica, una noche espectacular con Lionel Messi como figura. Messi y más Messi. Yo creo que está, pues, obviamente, para mí hay tres jugadores de otro nivel en la historia del fútbol. Uno es Messi, el otro es Diego Armando Maradona y el otro es Pelé. Colóquenlo como ustedes quieran. Yo pongo número uno a Pelé, número dos a Messi, número tres a Maradona, pero acepto que usted ponga por encima a Messi de Pelé y luego a Maradona, o ponga a Maradona por encima de los dos. No tengo ningún problema con las combinaciones, pero esos son los tres que comen en una mesa aparte. Está claro, es evidente que tienen otra condición futbolística superlativa. Muchas gracias, saludos desde Kansas City. Los esperamos a las 3 de la tarde. 3 de la tarde con todo el equipo de MBS Deportes. Gracias, saludos.
1: Con 4 minutos, gracias a David Faitelson. Oiga, se puso interesante ayer todo lo que ocurrió en el marco del Mundial, y pues hoy juega Colombia contra Uzbekistán en el Estadio Azteca. Previo al partido, pues, se reunieron los parces, pero también venezolanos, pero también, pues, muchos mexicanos. Hubo fiesta en el Azteca, en el Ángel de la Independencia, perdón, se pintó un poco de amarillo. Si me sigue a través de las redes, estamos viendo por ahí algunas imágenes, algunos videos, escuche.

En fin, suerte a Colombia el día de hoy, que les vaya muy bien y tome precauciones para llegar al estadio. El partido es a las 7 de la noche en el Estadio Azteca. Hay riesgos de movilizaciones de la gente, hay riesgos de bloqueos también. Tome todas las precauciones del caso. 8:05, no me tardo, regresamos con más aquí a MBS Noticias. Después de la pausa, platicamos de lo que está sucediendo allá en Oaxaca, en el marco del asesinato del alcalde y exalcalde, de la violencia que se está gestando. Platicaremos sobre esto y mucho más.

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10: Bueno. Ya estamos de regreso. MBS Noticias con Luis Cárdenas. Continuamos. Primeras planas. El Universal.
11: IA, el otro enemigo de migrantes en Estados Unidos, alertan de fraudes. Delincuentes clonan información, voz y hasta imagen de sus abogados migratorios, montan falsas audiencias y afirman regularizar la situación de indocumentados previo cobro de miles de dólares. Las víctimas no solo pierden dinero, sino que pueden ser deportadas. El temor a que ICE los descubra impide que denuncien los fraudes y los casos se multiplican.
10: Milenio.
11: Alzan la mano 75 en pos de una gubernatura, solo entre la 4T. La Alianza Morena, PT y Partido Verde Ecologista de México anuncia hoy convocatoria y ruta política de cara al inicio de su proceso en las 17 entidades. Hay senadores, diputados, alcaldes y hasta legisladores y dirigentes estatales.
10: Reforma.
11: Gastan 3.360 millones de pesos y la ciudad se inunda. Prometen prevención, pero falla la reacción gubernamental. Presumen obras, pero desde el metro hasta avenidas padecen anegaciones.
10: El financiero.
11: Crecería consumo privado 2.6% anual en mayo. Demanda interna, principal soporte de la actividad económica.
10: El economista.
11: Mezcla mexicana cotiza en $73. Ha bajado 10% tras acuerdo Irán-Estados Unidos. La restauración de cadenas de suministro a través del estrecho de Hormuz no será inmediata y se prevé un déficit en el mercado.
12: Ocho de la mañana con 10 minutos. El senador Enrique Insunza, acusado de narcotráfico por el Departamento de Justicia norteamericano, protegido bajo su fuero, el narco senador Insunza, es un hombre que al parecer ama la literatura, es un hombre al que le gustan las letras. Eso no le quita la acusación, ni le quita tampoco la sospecha de narcotráfico, ni le quita lo cobarde, porque es un tipo que se escuda en el fuero para no enfrentar a la justicia. La mexicana sabemos que no sirve para nada. Enfrente a la justicia estadounidense, enfrente a la justicia que lo ha investigado. Pero bueno, el narco senador Insunza hoy amaneció inspirado. Entonces acaba de postear en su red social, en su ex, una perorata que no voy a leer. O sea, perdóneme, me llevaría un rato leer todo esto. Ya lo leí, pues, pero no se lo voy a compartir leyendo aquí. O sea, si lo quiere leer, léalo, pero pues es que habla que sus orígenes y cuando fue niño, ya sabe a este cuate, que le encanta la prudencia, aunque también es el tipo, y eso, esa acusación en México, que mandaba videos desnudo a sus compañeras en el Poder Judicial. Es un tipo asqueroso, aunque le guste buena literatura, eso no le quita lo asqueroso. En fin, el narco senador Insunza posteó toda su perorata en las redes sociales y dice: es la responsabilidad que me otorgaron las y los sinaloenses, la honraré con puntualidad, compromiso y decoro hasta el 2030. Como diciendo que él no va a ser chapulín, pues claro que no.

no sea estúpido. Por supuesto que no. Usted quiere el fuero. Si le quitan el fuero, lo meten a la cárcel. Y está aterrado, escondido en su rancho en Sinaloa, en Badiraguato, en donde amenazó gente, en donde levantó personas. Usted está bajo protección. Si realmente, según usted, va a trabajar por este país, pues debería de ir a entregarse a Estados Unidos. Pero es tan cobarde que ni siquiera se aparece en el Congreso aquí en México. Y eso que tiene fuero. Entonces, bueno, pues ahí está hoy. Otro mensajito más del senador Insunza, ahí lo puede usted ver en su red social, lo posteé, si quiere ahí leer, que de su infancia, que fue boyero, que... Ay, hipócrita, viejo asqueroso, que además es un viejo asqueroso. O sea, es el tipo que mandaba videos encuerado a sus compañeras juezas en el Poder Judicial de Sinaloa. Y eso está más que probado, el video existe. O sea... Tipo que se ha beneficiado de la ley y que hoy se beneficia de un gobierno que cada vez parece más cómplice de los narcos porque lo cuidan, porque lo protegen, porque lo tienen ahí, aisladito. ¿Qué va a seguir? ¿Que no va a pedir licencia? Pues claro que no. ¿Quién votaría ahorita por un narcosenador además asqueroso? Nadie. 8 con 13.

0: Oaxaca hay muchos temas que están ardiendo y hay muchas cosas que están saliendo, pues no bien, mal. Uno de ellos y que preocupa ya es la problemática de la gente, los bloqueos que hay en el centro, la falta del turismo que pues, no está llegando bien, que no está entrando. Y ahora hay también aquí una alerta en el tema de la gasolina. Porque ya se ha hablado de que empieza a haber desabasto en varias partes de la República, pero en Oaxaca se está sintiendo mucho, particularmente por la toma de Pemex y de pues los distribuidores de gasolina. Por eso le aprecio mucho hoy a José Luis Ballesteros Melgar, el ex presidente de Empresarios Gasolineros en Oaxaca, que me tome la comunicación. Don José Luis, gracias por estos minutos. ¿Cómo está? Muy buenos días.
1: Muy buen día, Luis. Muchas gracias por esta entrevista.
0: Oiga, ¿cómo van las cosas allá en Oaxaca? Digo, la han estado padeciendo fuerte desde hace mucho tiempo, hay bloqueos de la coordinadora y cosas por el estilo, pero el tema de la gasolina es algo que empieza a preocupar, ¿o no? ¿Cómo está el abasto?
1: Fíjate, Luis, que en días anteriores la sección 22 había cerrado, bloqueado las instalaciones de Pemex que se encuentran en el Tule, pero lo hacían de manera temporal, es decir, durante el transcurso del día, lo hacían en la mañana y en la tarde se retiraban. La gente de Pemex, muy profesional, tengo que decirlo, utilizaban tarde, mañana y madrugada para poder sacar su reparto. Es cierto que no podían concluirlo porque las horas no les daban, empezaban a bajar los inventarios de sus tanques. Por lo tanto, decidieron que lo que nosotros le llamamos foráneos, que son todas aquellas estaciones que por las distancias que hay a esa terminal tienen equipos propios o hay terceros particulares que les fletean, los mandaron a terminales alternas. Al mandarlos a terminales alternas liberan pues la presión que hay en esta terminal. Pero por el otro lado, si le agregan costos adicionales de fletes, porque la distancia es mayor, los tiempos de traslado son mayor, y obviamente los tiempos de espera en las terminales alternas pues también se incrementan. ¿Por qué? Porque la terminal tiene que atender a sus clientes naturales y aparte a estos clientes adicionales que de manera temporal les están llegando. Sin embargo, hace un par de días la sección 22 decide bloquear la terminal del Tule las 24 horas por tiempo indeterminado. De manera regular, las estaciones de servicio pueden estar teniendo 1, 2, 3, 4 días de inventarios venta. Para el día de ayer, al mediodía, ya se contaban con alrededor de 15 estaciones de servicio que ya no tenían un solo litro de combustible para vender. Eso empezó a alertar al sector debido a que se venía una bolita de nieve, es decir, el cliente que no encuentra en su gasolinera habitual su combustible se va a la siguiente. Claro. Y obviamente esa siguiente estación pues tiene que atender a sus clientes regulares más estos. Por lo tanto, los inventarios se estaban agotando pues de manera dramática. Para la noche ya teníamos no solamente ya muchas más estaciones cerradas en lo que son valles centrales de Oaxaca, que es el radio de acción de esta terminal, sino también filas muy largas para cargar, porque los automovilistas no encontraban en algunas de las estaciones.
0: Dígame algo, ¿son 15 estaciones las que están ahorita cerradas o podrían ya ser más?
1: No, ahorita deben de ser más. Sin embargo, alrededor de las 3 de la mañana del día de hoy, la gente libera a la terminal y desde muy temprano, desde el primer minuto, la terminal está repartiendo ya combustible a las diferentes estaciones. Por lo tanto, tenemos el reporte que hoy ya varias de estas estaciones que estaban cerradas están recibiendo y están reabriendo. Es cierto que no va a ser de manera inmediata todos los productos, porque pues las pipas no dan para eso, pero evidentemente ya se están recargando los almacenes, los tanques de las diferentes estaciones, y esperamos que en 1 o 2 días máximo pues todas puedan estar ya restableciendo su servicio, ya. Si es que no hay futuros cierres, ¿verdad?
0: Si es que no hay futuros cierres, que ese es el grave problema que está en medio de todo esto. en torno a la CENTE. Le agradezco muchísimo que me tome la comunicación. Es el presidente de Empresarios Gasolineros en el estado de Oaxaca. Es el licenciado José Luis Ballesteros Melgar. Y cierro solamente preguntándole algo, don José Luis. Se han estado reportando también algunas otras cuestiones de desabastos en otras partes de la República. Digo, entiendo que no es necesariamente en Oaxaca, pero pues tiene usted comunicación con los empresarios de otros estados de la República. Se ha reportado también pues que llega a haber cierres, inclusive que pues están cargándoles la mano con ciertos requisitos a algunos. ¿Es cierto? ¿No? ¿Sabe algo? ¿Nos puede compartir algo?
1: Vamos, no tengo el dato exacto, Luis, no quisiera yo decir algo que no conozco a profundidad, pero también he tenido sí el reporte de que puede haber algún problema en alguna estación en cuanto a desabasto.
0: Bueno, pues ahí vamos a estar atentos. Gracias, don José Luis Ballesteros, es el presidente de Gasolineros ahí en Oaxaca. Buen día.
1: Gracias, excelente día, hasta luego.
0: Igualmente, son las 8:20 y tengo al secretario de Gobierno del estado de Oaxaca, es el secretario Jesús Romero López. Secretario, gracias por tomar la comunicación. Muy buena tarde, muy buenos días, perdón, ¿cómo está?
2: Muy buenos días, Luis, gracias por este espacio y poderme dirigir al pueblo de México.
0: Oiga, bueno, varios temas que están sucediendo en Oaxaca. Uno, este asunto de los desabastos, acabamos de platicar con don José Luis Ballesteros, el presidente de los gasolineros allá en Oaxaca, nos hablaba de los problemas que se han tenido por las tomas de la CENTE, hay también muchas quejas de la gente en torno a lo que está haciendo la coordinadora por allá. ¿Qué puede hacer el gobierno para evitar que esto pues vaya creciendo, secretario?
2: Estamos trabajando todos los días en una mesa de diálogo permanente con sectores del magisterio, para distensar pues sus acciones, sus protestas que puedan afectar tanto la economía, la movilidad y el desarrollo de nuestro estado. Uh-huh. Derivado de estas conversaciones logramos liberar a las 3:00 a.m. el punto de abasto de Pemex que abastece pues prácticamente a toda la región de los Valles Centrales y precisamente el abasto. Vamos a seguir dialogando también para evitar afectaciones al aeropuerto y encontrar una salida pronto a este conflicto magisterial. Pues que tiene en una situación compleja al estado de Oaxaca, particularmente en la capital del estado, de la capital del país, donde están movilizados los maestros de la sección 22.
0: Hoy lograron liberarlo, ya empezaba a haber un desabasto, ya empezaba a haber ahí un problema cada vez más grande, afortunadamente está ya liberado, pero el problema es que pues pueden volver a tomarla en cualquier momento. ¿Hay algo en la negociación para evitar esto?
2: No lo hay, lamentablemente ya. Pues este marco de su jornada de lucha establece acciones que ellos determinan en la madrugada y vamos a seguir teniendo este escenario, pero hoy hemos solventado el día de hoy esta situación.
0: Déjeme ir a otro punto, las protestas que hay ahí en el centro, las tomas, hay gente que se ha estado quejando mucho, particularmente comerciantes que dicen, oye, pues hay gente que por el mundial vino y pues no está pudiendo hacer sus compras, no está pudiendo visitar como se esperaba. ¿Qué decir sobre eso, secretario?
2: Lamentamos mucho esta situación. Ajá. Evidentemente la coordinadora tiene una estrategia de lucha, de negociación, movilización, negociación, y dentro de sus jornadas ha utilizado este esquema pues de gestión de sus demandas. Nosotros no estamos de acuerdo en este esquema, puesto que ha habido respuestas, ha habido propuestas de la presidenta, del secretario de Educación, de la secretaria de Gobernación y del gobierno del estado de Oaxaca. Consideramos importante que hagan una valoración objetiva a las bases de todas las respuestas y todo el respaldo que les ha brindado el gobierno federal, a diferencia de otros años y de otros sexenios donde lo que existiera represión, hostigamiento y criminalización de la protesta del magisterio de la CENTE. Hoy, como nunca, se les ha apoyado, se les ha dado respuesta y consideramos que estas acciones deben concluir ya pronto para evitar más afectaciones al comercio formal y establecido de la Ciudad de México y de la capital de Oaxaca.
0: Esto, y usted lo sabe muy bien, le llegó a costar inclusive votos hasta gobiernos en Oaxaca. Ha sido un problema permanente el tema de la CENTE. Entiendo que usted fue en algún momento cercano a ellos mismos. ¿Hay alguna vía de negociación con ellos en torno a esto, a liberarlo? Digo, Oaxaca es un pueblo hermoso, una ciudad maravillosa y un estado enriquecedor, de verdad. Pero hoy, pues frente a estos problemas, a la toma de los aeropuertos, pues a la situación que están viviendo, hay una alerta roja, secretario, y usted lo sabe bien.
2: No la negamos, ¿sí? Por el contrario, por eso estamos abocados en que haya una solución y un acuerdo pronto, porque las afectaciones cada día que pasan crecen y nuestra economía se ve afectada, el impacto a la imagen del Estado pues se ve afectado, la cancelación de vuelos, esta situación que generan pues molestia social, pero tenemos que trabajar con ellos, no podemos optar por las acciones del pasado, como fue la represión que generó un conflicto gravísimo para Oaxaca en el 2006 y que nos costó terriblemente en materia social, económica y política de Oaxaca. Siempre habrá diálogo, más diálogo y más diálogo por parte del gobierno del Estado, y es lo que ha ofrecido la presidenta Claudia Sheinbaum, y estamos en esa ruta.
0: Digo, no le toca a usted, y yo sé que no es tampoco un asunto del gobierno estatal, pero pues no se puede ni derogar la ley del ISSSTE, ni tampoco se puede aumentar al 100% el salario, y no, cada vez la gente se está hartando más.
2: Es imposible.
0: Pues eso es lo que dígaselos.
2: Es prácticamente imposible, es una quiebra económica para el país, pero ha habido respuestas también, se han mejorado las condiciones salariales, y bueno, ojalá ellos hagan estas valoraciones en su próxima asamblea estatal y después de las mesas tripartitas que ya se van a instalar. Y se los hemos dicho, como me lo dices muy bien, Luis, se los ha dicho nuestro gobernador, se los ha dicho la Secretaría de Gobernación, es una construcción a futuro la de revisar las Afores, de revisar el régimen de pensiones. Es una negativa tácita, pero es una construcción porque dependemos del financiamiento pues económico del país.
0: Déjame pasar a otro tema. ¿Qué está sucediendo con el asunto de la violencia allá en Oaxaca? Concretamente vimos dos asesinatos políticos o cercanos a temas políticos. Uno, pues el alcalde activo del Partido Acción Nacional, de hecho, que hoy están en una controversia en torno a si había o no había pedido seguridad. Vimos también el asesinato de un exalcalde hace unos días. Y hemos visto pues distintas cuestiones de violencia a lo largo de los últimos meses, de los últimos años. No es privativo de Oaxaca, es cierto, está pasando en el país, pero ¿qué pasa en Oaxaca, secretario?
2: Mira, en Oaxaca, contrasto a estas situaciones tan lamentables y condenables como la del crimen Atitlán y del expresidente de Quiaíz en la Sierra Sur. Pero de acuerdo al índice económico y de paz a nivel nacional que evalúa este año a nuestra administración, Oaxaca ha mejorado 8 lugares en la tabla nacional. Estábamos en el 15 y mejoramos hasta el lugar 7 en los últimos 3 años de la administración del gobernador Salomón. Es un organismo autónomo que no tiene vínculos con el gobierno del estado ni federal y que evalúa los índices y el desarrollo de la paz en los estados. A nivel nacional recibió el gobernador Salomón el estado en el lugar 8 de seguridad y lo llevamos ya al 5 en 3 años de la administración. Sin duda hay retos muy complejos como estos escenarios donde se asesina a un presidente municipal y se tienen que determinar las líneas de investigación para saber si es un móvil político, personal o de delincuencia organizada el que atentó. O el caso de Quiaíz, que te informo que el día de ayer la asamblea comunitaria de este pueblo detuvo a una persona señalada como familiar de un presunto homicida. Este es un municipio que ha sido muy compleja su situación, pero el factor se determina que es de orden personal, de acuerdo a los criterios de la asamblea, y la persona fue puesta a disposición de la fiscalía. ¿Qué queremos hacer? Que no haya impunidad en Oaxaca, que estos delitos no crezcan, que no se atente contra no solo presidentes municipales, sino contra nadie. Y para eso trabajamos todos los días, y los indicadores ahí están. Sin duda no vamos a borrar estos escenarios, pero hemos avanzado, Luis, y vamos en una ruta correcta.
0: A ver si lo escuché bien. De acuerdo a las investigaciones que traen, lo mataron por una cosa personal, no me vaya a decir que esto fue un crimen pasional.
2: No, jamás demeritaría cualquier investigación de la fiscalía, pero puedo decirte que existen, en el caso de Amatitlán, 3 líneas de investigación abiertas por antecedentes, y no vamos a descartar ninguna más en la comunicación que tenemos con la fiscalía.
0: Ya,
2: también se está investigando.
0: No es el primer presidente municipal que matan, oiga. Durante la administración tenemos del gobernador Salomón Jara, van 5.
2: 5 casos, en la administración anterior fueron 9 y en las
0: autoridades
2: municipales.
0: Ya. Perdón, se está cortando la comunicación,
2: pero No, te escucho
0: ya,
2: muy bien.
0: Ya lo escuché,
2: pero
0: perdóname.
2: Bueno, así fuera 1 o 2 o 3, ninguna vida es estadística, Luis. Es importante mejorar el protocolo de protección a autoridades municipales, a defensores del territorio, defensores sociales, y es lo que estamos revisando a partir de ayer para corregir nuestro protocolo de actuación y garantizar la seguridad de los servidores públicos.
0: Oiga, dígame algo, si van a garantizar la protección, ¿por qué no la garantizaron un poco antes cuando se pidió la escolta? El gobernador dice que no se pidió una escolta y empezamos a entrar a un asunto de tramitología, que si estaba formalmente solicitado, que si no, estaba público, lo habían dicho en mesas de seguridad, lo ha señalado su viuda, su hermano. Deje usted lo político de que hable o no hable el PAN, porque en este caso este alcalde pertenecía al PAN. Pero, pues, ¿por qué no empezar a protegerlos de una vez? ¿Por qué no protegerlos antes? ¿A poco sí se tenía que hacer todo el trámite? ¿No estaba ahí claramente ya el riesgo de que lo podían matar? Él lo había dicho, había pedido protección.
2: Es importante, por protocolos de ley, formalizar las solicitudes y establecer las denuncias necesarias. No, las autoridades estamos facultadas únicamente a hacer lo que la ley nos permite. Sin embargo, precisamente por esta situación es que el gobernador instruyó el día de ayer a corregir los protocolos, a actualizarlos bajo las nuevas necesidades que hay hoy en algunos contextos de violencia que se presentan en regiones no solo de Oaxaca, sino de todo el país. Tenemos que mejorar ese protocolo para evitar situaciones tan lamentables como esta que ocurrió con el presidente de Amatitlán y que nos enluta a todos los oaxaqueños. No queremos que vuelva a ocurrir y coincido contigo. A veces las burocracias son muy lamentables, pero tenemos que cumplir la ley. Ahora, con esta indicación del gobernador, el protocolo no puede tener estas limitantes ni actuar en burocracia.
0: Después de 5 alcaldes está cambiándose este protocolo. Enhorabuena, pero sí ya hay 5 personas que han sido asesinadas. Ahora bien, dejemos de lado un tanto el tema de los alcaldes, que es gravísimo, secretario. Es una situación de inseguridad. Usted me está hablando de que ha subido el índice este organismo autónomo. Mucha gente en Oaxaca, y lo sabe porque entiendo que usted tiene contacto con las personas, no lo sienten de la misma manera, oiga. Se siente un estado en donde en muchas regiones hay violencia, ataques armados, dominación de grupos criminales, cobro de derechos de piso. Oaxaca es clave también en el paso de extorsión y de trata de personas, etcétera. ¿Qué están haciendo?
2: Estamos en un contexto no solo nacional, sino internacional de la violencia. Oaxaca no está exento en muchas de sus regiones a poder tener estos fenómenos. Y bueno, también quiero señalarlo, muchos adversarios políticos promueven una imagen de violencia, de conflictividad en Oaxaca que no existe en la realidad. Tú puedes venir, yo te invito a Oaxaca a circular a cualquier hora de la noche, a que nos acompañes. Hay un incremento tremendo del turismo para la capital del estado, para la costa de Oaxaca. Hoy hemos hecho en Juchitán, por ejemplo, que era epicentro de la conflictividad, en el marco de la delincuencia, un plan de paz que ha dado resultados. Hemos reducido a 2 homicidios durante 2 meses, cuando teníamos de 4 a 5, porque no vamos a desconocer realidades. Están funcionando nuestras estrategias y te puedo decir que Oaxaca, de acuerdo a estos indicadores y de acuerdo al crecimiento de la percepción positiva, está mejorando su seguridad durante la administración del gobernador Salomón Jara. Muchas veces se habla muy poco de los grandes resultados y se magnifican estos escenarios de violencia, porque son precisamente los que algunos quieren utilizar para denostar la imagen pública, no de un gobierno, sino de todo Oaxaca.
0: Mire que no es mi intención ni denostar ni amplificar nada, pero pues la realidad, por más que se quiera, el sol no se tapa con declaraciones, secretario. Me habla de Juchitán, ¿no? Por ejemplo, nada más el ejemplo. De hecho, corríjame, usted es de Juchitán, creo, ¿no?
2: Exacto. Tenemos 96 personas detenidas vinculadas a la delincuencia organizada en 3 meses. Está la operación Sable de la Marina, objetivos prioritarios tras las rejas.
0: Hace
2: 26 fueron trasladados a penales de alta seguridad y hoy en Juchitán se ha reducido radicalmente el cubro de
0: hace 2 meses, secretario. Hace 2 meses, 18 de abril 2026, ataque armado ahí en pleno Juchitán, en pleno centro, 3 personas muertas, incluido David López Valdivieso, hijo de un subsecretario de gobierno. Muy lamentable esta violencia. ¿Me dice usted que ya todo ha cambiado en 2 meses?
2: Pues vamos avanzando y te invitaría de verdad, o cualquier ciudadano que considerara ir a Juchitán. El plan Juchitán está dando resultados en beneficio del pueblo juchiteco y de toda la región del Istmo. Esa es la labor de las instituciones, y no lamentarnos de lo que acontece, sino resolverlo. Y para eso estamos en la Secretaría de Gobierno y en el Gabinete de Seguridad, resolviendo las exigencias del pueblo de Oaxaca en materia de seguridad.
0: Ojalá que no se repita, insisto, hace 2 meses hubo un ataque armado en pleno centro, en Juchitán, usted lo sabe muy bien, o sea, zona urbana, qué triste, ¿no? Qué lamentable.
2: No vuelva a ocurrir, sí, este fenómeno que acontece en muchas latitudes del territorio y que, insisto, en Juchitán, después de una situación tan compleja como la circulación de 1 millón de migrantes, podamos recuperar esta tierra tan hermosa.
0: Vamos a estar pendientes de lo que ocurra. Le aprecio tomar la comunicación, responder las preguntas.
2: A tus órdenes, Luis,
0: y está abierto el micrófono siempre.
2: Gracias, mi querido Luis. Un abrazo a todo tu auditorio y para ti también.
0: Gracias. Es el secretario de Gobierno allá en Oaxaca, Jesús Romero López. Tenemos mucha gente que nos escribe en Oaxaca. Tengo el WhatsApp a reventar, es cierto. Pues hay una percepción distinta de la que nos está pintando el gobierno. Eso es cierto. El tema de Juchitán, por ejemplo. Ojalá que no se repita, de verdad, ojalá que no se repita. Hace 2 meses, pues nada más ahí en Juchitán mataron a 3 personas en un ataque armado, incluyendo al hijo de un subsecretario de gobierno, ¿no? Ojalá que esos planes y que todos estos proyectos y que toda esta visión de Oaxaca, pues ojalá se haga realidad. Hoy no se siente en gran parte de la población. 8:35 a.m.
3: Soy un hombre empresario desde hace 30 años más o menos. Entonces, pues yo creo que, imagínate, o sea, nada que ver. Prioridad es para los políticos, que engañan al pueblo. Yo no estoy engañando al pueblo porque yo soy un empresario. Yo me puedo vestir, comprar un reloj y traigo otro reloj. O sea, es mi trabajo. Yo puedo lucir lo que yo quiera porque yo me lo gano. A nadie le he robado. Al pueblo no le estoy robando. O sea, yo no sé por qué tanta crítica. O sea, no
0: es el... Es el diputado local del PT en San Luis Potosí, él se llama Tomás Zavala González. Oye, pero es del PT, pues ¿qué no se supone que esos son más de izquierdas acá y la austeridad y viva el comunismo? No, o sea, el PT, pues es... No, es que del PT salieron ricotototes, le digo que son tiempos de hipocresías. O sea, hasta es rojo, ¿no? El logo del partido y la estrella y viva Mao Zedong y no sé qué tanta cosa traen. Viva Lenin. Que se haya la austeridad, pero pues en el pueblo, ¿no? Hijo de su... No, digo, está bien, o sea, a ver, si te alcanza para comprarte un Rolex de 1,5 millones de pesos y además tienes otros porque eres empresario que explota el trabajo, que explota las bases. Pues, ¿no es eso lo que venden en el PT? No, pues este es diputado del PT y todavía bien indignado, dice... Pues tengo mi reloj de 1,5 millones de varos y tengo otro, ¿eh? No hay bronca. Él es diputado de San Luis Potosí. Se llama Tomás Zavala González. Pues qué bueno que tenga el reloj. A ver, yo no tengo bronca que tenga el reloj. Lo que sí es que se me hacen súper hipócritas que estén en partidos que, pues, se supone promueven justamente lo contrario. O sea, a lo mejor le conviene otro partido, ¿no? Otra ideología, no sé. Está bonito, pues. Que le vaya bien. Y tiene buen gusto, ¿eh? El señor. Se le ve bonito el reloj. 8:37. Hablando de San Luis Potosí, después de la pausa regreso y le cuento. Balearon la casa de un periodista. Le dejaron la imagen, no la imagen, un animal, perdón, ensangrentado. Regreso y platico el tema.

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0: Antonio, te mando un abrazo. ¿Cómo estás?
1: Muy buen día, señor Cárdenas.
0: Gracias por tomarme.
1: Pues, ¿cómo estoy? Pues, dime. Ahora sí que viviendo en carne propia la aterradora inseguridad en San Luis Potosí.
0: ¿Qué te pasó, Antonio? ¿Balearon tu casa y te dejaron este animal? Es un puerco, entiendo, es un cerdo muerto, ensangrentado, y en el puerco un letrero, bájale a tu contenido. ¿Cómo fue esto? Perdón por revivirlo, pero creo que es importante que lo conozcamos.
1: Sí, claro, pues en medio de esta ola expansiva contra periodistas, pues perpetraron un ataque armado a la casa de mi mamá, ¿verdad? Hicieron varios disparos, más de 10 balazos a la casa de mi mamá, y pues dejaron ahí el mensaje en una hielera con una cabeza de cerdo y el mensaje de bájale a tu contenido.
0: ¿Qué, ¿verdad?, contenido haces, Antonio? ¿Qué molestaste? ¿A quién?
1: Eso es lo curioso, que nosotros no manejamos IA, no manejamos montajes, no manejamos programas de análisis político donde hay crítica, ni manejamos otro tipo de vertientes del periodismo, ¿no? Que son espacios para criticar. Lo único que hacemos nosotros es publicar hechos consumados. ¿Verdad? Esa es nuestra línea, de todo tipo. Pues uno no, ya no sabe qué es lo que les molesta a la gente del poder, ¿verdad? Entonces,
0: cuando me dices,
1: idea tenemos.
0: Cuando me dices que no sabes qué les molesta a la gente del poder, ¿crees que esto vino desde el gobierno? Habrá quien pueda decir, no, bueno, pues es que es el crimen organizado, es que andan en malos pasos y luego por eso les pasan estas cosas. Ya sabes cómo utilizan el argumento de victimizar dos o tres veces más a las víctimas.
1: Mira, yo no quisiera acusar directamente al gobernador Ricardo Gallardo ni a su esposa, la senadora Ruth González, como ya lo hicieron algunos compañeros, porque yo no tengo elementos aún para hacerlo. Pero lo que sí te puedo decir es que los hago responsables de cualquier otro ataque a la integridad física de mi familia, de un servidor, de mi equipo y de sus familiares. ¿Por qué? Porque pues ya pusimos nuestra denuncia y deben de proporcionarnos seguridad. Pero además, tienen ahí dos gentes de comunicación que me han amenazado para silenciarnos y modificar contenido. Específicamente, Gerardo Zapata y Gerardo Alfaro, quienes además han tumbado 3 páginas de Facebook nuestra. Y la más grande tenía como 850,000 seguidores, o sea, ese es el contexto que te puedo dar.
0: ¿Qué te piden modificar cuando te piden modificar algo? Porque me dices, no me dedico a subir cosas de crimen organizado, no tampoco entramos muchos como que al tema político. ¿De qué tamaño es la sensibilidad que traen en el gobierno? ¿Qué te piden cambiar?
1: Nosotros no manejamos ese tipo de temas de crimen organizado, pero pues los hechos de, pues, no sé, de como lo de los homicidios
0: ya
1: ejecutados y hechos delictivos así graves.
0: Sí, o sea, la información, o sea, mataron a alguien, sí, pues es una nota, o sea, perdón, pues es una nota. Oye, dispararon en una tienda, pasó algo, lo que te pasó por desgracia, pues es una nota, es información. Entiendo entonces, sí, claro, que subes una nota, hubo una ejecución en tal lugar, bájalo. O sea, es lo que te piden.
1: Directamente no, pero
0: ya.
1: Ya sabes cómo son.
0: Sí. He podido hablar.
1: De manera sutil.
0: Claro. De manera sutil.
1: Pero lo grave es que me amenazan por otras cosas. y utilizan secretarias y subalternos y hasta las esposas hablan para intimidar.
0: Qué cosa. Es una situación de mucha violencia contra periodistas. He platicado con algunos fuera de aire y aquí en este espacio. Y hay una constante, Antonio, es miedo. El acoso judicial, las denuncias, la cárcel, ahora las balas, un animal muerto afuera de la casa
1: Sí,
0: de tu
1: porque
0: mamá.
1: usar
0: Vaya.
1: balazos como política de comunicación está grave. Y lo que te quiero comentar es que jamás, nunca en la vida había pasado esto de un ataque a balazos
0: Pues no. A los
1: a la
0: medios, a un
1: casa de un
0: periodista,
1: periodista,
0: pues, o sea,
1: porque
0: un reportero, sí, ¿no?
1: no sé, o sea, es algo inaudito, o sea, increíble. Y ya con los antecedentes, pues
0: Sí. Antonio.
1: parte de toda una andanada contra los medios de comunicación, que pues nos tiene sorprendidos, la verdad.
0: Antonio, déjame, uno, mandarte un abrazo, con toda la empatía. Dos,
1: Te lo agradezco.
0: hacerte la pregunta y la hago de corazón. ¿Por qué seguir dedicándote a esto? O sea, ya balearon la casa de tu mamá, ya te dejaron ahí a lo que te dejaron la cabeza del puerco, ya te están amenazando, ya le te están haciendo la vida imposible. Me gustaría decir que pues, la situación económica es distinta, pero no, también los colegas están viviendo una cosa bien dura en todo el país. ¿Por qué seguir dedicándose a esto?
1: Mira, te voy a hacer el comentario. Pues es lo que hemos hecho toda la vida, ¿verdad? Yo tengo más de 40 años en esto. Entonces, pues yo supongo que, pues por el cariño al ejercicio periodístico y
0: No
1: yo
0: se
1: espero
0: quita.
1: que las autoridades, porque es otra cosa que solicité la incorporación al
0: Al
1: mecanismo
0: mecanismo.
1: de defensa de periodistas. Yo confío en que esto, pues,
0: Se te
1: no
0: otorgue.
1: sé, al menos que nos den protección,
0: Claro. ¿Ya has
1: ¿verdad?
0: entrado al mecanismo federal o has hecho la solicitud a nivel federal? Digo, a nivel
1: A los
0: estatal está medio
1: dos.
0: cañón, ¿no?
1: A los dos, sí.
0: ¿Alguna respuesta desde la federación o desde el estado? Bueno, desde el estado estoy viendo la respuesta y me aterra, pero ¿qué te dicen oficialmente? Pues sí.
1: No, pues sí me han hablado, pero los del mecanismo local, pero pues
0: Pues sí.
1: ya sabes, con esa ley que nació muerta,
0: Con
1: pues
0: la ley
1: no.
0: Serrano, dices.
1: No, la verdad yo no confío, entonces recurrí también al mecanismo federal.
0: Ojalá que venga una respuesta pronto del mecanismo federal y estaremos en comunicación. Antonio Mesa, gracias por compartir este testimonio. Te mando un abrazo, Antonio, y estamos al habla si nos permites.
1: Te lo agradezco mucho, señor Cárdenas.
0: No, hombre, gracias, gracias a ti, Antonio Mesa. 8:52, aquí en la casa está Óscar Valderas. ¿Cómo estás, Óscar?
2: Chale. Híjole, hermano, a mí me remueve cosas esto siempre,
0: Pues
2: ¿no?
0: sí.
2: Sí,
0: A ver,
2: me recuerda, o sea,
0: pues todo lo que has vivido.
2: sí, y claro, puedo empatizar desde ahí con Antonio, conozco ese miedo de las horas siguientes, la angustia solitaria, a pesar de que te arropa el gremio y te arropan tus amigos. Ahí hay un duelo, algo se te rompe y es un momento muy solitario, a pesar, insisto, del cariño que se recibe. Y siempre, esta pregunta que le hiciste sobre por qué seguir,
0: Sí, ¿por qué seguimos?
2: es una pregunta que uno en esas horas se hace recurrentemente, ¿no? Porque dice uno, híjole, pues mira, pude haber sido electricista, pude haber sido plomero, pude haber sido médico, pude haber sido...
0: Oh, comunicador, pero dedicarte a otras cosas, ¿no?
2: Sí,
0: Uno dice,
2: no,
0: oye,
2: pues
0: ¿por qué no me metía
2: estaría
0: de
2: narrando un partido.
0: espectáculos, o sea, narrar el fútbol, algo?
2: Pero creo que...
0: Es que no es gripa, ese es el problema, no se te quita.
2: No, hay gente que tiene la fortuna o uh-huh. tiene la desfortuna, no sé qué sea porque no la conozco, de que cuando abandona la oficina, pues se quita el saco de la persona que es y deja de ser el contador y se uh-huh. vierte solamente en uh-huh. la persona privada que es. Pero tú lo sabes, hermano, quienes nos dedicamos a esto, nunca nos quitamos este saco, ¿no? Seguimos siendo periodistas, incluso cuando estamos dormidos. Uh-huh. Yo creo. Entonces, sí, es. Me revuelve cosas escuchar a los colegas. Está 2 semanas, llevamos ya, uh-huh. buscando el paradero de Roxana, buscando Roxana.
0: Roxana Guzmán, allá en Veracruz.
2: Nuestra colega en Veracruz. Y por supuesto, hay más de 100 colegas, más de 120 colegas, dependiendo el conteo y dependiendo quién uh-huh. haga el conteo. De colegas desaparecidos a quienes seguimos esperando, a pesar de que han pasado en algunos casos uh-huh. ya casi 20 años. Y por supuesto entendemos las probabilidades de encontrarlos con vida, pero sí los seguimos buscando
0: claro.
2: como se los llevaron vivos.
0: Déjame, hacemos una breve pausa, Oscar, y regresamos para platicar de La Nación Criminal. Hay mucho que decir, está lo de Omar García Harfuch, que ayer... revela esto que ya se sabía, se sospechaba desde antes, pero
2: aquí lo platicamos muchas veces, ¿no?
0: Sí. Es los chapitos apoyados por el cártel Jalisco Nueva Generación y bueno, platicaremos de muchísimas cosas más. Desde aquí le mandamos un gran abrazo a Antonio Mesa Rojo, le balearon la casa de su mamá el día de hace un par de días, le dejaron ahí a una cabeza de puerco. Le mandamos un gran abrazo también a la familia, particularmente a la madre con quien hemos hablado ya en algunas ocasiones de Roxana Guzmán allá en Veracruz. Sus hijos están viviendo una situación bien, bien complicada y bueno, pues a todos los colegas de este gran gremio, un abrazo. Vámonos a una pausa.
2: Vamos a una pausa.
0: Y regresamos y platicamos.
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9: Hasta el momento, los árbitros que han dirigido más partidos en los mundiales son el francés Joey Quinu, el uruguayo Jorge Larrionda y el mexicano Armando Archundia, con 8 encuentros cada uno.
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16: ¿Qué tal, Luis? Buenos días a ti, buenos días también a nuestros amigos del auditorio. Te comento cómo inician en esta jornada los principales indicadores en Estados Unidos y en México. El Dow Jones Industrial gana 0.17%, avanza el Nasdaq 0.42% y el S&P BMV de la Bolsa Mexicana de Valores también muestra un aumento de 0.04%. Se cotizan 68.510.91 unidades. En el mercado cambiario, el dólar en ventanilla bancaria se compra en 16 pesos con 34 centavos. Se venden 17 pesos con 47. El oro se compra en 18 pesos con 22. Se venden 20 pesos con 53 centavos. El precio promedio de la gasolina magna en la República Mexicana se ubica en 23 pesos con 69 centavos por litro. La rojo premium en promedio se compra en 28 pesos con 48. Y el diésel se ubica en 27 pesos con 16 centavos. En la Ciudad de México, el litro de magna se compra en 23 pesos con 81. La premium en 28 pesos con 78. Y el diésel en 26 pesos con 99 centavos. Finalmente pierde la criptomoneda más conocida, el Bitcoin, 0.87%. Se compra en 1,119,553 pesos por cada cripto. Luis es mi reporte al auditorio. Muy buenos días.
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1: 9 de la mañana con 5 minutos. Muy buenos días, amigos de XFM 104.1. Excelente mitad de semana. Ya por fin es miércoles. Esto es Ponte al Tiro. Uy, bienvenidos.
2: Yo tengo la actitud.
1: Es que sabes que Nio Maravilla. Vengo de las calles de regalar café y me robé uno.
2: Es el Exacafé.
1: Y no, o sea, el Exacafé me está poniendo rico.
2: Te está poniendo sabroso, al tiro.
1: Aquí vale. Como debe quien ser. Muy buenos días, ya bienvenidos aquí a Ponte el Tiro, Nio Maravilla. ¿Cómo te encuentras el día de hoy?
2: Yo también estoy muy contento, amigo, muy feliz, porque también tengo en mis manos el Exacafé exacto. Porque estuviste en las calles, estás en las calles todos los días ahí regalando este cafecito y es el momento de ponernos al tiro, así que estoy muy feliz.
1: Qué bueno, Nio Maravilla. Sí,
2: va.
1: Arma tu reta, no, bienvenido, esto es Ponte el Tiro. Es que ya no sé ni por dónde empezar.
2: Ah, andas tan contento.
1: Ando tan contento. Es que ya huele como a fin de semana. Ya como que más o menos.
2: Sí, ahora sí ya es mitad ya de semana
1: que
2: ya vale.
1: Mi hombro se empieza a mover solo. Como de la pachanga.
2: Y con ese fondito hoy.
1: Uy,
2: papel.
1: Nio Maravilla, ¿tus redes sociales?
2: Alan Quirarte, así me encuentran en todas las redes sociales como Alan Quirarte. También búsquenos como XFM León y encuentran todo el contenido que tenemos para todos ustedes.
1: Ya escucharon a Nio Maravilla, yo soy Ángel Rivera. Me encuentras en todas mis redes sociales como Ángel Rivera con doble A. Esto es Ponte el Tiro. Bienvenidos.

0: lo que ordena sus ideas, vamos a un corte y volvemos a
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11: Estas son las cuatro noticias que debes escuchar hoy, aquí en Entérate León. 1. Durante la 13ª sesión del Consejo Municipal de Participación Escolar en la Educación, COMUPAE, Ale Gutiérrez presentó el Programa de Inversión Educativa 2026, en donde se destinarán más de 138 millones de pesos para infraestructura educativa y 87 millones de pesos para becas. Se informó que de 2021 a 2026 se invirtieron más de 488 millones de pesos en más de 200 acciones, con beneficio de 120 escuelas y más de 50 mil estudiantes. 2. Ale Gutiérrez presentó el Festival de Verano Vive León 2026, que se realizará del 17 de julio al 2 de agosto bajo la temática Diversión Fuera de Este Mundo. Se espera recibir a 1 millón de visitantes y generar una derrama superior a 574 millones de pesos. El festival tendrá actividades en el recinto ferial, Poliforum, Forum Cultural y Explora, además de voleibol nacional, espectáculos, talleres y más de 180 espacios comerciales. 3. La Secretaría para la Reactivación Económica sostuvo una reunión con representantes de parques industriales para fortalecer condiciones que favorezcan nuevas inversiones y generación de empleos. Participaron representantes de Pilva, Vimsa, Pocket Park, GP, Parque Sur y American Industries. Se revisaron temas de infraestructura, energía, seguridad, promoción económica, trámites e información estratégica sobre salarios y condiciones laborales. 4. Y Mujeres, te recuerda que cuentas con la Casa Leonesa para las Mujeres, un espacio que brinda acompañamiento humano, atención cálida, respeto y un entorno digno para recuperar tranquilidad. tranquilidad y fortalecer su proceso de atención para mujeres en situación de violencia o vulnerabilidad. 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
2: 9 de la mañana con 25 minutos. Ya estamos de regreso aquí a través de XFM 104.1. Y como ya escucharon la cortinilla, llegó el momento de soltar el tema del día de hoy. Mío maravilla. Creo que aquí la única que a lo mejor no nos va a entender es Mariana
3: Fuller. No se la sabe.
2: No se la sabe. Cosas o situaciones, anécdotas que te han sucedido en el transporte público.
3: Efectivamente, aquí en Rivera vamos a estar hablando de esto, de qué es lo más random o qué es lo más extraño que te ha pasado en un transporte público, ya sea en el camión, ya sea en la oruga, ya sea en un taxi, porque pasan muchísimas cosas, a mí me ha pasado muchas, así que ahorita se las vamos a estar contando.
2: Dice Mariana Zúñiga que si el transporte público cuenta un avión. dice, no sé.
3: Dice que se cuenta el Uber Black.
2: Yo la neta nunca me he subido a uno. Pero a ver qué anécdota nos tiene Marianita Zúñiga.
3: Ella dice que si transporte público es su papi, que así cuenta, o sea, como su papi.
2: Dice que se sube en la camioneta en la de los quesos. Áyale. No sé.
3: Ahora es.
2: Así que ya estamos abriendo conversación al 477-762-1041 de las cosas que te han sucedido en el transporte público. Lo vamos a debatir en la siguiente intervención. Siendo las 9 de la mañana con 26 minutos, llega Algo Tú de Shakira. Regresamos.

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1: 9 de la mañana con 30 minutos, ya estamos de regreso aquí a través de XFM 104.1, pero nosotros les vamos a estar recordando que en unos momentitos más vamos a tener una entrevista muy importante con Majo Cornejo, que nos va a platicar sobre su nuevo disco, así que si tú no te quieres perder esta gran entrevista, no te despegues del 104.1, pero también les sigo recordando que tenemos tema ya de conversación de las cosas que te han pasado en el transporte público, así que vamos a estar recibiendo tus mensajes al WhatsApp 477-762-1041. Siendo las 9 de la mañana con 31 minutos, nos quedamos con muy buena música. Regresamos.

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1: 9 de la mañana con 45 minutos, ya estamos de regreso aquí a través de XFM 104.1. Y como les habíamos comentado, más adelante vamos a tener una entrevista. Pero también, Niño Maravilla, seguimos con este tema de las cosas que te han sucedido en el transporte público. Fíjate que acá ya nos están llegando los mensajes de WhatsApp. Recuerda, al 477-762-1041. Y pues nada, Niño Maravilla, en la siguiente intervención vamos a estar... mira, ya nos está llegando la entrevista.
2: Sí, les estamos comentando que tenemos grandes entrevistas el día de hoy y vamos a tener una entrevista con Majo Cornejo, que ya la tenemos aquí en línea, y vamos a estar contestándole ahorita para que nos cuente qué cosas tiene para nosotros, su nuevo álbum, a ver qué nos tiene.
1: Sí, bueno, muy buenos días. Bueno. Sí, hola, muy buenos días, Majo.
3: Buen día.
1: ¿Qué tal? Muy buenos días. Carlos,
3: te voy a enlazar con Majo, ¿va?
1: Sí, perfecto, no te preocupes.
3: Dame un segundito.
2: Ya tenemos casi la entrevista, Ángel Riebra. Vamos a estar platicando con Majo Cornejo. Deja que se enlace poquito y a ver qué nos cuenta, ¿va?
1: Va, perfecto. Porque además también recuerden que seguimos con sorpresas aquí, Niño Maravilla. Recuerda que las calles tenemos... regalitos, pero ya estamos con Majo. Majo, muy buenos días, ¿cómo te encuentras?
4: Hola, buenos días, muy bien.
1: Qué bueno.
4: ¿Cómo estás? Gracias por el espacio.
1: No, gracias a ti. Estamos aquí en XFM 104.1, Alan Quirarte, Ángel Rivera, un servidor. Majo, ya la verdad nos estuvimos dando un clavadito en tus canciones, fíjate, de fondo ya estamos escuchando una de tus canciones, pero platícanos, ¿qué esperamos de este gran álbum? Que la verdad, te digo, ya me di un clavado. Y tienes esta tonada de una música movida. Platícanos.
4: Mira, la verdad es un álbum que fue hecho a base de migración, de resiliencia, de lucha, de sueños, combinado con son, bolero, guapango, cumbia, folclor latinoamericano. Y bueno, son 12 canciones de las cuales vas a poder reír, bailar, recordar, regresar. Y siento que es un álbum hecho con muchísimo amor, listo para toda la gente que quiera conectar y que quiera volver a casa de alguna manera.
2: ¿Qué tal, Majo? Buenos días, Alan Quirarte. Justo creo que diste en el clavo de lo que estábamos diciendo nosotros. Estuvimos viendo, yo lo personal, tus redes sociales,

0: Y creo que sí habla muchísimo de esta raíz, ¿no? O sea, como que le metiste mucho la pasión de lo mexicano, que se note en nuestras raíces, la cultura, la música. Estuve viendo que son canciones muy distintas cada una de ellas y sí tienen como su esencia propia. ¿En qué te basaste en cada una? ¿O hay una en especial? Ahorita estamos escuchando de fondo aquí Gallo Drito. ¿En qué te basaste? ¿Hay alguna que tú digas, esta es una anécdota personal, quiero que representemos México? ¿Hay alguna anécdota personal en una de estas canciones de este álbum?
1: Yo creo que para representar México definitivamente hablaría de Gallo Drito. Es una canción que, bueno, le da nombre al álbum, que es una expresión en italiano que se refiere a una persona que nace en un lugar pero que se tiene que mover a otro en busca de sus sueños. Y bueno, justamente al principio de la letra dice así como, escuché a Juan Gabriel en la radio y me sentí otra vez en la sala de mi casa.
0: Ah, qué bonito.
1: Y siento que es algo que pasamos, pues, todos los migrantes que hemos tenido que dejar, en este caso México, y pues dejar a la familia, dejar a la comida, dejar a la cultura, y de repente ciertas cosas nos transportan otra vez al lugar a donde somos. Y bueno, siento que es un poquito de lo que habla esta canción, pero en realidad cada una tiene una historia, aunque no sean mías, siento que de alguna manera he podido conectar con ellas y por eso pues las incluimos en este álbum.
0: Ok, sí, perfecto, justo porque la música, yo también soy de los creyentes que la música te conecta y te hace llevar a otros planos, justo a recordar tus raíces, a cuando estabas aquí, a los que han tenido que emigrar, sí es como muy importante, porque incluso hasta terapias hay, de música, y tú nos estás dando esta bonita tradición que nos estás haciendo ver con la música, y siento que sí es muy importante que escuchemos música tradicional. Ya estamos como que muy basados en la música internacional y todo ese rollo, pero sí hace falta conectar otra vez con las raíces, y este álbum lo está haciendo muy bien. Así que, ¿cómo encuentran este álbum y en qué plataformas lo pueden encontrar, Majo, porfa?
1: Ay, muchísimas gracias. Está en todas las plataformas digitales, no sé si las puedo decir, pero
0: adelante.
1: En la que sea, bueno, Spotify, Apple Music, Deezer, Treble, Amazon Music, está en todas, en YouTube también. Entonces, la plataforma de su preferencia, ahí está el disco Gallo Drito de Majo Cornejo.
2: Estamos seguros de que todo esto va a ser un gran éxito, Majo, pero platícanos, ¿tienes colaboraciones en puerta, giras? Platícanos.
1: Bueno, el próximo 2 de septiembre voy a estar presentándome en el Teatro de la Ciudad Esperanza Iris en Ciudad de México. Están invitadísimos, los boletos ya están a la venta en Ticketmaster y en la taquilla del teatro, y bueno, va a ser una noche muy especial donde voy a poder presentar un poquito de Gallo Drito, un poquito de nuestras canciones que hemos cantado desde siempre todos los mexicanos, y bueno, va a ser una noche bien especial.
2: Claro que sí. Majo, también, no menos importante, también tus redes sociales, para que la gente se siga empapando de tu excelente música.
1: Claro que sí, estoy como @majo_cornejo, soy yo la que contesto, entonces cualquier mensajito que me manden, ahí los voy a estar leyendo.
2: Ah, muchísimas gracias. Fíjate que padre, ¿no? Que tú personalmente contestes los comentarios, los mensajes, porque aún así, a lo mejor lo que platicabas nos hace sentir más la raíz. Pero qué padre, y ojalá pronto tengamos aquí la cabina de XFM, y para nosotros va a ser un gusto.
0: Aparte, déjame yo agregar algo, Ángel. Sí, se nota muy genuina tus redes sociales, porque yo estuve viéndolas, incluso todo este rollo como muy colorido, como todos las vestimentas, todo este rollo que muestras en tus redes sociales, te digo, a mí me hace conectar. Es como de que, ay, qué lindo, ¿no? Que la gente quiera representar México, porque no todos, no cualquiera, claro, se avienta a mostrar lo lindo que es nuestro país. Y aparte, ¿tú tienes alguna una referencia o de alguien, es una tu inspiración, o con quién te basas tú para crear este tipo de músicas? Nos contabas que Juan Gabriel, no sé, hay muchísimos artistas mexicanos. ¿Tienes alguna inspiración tú que sigas esta línea?
1: Pues la verdad es que, o sea, Juan Gabriel definitivamente, trabajé con él y siento que le pude aprender muchísimas cosas. Juan Luis Guerra, Lila Downs, pero también Chavela Vargas, Eugenia León, siento que han sido grandes referentes desde que era niña. Mi mamá me los ponía y bueno, siento que les aprendí mucho.
2: No, claro, entonces ya has trabajado con los grandes, y la verdad no tenemos duda que todo esto va a ser un éxito para ti. Pero muchísimas gracias por estar con nosotros, y nuevamente repetir las redes sociales para que la gente siga conectada contigo.
1: Claro que sí, estoy como @majo_ Cornejo, por ahí nos escribimos. Y chicos, muchísimas gracias por el espacio, me encantó platicar con ustedes.
0: No, hombre, es tu casa cuando gustes. Y recuérdanos, también tienes alguna presentación otra vez que nos puedas decir dónde vas a estar, dónde podemos ir a escucharte en vivo. Y para que nos recuerdes esto,
1: 2 de septiembre, okay, en el Teatro de la Ciudad de Esperanza Iris, boletos a la venta en Ticketmaster y en la taquilla del teatro.
2: Perfecto, muchísimas gracias, y esperemos pronto tenerte aquí en la cabina de XFM. Para nosotros es un gusto y todos los micrófonos están a tu orden.
1: Qué lindos, muchísimas gracias, un abrazo enorme.
0: Igual, abrazo de vuelta, muchísimas gracias. Majo Cornejo estuvo con nosotros, Ángel Rivera, qué bonito, cuando los artistas representan México, ¿no?
2: Claro, y artistas mexicanos que sabemos que van a tener éxito. Y que pronto, reitero, tenerlos aquí en la cabina de XFM y poder llevarles esta música hasta donde llegue.
0: Para que vayan a sus redes sociales como Majo Cornejo, así la encuentran. Y mientras, vámonos con más música, Ángel Rivera.
2: Siendo las 9 de la mañana con 53 minutos, nos quedamos con Majo, precisamente. Regresamos.

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3: 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El gobierno de la gente anunció que a partir del 27 de julio de este año, Mexicana de Aviación iniciará operaciones de su nueva ruta, Bajío, Aeropuerto Internacional Felipe Ángeles, con una frecuencia de 6 días a la semana. Los boletos ya están a la venta. Con estos nuevos vuelos, Guanajuato avanza en su conectividad aérea con la zona metropolitana del Valle de México y la Red Nacional de Destinos Operados por esa aerolínea. 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La Secretaría de Cultura del Gobierno de la Gente inaugura en el Museo Conde Rull de la ciudad de Guanajuato la exposición De Japón a Antequera, grafita de maestros japoneses en Oaxaca, una muestra que celebra el encuentro entre dos culturas. La exposición, que estará abierta al público hasta el 6 de septiembre, reúne más de 50 obras de artistas japoneses que muestran la diversidad técnica que caracteriza el arte gráfico. 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
1: Dios, cállenme. Estéreo Maravilla. Volvemos con este tema de las cosas o situaciones que te han sucedido en un transporte público. Fíjate, acá ya nos está llegando un mensaje de WhatsApp.
2: A ver,
1: preciosos, trae. Buenos días.
2: Buenos días.
1: Ay, ya con eso ya ganaste, hijo. Lo más random que me ha pasado.
2: ¿Y qué ganó? ¿Qué ganó?
1: Pues...
2: Nuestro cariño.
1: Nuestro cariño. Ah, que chaleas mucho. Lo más random que me ha pasado hace algunos años es que me manosearon y yo pensé que con buenas intenciones, pero me robaron mi celular. Bien fajoneado, bien incómodo.
2: Pero aparte, se estaba dando cuenta que la estaban manoseando y dice, yo pensé que era con otra intención. Bien dejado.
1: Así, o sea, agarrándole la nalguilla.
2: Y hasta que se bajó, dijo, ¡y, mi teléfono! Cuando se empezó a cortar el Bluetooth, dijo, ¡ay, híjole!
1: Iba escuchando unas de Juan Gabriel.
2: Y de la nada escuchó, ¡de Bluetooth disconnected!
1: ¡Sí! ¡Vámonos al no! Estaba, se escuchaba, ¡vámonos al no! ¡No, ya no hay celular!
2: Ya. ¡No a celular!
1: ¡No celular station! ¡Ja, Mira, maravilla, ¿a ti te ha sucedido algo?
2: A mí también me aplicaron esa, fíjate. También fue que yo iba en el camión y ese camión que a mí me tocaba agarrar también iba repleto de gente. Entonces también me aplicaron una de esa del manoseo y hasta el último terminé sin teléfono.
1: Fíjate que eso ya es, tristemente, ya es común, tristemente. Pero otra situación es los olores. Porque yo les puedo decir, en tiempos de calor, si te subes al camión...
2: De calor y de frío.
1: Entre la 1 y 3 de la tarde, o sea, disculpe la palabrota, pero huele a
2: rayos y centellas.
1: Y goma. O sea, huele a esto, a niño asoleado. A eso huele.
2: A perro mojado.
1: O sea, ¿de qué dices? Ay, hay que de vez en cuando usar un...
2: Y luego son olores feos, o sea, no huele como axila, huele como a silicón, como a...
1: Sí, o sea, raro. Sí, o sea, la neta sí huele feo. Y pues, ¿qué haces? Porque a veces...
2: Sí, pues no queda, o sea, la otra.
1: Los camiones pues siempre van llenos. Y ya nomás ves a la señora cómo le va lagrimeando ahí.
2: Y todavía dice el que va manejando, pásenle, todavía cabe. No, te toca estar pegado aquí, mira, el cachete con la axila de la señora.
1: Pero es que, tristemente, la gente no se recorre.
2: ¿Cómo? ¿No me va a recorrer a la axila de la señora?
1: No, o sea, por ejemplo, hay situaciones donde me ha tocado que yo estoy esperando el camión y no se quieren parar y no se paran porque dicen que va lleno. Pasa el camión y en la parte de atrás va solo.
2: Ah, eso sí. Dices, a mí me tocó muchas veces. Y te toca esperar media hora y dices, no, pero a ver, tenemos más mensajes por ahí, Ángel Rivera.
1: Dice acá, lo más extraño que el chofer me saluda y me pregunta por mis compañeros de trabajo, pero yo no lo recuerdo y me dio una pena preguntarle quién era.
2: Ay, chis. Dices, ¿de dónde lo he visto a este?
1: Claro. Sí, sí, sí. Fíjate que, bueno, yo ya les había platicado que uno de mis sueños es ser camionero. Porque no sé, como que gusta...
2: Estamos hablando de cosas extrañas, no de sueños.
1: No, pero, o sea, hablando del transporte público, a mí me llama la atención. O sea, a lo mejor no dedicarme, pero sí que me digan, aviéntate el día de hoy una ruta.
2: Un rondín.
1: Sí, sí, sí, sí. O sea,
2: hombre,
1: sí,
2: pero que... si vieran cómo maneja Ángel, no se sube, la neta. Ni aunque me paguen, me subo.
1: Yo manejo tranquilo.
2: Hey.
1: O sea, así de que me haga la parada y yo... ¡Súbele, señora, súbele! Nomás cargue su bolsa para que no me tape la barra.
2: Yo pido ser el que va sentado en el botecito a un lado.
1: Le llama...
2: Y yo cobro.
1: Ay, tiene un nombre, sí tiene un nombre.
2: Ajá, pero el chalán del chofer,
1: chalán,
2: pues.
1: Sí. Pero tú tienes que lavar la unidad.
2: Se cancela. ¡Vámonos con más música!
1: Así que ya estamos abriendo conversación al 477-762-1041. Siendo las 10 de la mañana con 13 minutos, ya está acabando el reloj en este momento. Llega para que seas feliz.
2: Para que nos sigan mandando sus mensajitos, Ángel Rivera, de cuál es la cosa más random o cosa extraña que les ha tocado en el transporte público. Ya sea camioncito, taxi, que donde plataformas, sea. Donde sea, pero que sea público y, claro. Y extraño, mándenlo.
1: Clarinetes netes. 10 de la mañana con 13 minutos, regresamos.

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1: 10 de la mañana con 30 minutos. Ya estamos de regreso aquí a través de XFM 104.1. Y Niño Maravilla, ya nos están llegando los mensajes de WhatsApp de las cosas o situaciones que te han sucedido en el transporte.
2: ¿Qué?
1: Las cosas o situaciones que te han sucedido en el transporte público. Fíjate que acá nos mandan un mensaje de WhatsApp. A ver, dice, te subes al camión y se dividen las clases sociales.
2: ¿Por qué?
1: Ya sé por qué.
2: Por los que van sentados.
1: No, los de adelante siempre son puras señoras con su mandado, ya personas adultas que traen una vibra tranquilona. Las de en medio son personas que pues van al trabajo y todo el rollo. Y las de, las que van hasta atrás ya son de los que van grafiteando.
2: Fuentes de Ortiz. No, yo digo que va más porque a mí me pasaba cuando yo iba en el transporte público. Cuando vas sentado, andas de prepotente. A más no poder. Y más cuando vas sentado y te toca estar en el lado de la ventana. Vas pasando y te subes y ves los que no alcanzaron a subir y
1: te sientes tan prepotente. Vueltas a ver.
2: Hasta los saludas corto, corto, corto, largo, largo, largo. Hay uno se siente bien prepotente, la neta.
1: También, Niño Maravilla, fíjate que sí es cierto, nos está llegando otro mensaje de WhatsApp. A ver. Los raperos que se suben y componen una canción respecto a tu estado físico. ¡Ah! Sucede.
2: Me pasó muchas veces.
1: El gordo.
2: Y luego así de la nada se empiezan a agarrar.
1: Sí, luego que juegan.
2: Y casi siempre como que te quieren hacer reír, pero siempre te dicen.
1: No, y es que ¿sabes qué?
3: Lo que está ahí atrás. Que se,
1: lo feo es que, por ejemplo, te empieza a describir y la gente te voltea a ver. Así como que.
2: El frente sí, dice. Sí. Ah, sí, sí, está frente.
1: Sí, sí, está frente. Ese, que se lo estaba cogiendo el pelo. Y te volteas a ver y ya mejor te pones la gorrita. Así de, no soy yo.
2: No, yo traigo gorra.
1: ¿Quién sabe cuál pelón dirá, güey?
2: Sí, pero sí pasa, la neta. Y en mi amada sección en cosas de gordos, a mí me encantaba que en los camiones luego vendían muchísimas cosas. O incluso en las terminales, llegabas a una terminal y era, en un lado vendían donas, en otro lado vendían que dorilocos. Y luego en otro lado te vendían churritos preparados, estaba todo.
1: Y es que lo curioso es que se te antoja.
2: Sí, porque
1: se te antoja todo.
2: Viene después de un día de trabajo cansadísimo, frustrado, así estresado por tanta gente que va en el camión. Llegabas a la terminal, te daba el airecito y unas papitas afuera. Decías, no, la he echado.
1: Y fíjate que, por ejemplo, no entiendo, no sé si sea cuestión de logística, pero los asientos están incómodos. Pero yo siento que es para que no te duermas, que aún así te duermes.
2: Si yo te contara cuántas veces me he dormido.
1: No, yo muchas veces yo me fui de largo. Fíjate que antes había una ruta que se llamaba la 55 Vivar, que se iba por la 21 de marzo, bajaba todo Mariano Escobedo, se iba todo derecho y se iba como hasta las vías del tren, acá para Timoteo Lozano, y se regresaba otra vez. Pero yo había visto ese camión que se regresaba. Y yo antes, pues mis papás, ya lo había comentado, tenían una tienda de abarrotes en San Miguel. Y ese camión yo lo agarraba sobre Mariano Escobedo, pero por mi huevonés de no cruzarme el bulevar, yo lo agarraba ahí y en una vez, dijo, pues se regresa. Va a ir a la 21 de marzo, ¿no? No, se fue hasta allá. Y yo tenía, ¿qué te gusta? Unos 13 años.
2: Ahí todavía tenías pelo, imagínate.
1: Ahí todavía tenía pelo. Tenía unos 13 años y luego me dice el chofer, nomás se me quedaba viendo y yo, ¿qué? Y va solo ya el camión. Y me dice, ¿te vas a ir hasta la estación?
2: ¿Esto sí?
1: Y le digo, sí, pues vamos de regreso. Y me dijo, no, joven, es que ya yo ya no me regreso.
2: Ya es mi última. La base.
1: Y me dice, mira, la ventaja, tienes suerte que voy a regresarme, pero me voy a tardar como unos 15, 20 minutos. ¿Te esperas? Pues sí, no traía dinero.
2: Pero
1: bueno, en la siguiente intervención vamos a seguir platicando porque acá nomás me estás cortando la inspiración.
4: Ya, vámonos, Sofía.
1: 10 de la mañana con 35 minutos, nos quedamos con muy buena música. Llega Grupo Frontera. Grupo Frontera, regresamos.
2: Una cosa.

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1: 10 de la mañana con 49 minutos, seguimos con más aquí a través de XFM 104.1. Ya 10:50 de la mañana y seguimos platicando sobre el tema. El tema del día de hoy es cosas random que te han pasado en el transporte público. Ya tenemos por acá unos WhatsApp, vamos a estar leyéndolos. Dicen, buenos días, yo por acá con 14 pesos me subo en 4 o en más camiones porque me paseo por todas las bases, jajaja, saludos. Saludos, sí, cierto, ¿eh? Es un gran plan también subirte a los camiones, irte, te paseas en una base. Lo que decía yo antes, aplicaba esa, porque yo me iba a recorrer así a ver qué papitas o qué churros estaban más chidos por las bases, porque acá me ponen. Dice, Alan duraba 4 horas esperando el camión, pero no porque no pasara, sino porque tenía que comprar en cada puesto. Sí, fui ese. Y entonces estar paseando en cada base y estar buscando la mejor botana también no sería un mal plan. Dice, acá en WhatsApp también nos mandan que te toque la ventana, pero que la ventana no abra. Eso también, ¿cómo era? Bueno, en mi caso a mí sí me pasaba porque sí me daba como que pena, porque había unas ventanas que te tocaban y le jalabas así y no abrían. Entonces era pararte, estirarte poquito hasta allá y que no abriera. Ya nomás te sentabas así como de que chin, ¿y ahora qué? Nomás como todo avergonzadillo. Tengo aquí otros WhatsApps y me están poniendo... Cuando va relajado y parece que el chofer va en modo turbo, también. Esta que luego van haciendo carreritas entre los mismos choferes y todo, también pasa. Dice... te bajas en tu parada y sientes que olvidaste algo, aunque no olvidaste nada. Sí, también a mí me tocaba también justo eso, de que estabas así, te bajabas, porque pues no sabes cómo va tanta gente y estás ahí aventándote el show para poder salir del camión. Sí, te tocabas así, a ver, no me falta nada, o qué onda, para ver si no te faltaba justo. Pero sigo recibiendo aquí los WhatsApps también del día del tema, de lo que estamos hablando el día de hoy. Y en la siguiente intervención también vamos a estar hablando ya justo de Exanormal, es miércoles de Exanormal. Y vamos a estar contando qué es lo más extraño o lo paranormal que has visto tú en la calle. Y te voy a contar sobre unos videos que han estado circulando en redes sociales de las cosas más extrañas que han ocurrido en la calle, esto en Exanormal, en la siguiente intervención. Si tienes alguna anécdota, tuviste una niña a las 3 de la mañana en la calle o te tocó ver algo extraño, mándanos mensaje aquí al WhatsApp 477-762-1041 y le estaremos contando la siguiente en Exanormal. Vámonos con más música, esto es Inglés en Miami, aquí a través de XFM 104.1.

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2: Llegamos al momento más tenebroso del día, Ángel.
3: ¡Ay! ¡Ay! ¡Ay!
2: Eso no fue planeado.
3: Llegamos al... Eso sí dio miedo, hijo.
2: ¡Ay! No. Cada vez se nota más la edad contigo, Ángel. A ver, otra vez. Llegamos al momento más tenebroso del día. Porque hoy vamos a estar platicando, Ángel Rivera, en nuestra sección de Exanormal, de qué es lo más extraño, paranormal o terrorífico que has visto en las calles. Porque déjenme les cuento yo una anécdota que me pasó a mí exactamente estando aquí en el centro. Yo trabajaba en ese entonces en una constructora, ¿no? Y cuando vas a hacer cosas o obras aquí en el centro, no puedes trabajar de día, porque para dejar las camionetas, pues no se puede, solamente te dan un permiso en la noche y todo ese rollo. Entonces a mí me tocaba estar trabajando en un local en el centro y eran como las 3 de la mañana. Me acuerdo que ya habíamos terminado, estábamos cansados, todo el día trabajando. Y me fui a dar un rol porque dije, ¿cómo se verá el centro? En la mera Fuente de los Leones, ¿cómo se verá sin nada de gente, no? Siempre estamos acostumbrados a verlos con gente y así.
3: ¿Qué dices? Te subes al cerro y dices, ¿cómo se ve el León sin mí?
2: Y te digo. Pero sí, ya fui, me asomé y entonces estábamos ahí como que viendo todo el rollo. Y sí, hay un pasillo que no sé si ubican aquí en el centro, donde está la Fuente de los Leones, como que bien oscuro y está como que... Se siente una vibra bien extraña, ¿no sabes dónde? No. En la Fuente de los Leones, hasta el fondo venden como aguas y todo ese rollo. Ajá. Ahí en la mera esquina hay un pasillo como que bien oscuro. Yo estaba por ahí, salgo, y enfrente hay un puestito como de revistas y todo ese rollo. Y te digo, eran 3:30 de la mañana y se me hizo bien extraño. Y me toca voltear y cuando volteo, había una niña parado a un lado de ese puesto de que venden revistas y todo. Y dije como, ah, caray, ¿qué onda? Como, ¿por qué estar una niña a las 3:30 de la mañana a esta hora? Y yo la neta no quise voltear y ya fue como, pues bueno, ya hasta el último que sí tuve que voltear, ya no estaba.
3: No, y aparte...
2: A las 3:30 de la mañana en el centro, una niña sola.
3: Claro, no te lo explicas.
2: Está raro, ¿no?
3: Porque dices que hace un niño a esa hora, ¿no? Fíjate que, por ejemplo, Niño Maravilla, yo conozco la historia y la anécdota. Un vecino de nosotros trabaja en estas plataformas. Okay. Y él una vez me platicó que en una ocasión él trabaja por las noches. Fue a recoger un servicio de plataforma, pero curiosamente le marcaba en una esquina, no tal cual el domicilio, sino le marcaba la ubicación de la persona en una esquina. Dice que se iba acercando, efectivamente vio una persona, pero que la persona nada más parada como robot llegó, servicio para fulanito, ni le contestó, ni sí ni no, se subió al carro, iba como robot así tal cual, pero dice que lo empezó a ver sobre el retrovisor. Uh-huh. Y decía que era una... Él, a lo que él alcanzaba a ver, veía una mujer, pero con el pelo todo hacia adelante, así como bien vestida. Uh-huh. Con el pelo hacia adelante. Dice que todo el camino pues la iba viendo, pero ella decía que nomás iba volteando hacia la ventana. Y que nada más le veía una parte de la cara, pero decía que sus manos, todo como de una

0: joven, okay, pero la cara ya arrugada. Y todo el camino fue, dice, yo iba rezando todo el camino, no sabía pues qué iba a suceder. Y curiosamente la fue a llevar al río que está en Las Trojes. Creo que se llama el río de los muertos, si mal no recuerdo. Dice que ahí la bajó, igualmente en una esquina. Simplemente, dice, no recuerdo cuánto fue.
1: Se bajó sin decir nada.
0: Ajá, simplemente se bajó, se fue. Pero el viaje lo pagó. ¿Cómo? No sabe.
1: Mira, por acá. Acá me está llegando un mensaje que... Creo que tengo varias historias que les han pasado cosas similares. Y sí está como de pensar. Porque me dice por aquí. Dice, ¿qué tal? Buenos días. Esto me pasó saliendo de trabajar. Iba caminando por una calle donde siempre paso y vi un señor barriendo la banqueta. Lo saludé y me respondió. Al día siguiente le conté a una vecina y me dijo que el señor había fallecido hace varios meses. Imagínate tú toparte así de que te topas al vecino. ¿Qué tal? ¿Cómo está, señor? ¿Qué sabe qué? Y después te dice, no, ese falleció. señor ya falleció.
0: Fíjate que eso...
1: Eso pasa más de lo que creemos, ¿eh?
0: Sí, yo también más adelante se las voy a platicar. Pero yo conozco una historia de un trailero que se quedó varado. Curiosamente, compañeros de él se acercaron a ayudarle, le ayudaron.
1: ¿Pero varado? ¿No se cansó? ¿Se hubiera acostado?
0: Varado, hijo, no parado. Una cosa. En las siguientes intervenciones se las voy a platicar. 11 de la mañana con 15 minutos. Bueno, 16, ya está cambiando el reloj. Regresamos.

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1: 11 de la mañana con 30 minutos y seguimos con más aquí a través de XFM 104.1. Estamos hablando, Ángel Rivera, el día de hoy, en el tema paranormal, de qué es lo más extraño, terrorífico que has visto en la calle. Tú tenías una anécdota que nos iba, ibas a encontrar, ¿no?
2: Sí, fíjate que, por ejemplo, hace 3 años, un trailero se quedó varado aquí en la ciudad de León, Guanajuato. Iba en la salida de aquí de León. Se le ponchó una llanta. Y la estaba cambiando. Curiosamente, llegaron 2 compañeros. Supongamos que le decían a este trailero, Panchito. Y llegan y se para un carro. Y el trailero estaba cambiando la llanta. Y las 2 personas que llegan en el carro: Panchito, ¿cómo estás? Años sin verte. Y el trailero dice: ah, caray, ¿qué hacen aquí ustedes? Un gusto verlos, años que no nos vemos. Hace 10 años trabajaron juntos.
1: Okay.
2: ¿Qué te pasó? No, pues, ¿qué crees? Que se me ponchó la llanta. Voy a Morelia, pero pues se me ponchó la llanta y pues llevaba carga refrigerada. Para la gente que no está tan empapada de esto, las cargas refrigeradas tienen un tiempo. O sea, tienen que llegar en cierto tiempo porque, pues, si no, se echa a perder el producto, ¿no?
1: Ok.
2: Y tenía que cambiar la llanta rapidísimo. Y ya, no, pues ahorita te ayudamos, a ver, pum, pum, pum, pum. En vez de que se hubiera tardado 1 hora, la cambiaron en 1/2 hora. No, pues, ¿sabes qué? No, pues muchísimas gracias. No, pues ¿de qué, Pepito? Ahí andamos, lo que necesites. No, pues ahí les va para un refre. No, ¿cómo crees? Pues si no, es que te vimos parado y pues nos quisimos parar. Pero ¿cómo supieron que era yo? No, pues nada más vimos un trailer y nos paramos. Nunca nos imaginamos que fueras a ser tú. No, ahí les va para un refre, eran 2. No, ¿cómo crees? Ahí les va para un refre. Y llevaban una camisa de manga corta. Y le ponen... No le querían aceptar el dinero. Y dice, sacó un billete de a 200 y le dijo, acéptamelo. No, se lo pone
1: en la bolsa de la camisa.
2: Claro, ajá. Okay. Y ya se sube al camión. No, pues ahí nos andamos viendo. Pásame tu número. Sí, claro, ahí lo que necesites. Ya se sube al camión y le habla el jefe: oye, pues vas retrasado, ya cambiaste la llanta. Sí, ya cambié la llanta. Fíjese que me encontré a Luis y a Jaime, un ejemplo, ¿no? Uh-huh. A Luis y a Pepito. Y ya, no, me los encontré y me ayudaron, como que no andaban, no tenían viaje y venían en el carro de Juanito. Oye, ¿sí sabías que ellos acaban de fallecer? No, ¿cómo crees? Pues si me ayudaron a cambiar la llanta. Yo todavía hasta platiqué con ellos, me pasaron su número. Sí, pero es que ellos 2 se mataron en la carretera hace 1 semana. No, pues ¿cómo crees? Si le acabo, yo hasta les di el dinero. No, bájate o no sé a quién le diste el dinero. Se baja y el billete de 200 estaba tirado.
1: Tirado en el suelo.
2: Tirado.
1: Sí, pues lo puso en la nada.
2: Sí, exactamente. Pero él dice y él te narra que pues estuvo platicando con hasta la mano y todo el rollo y le ayudaron a cambiar la llanta. Y dice, es que no me lo explico. Y dice, pero es que ellos 2 acaban de fallecer hace 1 semana. Y pues se quedó frío. Y ahí estaba el billete.
1: Ay, frío hielo. Sí, fíjate que sí pasa porque...
2: Estaba el billete ahí tirado.
1: Hay muchísimas anécdotas de ese tipo. Incluso me han tocado ver algunas que están ahí circulando en las redes sociales. Que han pasado unas... que han grabado las cámaras de seguridad. Hay un video que es muy famoso. Donde está un guardia de seguridad platicando con otra persona, con un compañero. Y él se ve que se acerca. La choca. Ah, la choca. ¿Y cómo estás? Y todo el rollo. Y está platicando ahí él, pero los que estaban en la cámara de seguridad, los que controlaban los monitores, pues se dan cuenta que está hablando solo. Y le marcan y le dicen, oye, ¿qué estás haciendo? ¿Con quién estás platicando? ¿Por qué la estás chocando en el aire? ¿Cómo que no? Pues estoy hablando con Juan. No, pues no estás hablando con Juan. Juan murió hace ya varios tiempo, lleva mucho tiempo que ya no viene para acá. Nos avisaron que se murió. No, ¿cómo crees? Incluso se ve cuando están grabando la pantalla... que cuando le avisan, sí se vuelve loco, como no manches, lo acabo de ver, estaba aquí, hasta incluso me dijo que buen turno y etc, ¿no? Estaba platicando con él, ¿no? Pues aquí en las cámaras se ve que no estuviste platicando con nadie. Se veía ahí como estaba así nomás chocándola con nadie.
2: Sí, está de miedo. Mucho. Y fíjate que esta historia que les comento, digo, no tiene tiempo y ojalá algún día podamos invitar a esta persona
1: para que nos la cuente aquí de viva voz.
2: En viva voz y a detalle. Y me imagino que no es la única. O sea, creo que tiene muchísimas historias. Vamos a hacer todo lo posible porque
1: pueda venir,
2: porque
1: sí.
2: Porque pueda venir y que se las platique a todos ustedes.
1: Así es. Pero estamos recibiendo aquí sus mensajes al WhatsApp 477-762-1041. ¿Qué es lo más extraño, terrorífico, paranormal que has vivido en la calle? Para que nos cuenten aquí el WhatsApp y en un momento los vamos a estar contando. Vámonos con más música, Ángel Rivera.
2: Ya escucharon el Niño Maravilla, siendo las 11 de la mañana con 35 minutos. Nos quedamos con las hash. Regresamos.

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1: 11 de la mañana con 49 minutos. Seguimos con más aquí a través de XFM 104.1. Ya nos estamos despidiendo, ya se está terminando esto, pero antes de... Me llegó por acá una anécdota muy buena de lo que estamos contando de Exanormal, así que se las voy a estar contando. Aquí tenemos con nosotros a Mike Estrada. Mike Estrada, ¿cómo estás?
2: Bien, aquí estamos, Alan.
1: Hoy necesito...
2: Alan Trejo.
1: Alan Trejo. Un
2: placer acompañarte en este espacio.
1: Tienes que hablar como que... Terrorífico. Te voy a contar la historia y necesito que me cuentes tú qué piensas al respecto.
2: A ver.
1: Ahí te va, la historia dice... Esta historia es de mi hermano que trabajaba en la empresa del osito del pan.
2: Okay. De los panecitos del osito.
1: Dice, él trabajaba de noche y dice que hace como 3 meses, eran como las 3 de la mañana y les tocaron la puerta del acceso. A las 3 de la mañana, o sea, ya en la hora del diablo, de Satanás. Dice, y les tocaron la puerta del acceso y por seguridad no abrieron, pero se asomaron por la puertita que se abre para solo ver la cara de quien está afuera. Dice que el chavo les pedía ayuda, que porque había un hombre tirado al parecer, porque lo aventó un tráiler. Ándale. Okay.
2: No, un tráiler te destaza.
1: Sí, lo aventó
2: no
1: un tráiler.
2: No quedas vivo.
1: Y alguien fue a decir que habían aventado a esta persona. Cabe mencionar que la empresa está a orilla de la carretera León Silao, y pues cuando el chavo les dijo esto, cerraron la ventanilla para poder abrir la puerta, pero cuando salieron no estaba nadie. Ándale. Y dice... Cuando mi hermano salió a las 5 a.m., saliendo del estacionamiento había patrullas y aún no topaban el cuerpo. Y dice que el difunto fue el mismo que fue a tocarles la puerta horas antes. Llegó pálido a la casa y casi llorando del susto. Lo reconoció porque traía la misma ropa y cicatriz en la cara que cuando vio que tocaron la puerta. Imagínate, Michael Estrada.
2: Fíjate que sí ha pasado... Me ha tocado también así una experiencias así de un chavo que salió de casa, pero salió como muy a las carreras porque llevaba prisa y decía que siempre su mamá le daba como que la bendición.
1: Okay.
2: Entonces este chavo salió de carrera ese día en la moto, tuvo un accidente en la moto, el cual falleció, y sí que como a los 10 minutos llegó con su mamá y que le dijo, oye mamá, es que me fui sin que me dieran la bendición. Y como igual como a los 20, 30 minutos llegaron policías para decirle que su hijo había fallecido. O sea, sí me ha tocado así como que ver o contar experiencias donde sí falleces y como que...
1: Sí.
2: Como que llegas a otro lado.
1: Ay, qué curioso, la neta. Esta anécdota sí, se las quería contar. Ya estamos cerrando el programa, pero no podíamos irnos sin esta anécdota. Pero bueno, Michael, muchas gracias por estar con nosotros en este programa.
2: De
1: 5
2: nada,
1: minutos, pero muchísimas
2: ¿y dónde
1: gracias.
2: Están los demás?
1: Ah, aquí andan, aquí escondidos. Les dio miedo.
2: Fueron al baño.
1: Les dio miedo la historia.
2: Fueron al baño.
1: Pero bueno, yo me retiro. Muchísimas gracias. Esto fue Ponte al Tiro. A nombre de mis compañeros Ángel Rivera y Mariana Zúñiga. Así los encuentran en redes, así como Ángel Rivera y Mariana Zúñiga en todas las redes sociales. Para que vayan y lo sigan. A mí me encuentran como Alan Quirarte. Michael, de una vez, tus redes sociales.
2: A mí me pueden seguir como Mike-Estrada Granados.
1: ¿Promociona tu programa?
2: Y Alternexa, ahora por lo del fútbol, estamos de 8, todos los sábados de 8 a 9 de la noche.
1: Ahí está, y lo escuchan a Mike Estrada también, parte importante de la parrilla de XFM. Yo me despido, muchísimas gracias, yo soy Alan Quirarte, así me encuentran en todos lados. 11 de la mañana con 53 minutos, aquí a través de XFM 104.1. ¡Ay, mi frase no se me olvida! Recuerden que la risa no cambia el mundo, pero sí puede cambiar tu día. Muchísimas gracias.

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A gusto, contentos. Creo que muchos están allá que viendo los partidos y todo, ¿verdad? Ay, déjeme decirle, mire, el aficionado número uno de León, que es Mike Estrada. Déjeme decirle que él está picadísimo. Bueno, ahorita platicamos de esto. Pero antes, gracias a todos los papás que se están poniendo las pilas porque están participando. Durante esta semana vamos a tener regalos precisamente de su equipo favorito. Sí. Ay, cállate, de León me refiero, fíjate. Estamos regalando estas... en América, güey. No, estamos regalando estos paquetes, la neta, de super chidos, pizza, cheve y además la playera de León con muchísimo...

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0: 12:30 en XFM 104.1. A ver, le voy a pasar en estos momentos cómo está la situación. Mike Estrada Torres es el especialista en el tema futbolístico. Que yo, en realidad, puedo decir, me viene valiendo gorro.
1: Como todo.
0: Exacto. Pero en estos momentos, ¿quién está ahí, Juan?
1: Acaba de jugar Portugal.
0: Ajá.
1: Y creo que iban 1-1. La verdad, no sé cómo habrán quedado.
0: Si bien que sabe.
1: El bicho. Ahorita nos informamos a ver cómo quedaron. Pero iba 1-1 Portugal.
0: ¿Ahí quién es el bueno?
1: Portugal por Cristiano Ronaldo.
0: Ay, o sea, nada más por él, güey.
1: Sí, es que es el bicho.
0: ¿Y los otros pobres qué?
1: Messi ayer ganó ayer también Argentina. Nuestra Argentina también ya ganó. Pero pues ahí vamos y mañana juega la selección.
0: ¿Pierde o gana?
1: Gana. Ay, es que Corea está muy, muy fuerte. Entonces, un empate. Yo digo que gana 2-1. Si no es que puede empatar. Pero ahí está la selección. Tenemos que apoyar. Tenemos que poner la playera. No nos ponemos la de la empresa, pero ¿qué tal la de la selección?
0: No,
1: ahora todos la andan buscando.
0: Pero el de la empresa, ¿qué te la pone? A ver, todo el mundo ahorita está buscando.
1: Todos.
0: Ay, qué gladiador y todo. Ya resulta.
1: Todos muy patriotas.
0: Y las que te regalo.
1: Todos muy patriotas.
0: Ahora sí, muy patriotas.
1: Porque no me quedan las tuyas. Porque no me quedan. Me quedan de ombliguera las tuyas.
0: No, bueno.
1: De top.
0: Así. Ahorita es la moda.
1: Sí, es.
0: Es la moda, amigo.
1: El top.
0: 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Regresamos.

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15: 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El gobierno del estado anunció que empieza funciones Transparencia de la Gente, un órgano administrativo desconcentrado de la Secretaría de la Honestidad. Esto significa autonomía técnica y operativa para el auxilio de las atribuciones de la dependencia. Tendrá entre sus funciones sustanciar y resolver los recursos de revisión en materia de acceso a la información y protección de datos personales interpuestos en contra de actos emitidos por la administración pública estatal y de los municipios. Nueva ruta aérea. El gobierno de la gente anunció que a partir del 27 de julio de este año, Mexicana de Aviación iniciará operaciones de su nueva ruta, Bajío, Aeropuerto Internacional Felipe Ángeles, con una frecuencia de 6 días a la semana. Los boletos ya están a la venta. Con estos nuevos vuelos, Guanajuato avanza en su conectividad aérea con la zona metropolitana del Valle de México y la red nacional de destinos operados por esa aerolínea. Héroes silenciosos. Durante 2025, debido a los esfuerzos del Centro Estatal de Medicina Transfusional, se realizaron más de 70 campañas de promoción. Con ello, se obtuvieron casi 4.000 donaciones voluntarias de sangre, destacó la Secretaría de Salud de Guanajuato. Vínculos entre culturas. La Secretaría de Cultura del Gobierno de la Gente inaugura en el Museo Conde Rull de la ciudad de Guanajuato la exposición De Japón a Antequera, grafita de maestros japoneses en Oaxaca, una muestra que celebra el encuentro entre dos culturas. La exposición, que estará abierta al público hasta el 6 de septiembre, reúne más de 50 obras de artistas japoneses que muestran la diversidad técnica que caracteriza el arte gráfico. 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
7: Estas son las cuatro noticias que debes escuchar hoy, aquí en Entérate León. 1. Durante la 13ª sesión del Consejo Municipal de Participación Escolar en la Educación, COMUPAE, Ale Gutiérrez presentó el Programa de Inversión Educativa 2026, en donde se destinarán más de 138 millones de pesos para infraestructura educativa y 87 millones de pesos para becas. Se informó que de 2021 a 2026 se invirtieron más de 488 millones de pesos en más de 200 acciones, con beneficio de 120 escuelas y más de 50 mil estudiantes. 2. Ale Gutiérrez presentó el Festival de Verano Vive León 2026, que se realizará del 17 de julio al 2 de agosto bajo la temática Diversión Fuera de Este Mundo. Se espera recibir a 1 millón de visitantes y generar una derrama superior a 574 millones de pesos. El festival tendrá actividades en el recinto ferial, Poliforum, Forum Cultural y Explora, además de voleibol nacional, espectáculos, talleres y más de 180 espacios comerciales. 3. La Secretaría para la Reactivación Económica sostuvo una reunión con representantes de parques industriales para fortalecer condiciones que favorezcan nuevas inversiones y generación de empleos. Participaron representantes de Pilba, Bimsa, Pocket Park, GP, Parque Sur y American Industries. Se revisaron temas de infraestructura, energía, seguridad, promoción económica, trámites e información estratégica sobre salarios y condiciones laborales. 4. IM Mujeres te recuerda que cuentas con la Casa Leonesa para las Mujeres, un espacio que brinda acompañamiento humano, atención cálida, respeto y un entorno digno para recuperar tranquilidad y fortalecer su proceso de atención para mujeres en situación de violencia o vulnerabilidad. 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
1: Saludos desde Kansas City, donde anoche vimos historia, historia de la buena, porque Lionel Messi debutó en el Campeonato Mundial con un hat-trick, metió 3 goles y se convirtió, empató en la cima de más anotaciones en la historia de las Copas del Mundo con el alemán Miroslav Klose en 16 goles. El récord ya, bueno, lo tiene empatado, pero seguramente le va a pertenecer a Messi, que tuvo una actuación fantástica a los 38 años cuando había dudas sobre si podría mantener su rendimiento, sobre si estaría bien físicamente, mentalmente. Pues vaya que lo estuvo. Vi un jugador excepcional, sigue pensando más rápido que los demás. Sigue escaneando el campo de juego, esa es la palabra correcta, lo escanea de tal forma con un radar o con un GPS y ve huecos donde nadie ve, ve al compañero, se lo da con ventaja, marcó 3 goles a la selección de Argelia. El portero Lucas Zidane, el hijo de aquel legendario futbolista francés, es guardameta de la selección argelina. Y bueno, es lo que tiene el equipo de Argentina, prácticamente... pues repite muchos nombres de los que fueron campeones hace 3 años, 9 meses, un sólido equipo en defensa, gran trabajo de Lisandro Martínez, del Cuti Romero, el medio campo, que es un medio campo de ensueño con Rodrigo de Paul, le da un pase a Messi fantástico para el primer gol, está Enzo Fernández, Alexis McAllister, jugó Thiago Almada, comenzó Lautaro Martínez, luego entró Julián Álvarez, muy bien Argentina, lució bien. Argelia es un equipo que ataca y que la verdad no merecía irse con el cero en el marcador, pero cuando tienes enfrente a alguien como Messi, y si no marcas a Messi, y si le das espacio como le dio el equipo argelino, pues vas a encontrarte con ese tipo de resultados. Lamentablemente para el conjunto de África, pues Messi apareció en otra noche fantástica, el mejor jugador del mundo, uno de los mejores de la historia. Yo decía ayer que era pues como ver a Muhammad Ali, a Roger Federer, Usain Bolt, Michael Phelps, Michael Jordan, LeBron James, esa clase de atletas que se dan cada 50 o 60 o 70 años y que da mucho gusto verlos en el campo de juego. Lloró después de su primer gol. Acuérdense que se dudaba incluso que podría venir a jugar el Mundial, que preferiría quizá ya dejar su legado como está, no tiene nada que demostrarle a nadie, a final de cuentas lo hizo, y además lo hace con una capacidad física, mental, técnica impresionante. Argentina da un golpe sobre la mesa, el campeón del mundo dice presente en el 2026, y cuidado, mucho cuidado con los argentinos, que el lunes jugarán en Dallas frente a la selección de Austria, una selección austriaca que ayer venció con facilidad a la selección de Jordania, debutante en la Copa del Mundo. El otro protagonista de la jornada es Kylian Mbappé, la selección de Francia le gana 3-1 a Senegal, 3-1 a Senegal, Mbappé marca 2 goles, Barcola marcó el segundo de los 3, así que un partido donde el primer tiempo fue complicado, 0-0, Senegal físicamente compitió, llegó a poner en predicamento a la portería francesa, pero al final Francia, el subcampeón del mundo, también comienza bien su participación en el 2026 con un triunfo contundente. En el mismo grupo, Noruega le metió 4-1 a Irak, normal. Erling Haaland marcó 2 goles, el delantero del Manchester City, para establecer la diferencia clara con el conjunto iraquí. Bueno, tenemos hoy la presentación muy interesante en esta Copa del Mundo de Cristiano Ronaldo, que seguramente ayer Messi se convirtió en el único jugador que ha jugado fútbol en 6 mundiales. Estaban cumpliendo 20 años de su debut en aquel triunfo de 6-0 sobre Bosnia-Herzegovina en el Mundial de Alemania 2006 en Gelsenkirchen. Ahí entró Messi en la parte final del partido, pues se convirtió en el primer jugador con 6 mundiales jugados. Hoy seguramente Cristiano Ronaldo lo va a emular a mediodía, un poquito más allá del mediodía, un poquito más temprano. Portugal enfrenta a la República Democrática del Congo. Después tendremos Inglaterra, otro de los candidatos por el grupo L enfrentando a Croacia, gana del mismo grupo contra la selección de Panamá, y como parte del grupo K, donde están Portugal y Congo, cierra la programación Uzbekistán frente a Colombia, Uzbekistán contra Colombia. Con ello, pues, habremos dado ya habrán jugado todos los equipos del Campeonato Mundial de Fútbol el partido Uzbekistán-Colombia en la cancha del Estadio Ciudad de México, así que, pues, si tiene alguna cosa que hacer hoy por ahí, por el sur, tome previsiones, porque pues habrá un operativo similar al que ocurrió en el partido de México, ¿no? Es decir, van a cerrar calles y habrá seguramente muchas afectaciones. Bueno, más allá del Mundial, Efraín Juárez tiene equipo, va a dirigir en Europa, qué bueno que tomó esa decisión, va a dirigir un equipo que se llama Győri Eto, el campeón de Hungría. Usted me pregunta, ¿qué hace en Hungría? Bueno, tomó la decisión de ir a Hungría porque va a poder dirigir en Liga de Campeones de Europa, va a jugar clasificación de Champions. Seguramente el Győri Eto no va a lograr meterse a la Champions, pero va a jugar clasificación y tendría la oportunidad, si los resultados le dan, de jugar Europa League o Conference League, que era finalmente lo que perseguía el técnico mexicano. Me parece un gran movimiento, muy importante, de Efraín Juárez, tratar de dirigir en el mayor nivel posible del juego.

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1: Familia, nos vamos. 2:46. Atentos. Hoy por la tarde, Monse Alonso estará regalando paquetes para papá, para que se la pasen muy bien, cortesía, con muchísimo gusto, de XFM. Y bueno, pues ya el día de mañana, atentos porque vamos a tener más regalos. Ponte al tiro también con su servidor, Daniel Aguilar, para tener una semana maravillosa para el jefe. Cuídense mucho. Mañana nos sintonizamos en XFM 104.1 a las 12. Bye, bye.

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0: ¿Lo viste?
1: ¿Qué onda, amigos de XFM 104.1? Bienvenidos, buenas tardes a esta tu cabina naranja. Bienvenidos a Ponte Frexa en esta mitad de semana, Mike Estrada.
0: Ombliguito de semana.
1: Ombliguito de semana. Obviamente nosotros, mira, con la actitud del 104.1.
0: Buenas noches.
1: ¿Cuál buenas noches? Yo llegué aquí temprano. Por cierto, que lo sepan, que allá estaba yo con Don Exa. Yo, sí. Mira, yo así
0: traía business el
1: vaguito. Sí, sí, el vaguito, así el corazón que me... Pero mira, lo
0: logramos. ¿Pluma azul siempre sí o no?
1: No, pluma azul nada.
0: Congratulations, felicitaciones.
1: Obviamente me aumentaron el sueldo por ser la mejor miembro de esta bella institución.
0: ¡Te lo descontaron!
1: Pero bueno.
0: ¿Qué tenemos hoy, Juana Montserrat?
1: El día de hoy tenemos buena música, promociones exactas, tendencia, chismecito. ¿Y sabes qué es lo mejor, Mike Estrada? Que también tenemos papaquetes exactos para consentir al rey de la casa este próximo domingo. Así que para todos los que... Mira, robándonos media hora, ¿no? Luego llega la gente.
0: Lo sabe, se sabe.
1: Reclámele a Don Ixa. Ya saben cómo le encuentran ahí en sus redes sociales. Sí, reclámele, échale
0: siempre
1: botón.
0: Justificando Juana Montserrat. Siempre
1: que no, que fue real. Ahí ya lo encuentran como Chaparro_Arrollador.
0: Porque le gusta la arrolladora, banda sí. Limón.
1: La Tracalosa.
0: Chaparro Tracaloso, yo voy a poner...
1: Y tú, Mike Cuisillos.
0: ¡No, guacala! Dios me libre de esos apaches.
1: Mike_ Cuisillos.
0: Apaches,
1: así.
0: Algo así
1: lo vamos a encontrar. Pero bueno.
0: Hoy tenemos el papaquete.
1: Hoy tenemos papaquetes, exactamente. Tenemos este paquete que incluye la jersey oficial, incluye chelitas.
0: Mira. Para que tenga un buen día del padre, el rey de la casa.
1: Exactamente.
0: No que la mamá no, el rey de la casa.
1: Ay, el otro. Oye, y en los controles de esta cabina también tenemos a Omar el Güero Quirarte.
0: Omar el Güero Quirarte. Ah, mira.
1: Aprendió rápido. Tenía que ser primo de Alan.
0: ¿De Alan el niño maravilla?
1: Ay, no. Pero oigan, además de eso tenemos tema del día. Obviamente vamos a abrir debate porque a mí me gusta.
0: ¿Qué tenemos?
1: Amigo, con ganas de pelear.
0: Como siempre.
1: ¿Se puede tener un mejor amigo del sexo opuesto sin que tu pareja se sienta celosa?
0: No se puede. No. Y tú lo sabes.
1: Sí, exactamente. Mira, yo nada más, o sea, no me estoy preguntando por educación.
0: Sí,
1: verdaderamente,
0: no
1: yo sé que no se puede.
0: No se puede.
1: Pero bueno, número en cabina 477-762-1041 o a través de nuestras redes sociales que nos encuentras como XFM León. Te invitamos a que te unas a la conversación con nosotros porque te acompañamos hasta las 7. Y ahora sí, nos quedamos con buena
0: nos
1: música.
0: Nos quedamos con música. Vámonos con esto de Raúl Alejandro. La canción es Dando Vueltas cuando son las 4:30 y ya regresamos. Manch.
1: Ya volvemos.

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0: Creo que continuamos conectados contigo a través de la frecuencia naranja. Yo soy Monserrat Alonso, Mike Estrada y el güero Quiriarte. Mira, aquí en la cabina naranja con toda la actitud.
1: Nos invaden los Quiriarte también, los Quiriarte.
0: ¿Sabe de dónde salieron tantos tú? Pero bueno, nos caen re bien, la verdad, lo que sea cada quien. Pero oye, fíjate que el día de hoy, Mike Estrada, en las efemérides de la música tenemos cumpleaños. Y obviamente no podemos dejarlos pasar porque son de las dos mujeres más talentosas de la industria. De mis favoritas, si me lo preguntas, del pop. ¿De quién estamos hablando? Hoy cumpleaños, Paulina Rubio. Y además, Sasha Sokol.
1: Sasha Sokol, exactamente, las dos ex Timbirichas.
0: Exactamente, fíjate, nada más, talentosísimas estas mujeres. ¿Cuántos años están cumpliendo Paulina Rubio?
1: Tiene Paulina Rubio
0: está cumpliendo 55 y Sasha está cumpliendo 56. Fíjate nada más.
1: Mira, son contemporáneas. Sasha, bueno, Paulina Rubio, la chica dorada, sí. En su momento llamada la chica dorada,
0: sí.
1: Que tuvo este pleito con Alejandra Guzmán, ¿recuerdas?
0: Ah, por la, Eric Rubin. Rubin.
1: Por Eric Rubin, que. Ajá. Era mío, ese hombre es mío. ¿Eh? Y la otra era la de Ey Güera. Alejandra Guzmán era la de Ey Güera.
0: Y se lo terminó quedando a tirarle garreta.
1: Y mira.
0: El mamor.
1: ¿Y ahora?
0: ¿Y ahora qué tal?
1: Se lo está comiendo otra.
0: Pero bien chavita. Pero
1: sí,
0: bueno.
1: Pero chavita. Ya lo bueno. Por otro lado. Pero,
0: sí,
1: entonces,
0: sí, sí.
1: ¿Cuántos años cumple la chica dorada?
0: Están cumpliendo 55 y 56 años.
1: Correcto. Jóvenes, muy jovencitas.
0: Ay, que también tiene pleito con Thalía, sí es cierto. O sea, ellas definitivamente...
1: Thalía. Es por eso que a lo mejor ni tanto Paulina Rubio como Thalía han podido regresar a los reencuentros de Timbiriche.
0: Sí.
1: Que se habla mucho del reencuentro de Timbiriche para el próximo año, pero donde ahora sí va a estar Paulina Rubio.
0: Sí, ojalá.
1: La
0: verdad, este sería un disfrute, la verdad. O sea, a mi Paulina, mucho le tiran que si no canta, que si no, pero es icónica esta mujer, o sea.
1: Donde le pegó cuando le pegó al baterista, ¿te acuerdas?
0: ¿Te acuerdas? Sí, hace poco
1: que también.
0: También
1: fue viral.
0: Y de Sasha, ¿qué podemos decir? O sea, creo que talentosísima esta mujer. Y además, me gustó mucho cuando hicieron el trío con Benny y Eric. La verdad me gustaba mucho escucharlos, así que amplio talento. Ojalá que sí se nos haga en algún momento verlas juntas sobre el escenario en un reencuentro de Timbiriche.
1: Sí,
0: sería un disfrute total, la neta. Y qué padre, ¿no? Que las dos hayan iniciado en esta banda. Me
1: en
0: gusta.
1: Timbiriche, exactamente.
0: En Timbiriche.
1: Y tenemos, recuerden que tenemos el papá, ¿qué te? Exacto.
0: Sí.
1: Para que se puedan llevar esta pizza, este jersey del peor equipo del mundo.
0: Ay, pues oye.
1: Y también sus cheves.
0: Claro.
1: También sus cheves para los papás.
0: Sí.
1: Para que tengan un feliz Día del Padre. Gracias. Este próximo domingo, Moncho.
0: Este próximo domingo ya es, así que muy pendiente si tú te quieres llevar este papaquete exacto por parte de XFM para que ya no tengas justamente que batallar por el regalo del papá.
1: Sí, ¿qué
0: ¿no?
1: nos dice acá, por acá Cristian Castro?
0: Saludos a Cristian Castro, que por cierto luego dice... Que
1: sí,
0: quiere participar para el paquete,
1: sí,
0: y dice que va a mandar foto de sus bendiciones.
1: Mira, Cristian Castro vendría siendo como Pedrito Sola, porque también todo se sabe del espectáculo.
0: Sí.
1: Es como el bisoño. Como el bisoño.
0: Y dice que Pau no sale en TV por el acoso de Raúl Velasco y Paco. ¿Qué?
1: ¿Eso? Ay, pues muchos. Es que
0: ¿sí?
1: hay muchos. También ahorita Sasha trae este pleito con este. Bueno, a los productores.
0: Sí, no me acuerdo cómo se llama. Pero bueno, es que no manches.
2: ¿Qué es el curso para el chismoso?
0: Sí, es aquí. Bienvenidos. Pase.
1: Aquí es la oreja o ventaneando.
0: Yo soy Tania la secretaria.
1: No, tú eres Pati Chapoy. Vámonos con música, Monch. Esto es de Belinda.
0: Ah, Luis de Llano.
1: Luis de Llano.
0: Ay, qué buen chisme. Ahorita se los platicamos, pero efectivamente vámonos con más música.
1: Esto es Por Ella, de Belinda y Ángeles Azules. Y ya regresamos a Ponte Fresa.
0: Ya volvemos.

0: Escuchamos a Belinda con Los Ángeles Azules. Son las 6:48 de la tarde. Yo soy Monserrat Alonso, Mike Estrada. Y oye, fíjate que tenemos nueva programación, ¿verdad? Desde hace algunas semanas se integró oficialmente nuestra niña pinga Mariana Zúñiga a las mañanas.
1: Desgraciadamente. Desgraciadamente.
0: ¿Qué? ¿Cómo que desgraciadamente?
1: Digo, ay, no. Afortunadamente, pingos.
0: Ah, mira, espero que hayas escuchado eso, Mariana Zúñiga. Y justamente ellos por las mañanas están regalando pastel para los cumpleaños del mes. Uh-huh. Y también tienen muchas sorpresas, así que por favor, sintonízalos de lunes a viernes de 9 a 12 del mediodía. Porque además se trae muy buen cotorreo, ¿eh? O sea, pobrecita de nuestra niña pinga que ahí les tocó batallar con Alan Quirarte y con Ángel Rivera. ¿Qué? Que, ay, la verdad, qué ganas de molestar.
1: ¿Y qué nos dicen los...?
0: Ah, justamente. Mira, los... tenemos un audio, vamos a escucharlo.
1: Ponte al tiro. ¿Cómo se les llama los ponte al tiro?
0: Ponte al tiro, pienses.
1: Ándale.
0: Ahí va. Ay, nos escucha. Un audio, hay que escuchar un audio, porfa.
1: Un audio al aire, va, porfa.
0: Ahí
1: Omar.
0: Ahí va, ahí va.
1: Al
0: ahí
1: aire.
2: Va. ¿Qué tal, Monse? Yo aquí, Alan Quirarte, desde las calles de León, Guanajuato. Nada más para decirte que estamos todo el equipo de Ponte al Tiro aquí listos. Porque vamos a entregar el pastel exacto el día de hoy. Mariana Zúñiga, ¿qué piensas?
1: Se han regalado una rebanadita.
3: Se me voltea después.
2: Ah, va. Nada más, Alan Quirarte aquí. Quería que sonara mi nombre. Ah,
1: no tiene con toda la mañana. Todo también quiere. Son como la humedad.
0: Sí, no, y aparte, fíjate, todo el día juntos, o sea, sí. Lo bueno es que se caen bien, porque si no, qué ganas, de verdad. Pero
1: quieren
0: bueno.
1: Levantar el rating de aquí también, dice.
0: Ah, sí, nos vinieron a levantar el rating, gracias por eso. Ah, ya.
1: Ay, no,
0: ay,
1: ya.
0: No, ya. Ya, ya no, también, ya. Un ya ratillo, nada más era un audio.
1: Una y vámonos ya.
0: También, qué ganas de molestar. Pero bueno.
1: No quieran un podcast.
0: Mejor vénganse aquí a cabina si quieren.
1: Ya tenemos mucho.
0: Pero, oye, nos vamos a ir con más música.
1: Vámonos con música, vámonos con Taylor Swift. Y ahorita regresamos a Ponte Fresa.
0: ¡Ya volvemos!

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3: 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El gobierno de la gente anunció que a partir del 27 de julio de este año, Mexicana de Aviación iniciará operaciones de su nueva ruta, Bajío, Aeropuerto Internacional Felipe Ángeles, con una frecuencia de 6 días a la semana. Los boletos ya están a la venta. Con estos nuevos vuelos, Guanajuato avanza en su conectividad aérea con la zona metropolitana del Valle de México y la Red Nacional de Destinos Operados por esa aerolínea. Héroes silenciosos. 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La Secretaría de Cultura del Gobierno de la Gente inaugura en el Museo Conde Rull de la ciudad de Guanajuato la exposición De Japón a Antequera, grafita de maestros japoneses en Oaxaca, una muestra que celebra el encuentro entre dos culturas. La exposición, que estará abierta al público hasta el 6 de septiembre, reúne más de 50 obras de artistas japoneses que muestran la diversidad técnica que caracteriza el arte gráfico. 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

0: Actitud del 104.1%, Frexo 5.5. Bienvenido, buenas tardes.
1: ¿Qué escuchamos,
0: Monch? Segunda hora de Ponte Frexa. Escuchamos a Jenna. Cachi, sí, no sé, mira qué buena rola la
1: Konnichiwa.
0: Sí, arigato. Muy otaku, me gustó la neta. Yo estaba aquí, yo baile, esa buena rola, la neta. Pero oye, Mike Estrada, fíjate que tenemos el día de hoy tema del día, número en cabina 477-762-1041. Estamos platicando de si es posible o no tener amigos del sexo opuesto y que tu pareja pues no se ponga celosa. Y por acá ya nos mandaron algunos.
1: ¿Qué nos decía? ¿Qué nos decía?
0: Mira, por acá dice.
1: Me pasó.
0: Ese me encantó porque dice, hola, excelente tarde. Amigos, sí, mejor amigos, no. Es como tener un pollo de mascota porque tarde o temprano te lo comes.
2: No,
0: Exactamente, es que la verdad, es la neta, no lo voy a discutir. Y le pongo le pongo gran respuesta a la neta y me pone Marco. Sí, tristemente me pasó, fui el mejor amigo de algunas y me terminó, ay, pobrecito.
1: ¿Y me terminaron qué?
0: Y me terminaron comiendo.
1: Ay, pobrecito. Sufrió. Mira, la víctima, el Marco, él fue la víctima de las mujeres. Es que siempre somos víctimas de las mujeres.
0: Ay,
1: los hombres.
0: Pobrecitos, va a ponerles un altar si
1: se
0: quieren.
1: Se aprovechan de nuestra nobleza.
0: Ay, cómo caer gordos. Diría
1: el Chapulín Colorado.
0: Y saludos también a Adrián.
1: No,
0: por acá.
1: Fíjate, y siempre las mujeres son las que, o las parejas, o sea, un ejemplo. Un hombre no puede tener mejores amigas. ¿Por qué? Porque las novias son las celosas. Porque le hablas. Un mejor amiga, háblale a ella mejor.
0: Sí.
1: Porque no, ustedes son tóxicas.
0: No lo voy a discutir, es que yo lo dije desde el principio, o sea, ni siquiera era un debate, para mí es un no rotundo, o sea, no puedes. Es
1: o
0: más,
1: sea, tú haces tus temas para autoponerte el pie,
0: exacto,
1: tú, y tú
0: sí.
1: Te tropiezas.
0: Mira,
1: con tus mismos
0: yo te
1: temas.
0: Voy a decir algo muy simple, ¿para qué quieres más amigas si me tienes a mí y a mis múltiples personalidades?
1: Tú no eres... Y todas caen mal.
0: Y todas caen gordas.
1: Y
0: todas están locas. Quiero que
1: ay, no, Dios.
0: Es más, yo te podría dar chance, si quieres, de que tengas de amiga a tu mamá. Y ya.
1: Fíjate a la mamá. Y ya no le vas a hablar a la mamá, ¿eh?
0: No, si no.
1: Y a las hermanas.
0: Sino, exactamente. Y oye, saludos a Adrián que nos pone madrina, oye, padrino, buenas tardes. Obviamente, no puede haber un mejor amigo del sexo opuesto porque ardería Troya. Ni a las mujeres les gusta la amiguita para el novio, ni a los hombres nos gusta el amigo gay. Así que no se puede. Oye, el otro, yo
1: no
0: también soy
1: puede.
0: Una víctima más.
1: Vámonos con música, Monch. Esto es de Honguito. Farruko y Dalex, muchas gracias, Omar. Y ahorita regresamos.

0: Escuchamos a Honguito de Dalex a través de la frecuencia naranja. Son las 5:11 de la tarde. Continuamos obviamente con la actitud al 104.1% y además con información muy importante, Mike Estrada, porque el día de hoy tenemos el papaquete exacto. Incluye jersey, incluye chelitas, incluye pizza, todo para consentir obviamente al rey de la casa. ¿Qué hay que hacer? Pues mira, estar muy al pendiente, ¿ok? Porque vamos a dividir una frase en tres partes, ¿ok? Yo te voy a ir dando... pues parte de la frase, ¿verdad?
1: Ok. A ver, Monse.
0: No, sí lo dije bien, sí lo dije bien. Ok, entonces la primera persona que me mande la respuesta correcta a nuestro WhatsApp.
1: Toda la frase completa.
0: Toda la frase completa, por favor, a nuestro número en cabina 477-762-1041, se va a llevar este paquete exacto que, como te digo, pues incluye la jersey oficial del equipo de la ciudad. Además, chelitas.
1: De San Pancho, y el Atlético San Pancho. ¿Del Irapuato? ¿De los freseros?
0: Sí, ya sé.

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0: ¡Ey! Esto sí que ahí se pone más fresa.
1: Ya volvemos, que estamos en todas partes.
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0: 5:23 de la tarde, continuamos con la actitud al 104.1% Frexo, y además de eso, el día de hoy también tenemos Frexa Trendy News. ¿Y por qué?
1: ¿Qué tenemos, Moch?
0: Está haciendo tendencia en las redes sociales Mike Estrada. Una triste noticia,
1: sí, para una triste noticia para los fans de Ed Sheeran, ya que acaba de anunciar un retiro voluntario, bueno, temporal. Va a ser un retiro temporal, ahora que termine su gira de Loop, la cual está, pues sí, programada para que termine el próximo 7 de noviembre. Se va a dar esto un descanso porque quiere pasar más tiempo con su familia. ¿Cuánto que le quedamos? ¿Todo? Ya que estás haciendo cuentas. Estabas contando con los demás.
0: 5 meses de la gira y todavía.
1: Cinco meses. Pues claro, sabemos que la mayoría de los artistas, cuando terminan una gira, pues sí, muy prolongada, que es casi se avientan como más de medio año, sí, se avientan un año descanso, sabático, claro, un descanso, y claro, bien merecido, porque sabemos que es viajar, hacer shows, todo esto, claro, es muy, muy desgastante.
0: Así es.
1: Que nosotros no lo sabemos porque nosotros estamos laborando todos los días.
0: Nosotros ni salimos.
1: Pero, pues mira, merecido el descanso que va a tener Ed Sheeran, que nunca escuchamos el fondo de Ed Sheeran, ¿verdad, Omar Girarte?
0: Nomás estábamos dejando
1: mal, pero estamos hablando de Sheeran. Ahí está ya Ed Sheeran.
0: Sí, bueno.
1: Bueno, ya acabamos la nota, mi querido Omar.
0: Oye, no, pero es que fíjate que es que yo siento que Omar pues se puso triste, porque es triste escuchar, sí, esas noticias.
1: Porque es bueno como él.
0: Exacto. Porque luego puede pasar que sí se van como 2 años, 3 años, ni música, ni conciertos, ni nada. Pero bueno, la verdad es que sí nos da gusto por él después de esta larga gira, como bien comentas, que se tome un descanso para estar en familia, con sus hijas, con su esposa, porque pues ya.
1: Que lo más seguro es que va a estar preparando nueva música.
0: Exacto.
1: O sea, claro, va a terminar la gira, se va a tomar un break como con la familia, sí, y ya va a empezar como a componer algo de
0: su nuevo. Ay, ojalá.
1: Van a ver.
0: Que chambee estos 5 meses bien fuerte, bien reciote.
1: Que gane dólares.
0: Que gane bien hartos dólares y que se pueda tomar este año sabático y regrese con más música, porque oye, cómo se agradece. Mientras tanto, ¿tú qué piensas, Frexo? ¿Te gusta esta idea? Número en cabina 47776241. Pues aunque no te guste, se lo va a tomar.
1: Se va a ir.
0: Y
1: no que le digas que no.
0: Exacto. Y oye, justamente esta nota también la tenemos a través de nuestras redes sociales, que nos encuentras como XFM León, Chivín Redes. Mira, en cuanto ve ahí el chisme del espectáculo, ya lo tienes en XFM, así que pues bueno, corre a seguirnos para que no te pierdas nada. También obviamente de los chismecitos de la farándula y de la música. Mientras tanto, más música.
1: Vámonos con esto de Mar Solís, la canción se llama Fuiste Tú, y ya regresamos a

0: Casa Velar.
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0: 5:40 de la tarde, lo que acabas de escuchar a través de la frecuencia naranja se llama Drácula. Qué buena rola. ¿Quién la canta, Mike Estrada?
1: La canta Tim Impala.
0: ¿Qué tal, eh? La verdad, bastante buena, me pone también de muy buen humor, que se repita, pero oye, Mike, tenemos el día de hoy el papaquete exacto, que incluye una jersey oficial, incluye también chelitas, incluye pizza, todo para consentir a tu papá, al rey de la casa, este próximo domingo. Así que la dinámica es bastante sencilla. Vamos a dividir una frase completa en tres partes, ¿ok?
1: Así es.
0: En la hora pasada
1: ya vimos la primera parte de la frase.
0: Exacto.
1: Ahora es tiempo de dar la segunda parte de esta frase.
0: Exactamente.
1: ¿Qué dice, Monch?
0: La segunda parte es Exa FM tiene, ¿ok? Exa FM tiene
1: la mejor música.
0: Obvio también. Pero bueno, ya, esta es la segunda parte. La primera parte la vamos a repetir porque ya por acá.
1: No. Ya, ¿no? El que la apuntó, la apuntó. Y el que no, se friega.
0: El interventor de la seguridad.
1: ¿De la seguridad nacional o qué?
0: La Secretaría de la Gobernación.
1: De la Secretaría de Gobernación.
0: Ya nos denegó el acceso. Exactamente. Dice que no. Entonces, la segunda parte es Exa FM tiene, ¿ok? Muy atentos, por favor. Y ya solamente nos falta la tercera parte. La primera persona que me mande la frase completa y correcta, nuestro número en cabina 4777-62141, se va a llevar pues el paquete
1: exacto.
0: Así que por favor, atención, porque solamente nos falta la tercera parte. Mientras tanto, más música, Mike.
1: Vámonos con más música. Esto es Corazón de Papel.
0: Así es.
1: Y ya regresamos en un momento, porque tenemos que seguir hablando del tema, Mike.
0: Así es.

0: La actitud del 104.1% Frexo 5:45 de la tarde. Lo que acabas de escuchar se llama Corazón de Papel de los Rock and Lovers a través de la frecuencia.
1: Corazón de Papel, que así son las mujeres que tienen un corazón de papel.
0: Pobrecito, pobrecito. Ay, cómo sufren los hombres.
1: Mira, por acá ya tenemos mensajes, están llegando mensajes. Están maldiciendo al interventor. Tú no te lo ibas a ganar, de tomos. Tú no te lo vas a ganar, te aviso.
0: En mi defensa diré.
1: Tú ya estás descalificado.
0: En mi defensa diré que yo sí quise darle la primera parte otra vez para que la anotaran, porque muchas llegaron después. Y ya que por eso. Déjalo, al cabo ni quería. Y otros que dicen, excelente interventor. Oh.
1: Tiene que ver justicia en algún lado y aquí la hay. Ándale, no sé qué otros programas escuches, pero aquí hay justicia.
0: Sí, pues.
1: Y si no estuviste al pendiente, ni modo.
0: Es que dice que se pararon al baño.
1: Ni modo, reclámale a tus esfínteres, reclámale a tu vejiga. Aquí no, aquí no. Aquí no nos vendemos.
0: Bueno, hay que estar pendientes porque falta la tercera y última parte de la frase exacta para ganarte este papaquete. Pero, importante también, tenemos tema del día. Estamos platicando, obviamente, sobre ¿se puede o no se puede tener amigos del sexo opuesto sin que tu pareja?
1: ¿Se podría? Claro que se podría, pero claro que las mujeres no nos dejan.
0: No, pues no, por algo. No, ¿cuál no le echamos? No se puede. Por acá tenemos un audio, vamos a ver
1: ¿qué nos dice?
2: Qué vole, buenas tardes.
0: Buenas.
2: Monse, ¿qué tal, Mike? Aquí reportándome su compa Josh.
1: Ah, Josh.
2: Ah, tenía rato que no me reportaba por acá.
1: Muy mal por ti. Muy mal por ti.
0: Muy mal, Josh, que no te reportes, ¿y sabes por
1: ya
0: qué?
1: Ya te íbamos a expulsar, tenían muchas faltas, Josh.
0: Pero aparte dice, sí, repitan la primera parte. A ver, dile a tu consentido Mike Estrada, que fue el que no me dejó, que dice que no. Oye, y también muy importante, saludos y felicidades a nuestro querido Adrián, que fue su cumpleaños el pasado viernes.
1: ¿Mañanitas recortadas?
0: Sí,
1: hasta
0: mañanitas,
1: arriba.
0: Por favor, échanos unas pequeñas mañanitas para Adrián. ¿Qué digo? La verdad no es como de que me caiga muy bien, pero pues hay que ponerle las mañanitas para que no diga, porque la neta sí se las vamos a poner, porque pues ya me reclamó, porque me dice, ¡ey, no, ay, que sabe qué! Pero ahí va, atención, cómo no. ¿Qué les iba yo a decir aparte de eso? Pues sí, que muchos mensajes que nos están llegando también a nuestro número en cabina 477-762-1041. Obviamente, platicándonos sobre el tema del día de hoy. ¿Se puede o no se puede tener amigos? Ah, y luego de la banda Machos, ¿qué tal? ¡Te venimos! ¡Feliz cumpleaños, Adrián! Que cumplas muchos más y gracias siempre por estarnos escuchando y pues ser parte de la familia de XFM. Que cumplas muchos más. Pero oye, ahora sí, tema del día. Vámonos recio. ¿Se puede o no se puede ser amigo, tener amigos, del sexo opuesto sin que tu pareja se encele? Y por acá ya tenemos algunas que dicen, saludos, los voy a leer anónimos, ¿ok? Dice, yo digo que en él no se puede.
1: Están nombres, ¿quién es?
0: No hay manera, mejor nada. Luego resulta que alguna vez se besaron o tuvieron sus que ver.
1: Ah, caray.
0: Existe la tensión sesuachi entre
1: ¿dónde
0: ellos.
1: Hay amigas de esas? ¿Dónde hay?
0: Ay, pobrecitos. Es que, ay, me quedan bien gordos porque luego ustedes bien mojigatos. Ay, no es cierto. Ay, que se ve que sí es cierto.
1: Ustedes son las más tóxicas. Bueno, claro que no se puede.
0: Mira.
1: ¿Por qué? Porque te la harían de jabón luego las mujeres.
0: Pues sí. Por acá, saludos a Rafis, que dice, yo Rafis, no te vuelvo a defender, Mike. Qué bueno, también qué? Podemos hacerlo. Sí se puede, pero luego muchos no respetan los acuerdos que hicieron con la pareja y eso es lo que ocasiona los problemas. Yo, pues, ándale, pues.
1: Ándale, pues, ¿qué? Ya no te entendí.
0: No, pues, que dice que sí se puede. Ya la verdad es que yo digo que no. Yo digo que no.
1: Sí se podría, pero la desconfianza en la mujer es más.
0: Bueno, mira, te voy a ser muy honesta. Yo tengo un mejor amigo desde la primaria. Entonces, ahí sí, de verdad, es de compas, de mejores amigos.
1: Pero que tu amigo, que tu pareja tuviera una mejor amiga desde la primaria.
0: No
1: ¿ves?
0: Puede, no
1: ¿ves? Son ustedes.
0: Yo sí puedo.
1: Son ustedes.
0: Mira, saludos de hecho a mi querida Alma, que dice...
1: tus acarreadas.
0: Dice, pues yo... Pues sí, es que estoy de acuerdo contigo. Tiene disponible todas mis bellas personalidades, la que quiera usar para que use de su amiga. Y obviamente dice que él no puede, pero que ella sí. Dice, yo sí podría tener mi mejor amigo. ¡Obvio!
1: Mira, las acarreadas de Monse, tanto son acarreadas y son tóxicas como ella. Tanto sí, son así.
0: Exactamente. Pero oye, te seguimos leyendo a nuestro número en cabina 477-762741 mientras te dejamos con un rolón.
1: ¿Eh? Vámonos con esto de J Balvin. Sí. Cuando son las 5:50, esto se llama Rojo.
0: Sí.
1: Y estamos en todas partes.
0: ¡Ya volvemos!
1: Acarreadas.

0: esto sí que ahí se pone más fresa.
1: Ya volvemos, que estamos en todas partes.
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